Padre maravilloso Dios, lleno de gracia, lleno de amor, lleno de misericordia, te damos gracias, Señor, por este privilegio que nos concedes estar en este altar radial para compartir tu palabra, mi Dios amado. Tu palabra nos dice, Señor, que no retorna atrás vacía, Señor. Gracias, Padre Santo, porque tu palabra ha sido leída, mi Dios eterno. Y tu palabra hará lo que tiene que hacer, mi Dios eterno, maravilloso Dios. En tu palabra encontramos vida eterna, en tu palabra encontramos salvación, en tu palabra, mi Dios amado, encontramos paz, mi Dios eterno. Gracias, mi Dios amado. Gracias por tu palabra, porque nos da fortaleza, nos da esperanza, mi Dios amado. Gracias, precioso Jesús. Aleluya. Amén, Señor. Amén. La palabra del Señor que acabamos de leer dice que el gozo del Señor es nuestra fortaleza. Esto cuando lo decía Esdras, cuando leía el libro de, ¿verdad?, la ley de Dios, la palabra del Señor, y decía, la fortaleza viene de nuestro Señor. Y nosotros podemos ver por qué, porque tal vez leía las maravillas, las grandezas, cómo Dios, de una u otra manera, Dios es grande y Dios protege a los suyos. Nosotros podemos ver el cántico de María cuando Dios los saca por medio de la mano de Moisés, cuando estaban esclavos, y dice que cuando pasan ese mar en seco, en tierra seca, dice que cuando pasan del otro lado, María, encora el cántico y empieza a cantar y alabar a nuestro Dios, porque el gozo del Señor es nuestra fortaleza. Y qué bien cuando uno le canta al Señor. Qué bonito cuando uno viene delante de Dios y trae un mejor perfume. El perfume mejor que usted le puede traer es un sacrificio de alabanza y adoración. Cuando yo me recién convertí al Evangelio, cierto hermano me regalaba un disco. Y en ese disco venía un cántico que me llamó mucho la atención. Y ese cántico decía, no te rindas. Y cuando investigué un poco de este canto, de quién era el artista que lo cantaba, y ahí nos decía la autora, nuestra hermana Nancy Ramírez, y decía, esa canción o ese canto surge cuando pierdo mi esposo. Ese canto surge en medio del funeral, en medio del sepelio, en medio del cementerio. Escuché la voz de Dios, me dijo, no te rindas, porque perder un esposo, perder una esposa no es fácil. Perder el cónyuge no es fácil. Uno quiere tirar la toalla. Uno se pregunta por qué. Uno se pregunta, pero ¿qué hice mal? Y dice que esta hermana decía, yo escuchaba la voz en mi corazón que decía, hija, no te rindas. Cántame, alábame, porque es bonito, es alegre, es emoción, es alegría cantarle al Rey de Reyes cuando todo va bien. Pero qué hermoso es levantar un cántico de alabanza, de adoración, cuando las cosas no te están saliendo bien, y aún así tú le glorificas, y aún así tú le exaltas, y aún así tú dices, el gozo del Señor es mi fortaleza, y que no importa lo que estoy pasando, yo sé que mi Redentor vive, como decía Job, y sé que mis ojos, y no otros, mis ojos lo van a ver. Qué hermoso, hermano, cuando usted tiene esa convicción. Y yo sé que no es fácil. Usted puede decir, hermano, no, usted está diciendo porque no ha pasado eso. Yo sé que no he pasado eso. Yo sé que no es fácil. Pero ¿dónde más Dios se glorifica? ¿Dónde más Dios se glorifica? En una alabanza, en una adoración, en medio de la tribulación. Cuando Job decía eso, Dios, de una otra manera, avergonzaba al diablo. Le decía, mira, a pesar de que te he permitido que tú toques a mi siervo, a pesar de que tú dijiste que va a blasfemar mi nombre, sino está glorificando mi nombre.
Y ahí el diablo le daban una patada. Ahí el diablo quedaba avergonzado, porque un hombre que estaba pasando, que había perdido su familia, sus hijos, su riqueza, su ganado, todo lo que él poseía, y aún así dice: Dios me dio, y cuando me dio lo glorifiqué, cuando me dio lo exalté. Ahora que no lo tengo, yo no sé si Dios me lo quitó o permitió, pero en todo esto sea mi Dios glorificado, en todo esto sea mi Dios exaltado. Y Dios recibía esa alabanza. Dios lo recibía como un perfume agradable delante de él. David, cuando escribía el salmo que decía: en paz me acostaré y así mismo dormiré, porque solo tú, Jehová, me haces vivir confiado. Él estaba en medio de la persecución. A él estaba en su tienda y le pasaban las flechas por encima. Estaba en peligro de muerte y aún así escribía: en paz me acostaré y así mismo dormiré, porque solamente tú, Jehová, me haces sentir confiado. ¿Dónde está nuestra confianza? Decía cierto hermano, decía que él siempre le tenía miedo a la muerte, hasta que entregó su vida al Señor. Entregó su vida al Señor y vino el COVID-19. Y miraba cómo es que la gente fallecía sin esperanza. Decía cierta mujer, le vino a traer a su mamá y lloraba, se pegaba en el poste en la calle y gritaba, decía: no dejen que mi madre se muera. Y decía, sin esperanza, dice: yo estaba enfermo. Sentía que no iba yo a pasar esa noche. Y yo le cantaba al Señor: Señor, si hasta aquí tú dices que hasta aquí, bueno, tú tienes la última palabra. Pero me voy contento, me voy gozoso, porque yo sé que tú me vas a recibir en tus brazos. Yo sé que, como dice el apóstol Pablo, si vivo, vivo para ti. Y si muero, muero para ti. Sea que vivamos o sea que muramos, somos de Cristo. Porque para mí el vivir es Cristo y el morir es ganancia. Y este hermano dice: yo tenía yo gozo, tenía yo paz. Miraba a esta mujer abrazado del poste, pegándose, golpeándose, decía: pero ¿por qué, Señor? ¿Por qué? ¿Dónde estaría mi madre? ¿Dónde iría mi madre? Y yo decía: bueno, mira lo que nosotros hemos entregado nuestra vida al Señor. Lo que nosotros hemos entregado nuestra vida al Señor, estamos confiados. Estamos confiados. Cuando tú le entregas tu vida al Señor, tú estás confiado, tienes esperanza. La muerte no lo miras como una tragedia. Tampoco lo miras como un gozo, pero tú dices: yo sé que mi Redentor vive. Y yo sé que Él me está esperando. Yo sé que voy a ir a sus brazos. Y su palabra dice que ahí no habrá llanto, ni más tristeza, ni más dolor, sino que voy a estar siempre con el Señor, siempre en su presencia. Sé que me va a estar esperando con los brazos abiertos. Y esa es nuestra fortaleza. Ese es nuestro gozo. Esa es la fortaleza de nuestra vida. Por eso nos habla, hermano, en ahí en Lucas, en su versículo 41 del capítulo 1, Lucas, en su capítulo 1, nos habla la palabra del Señor. El Evangelio según San Lucas nos habla en el capítulo 1, en su versículo 41 y 42, dice la palabra del Señor de la siguiente manera: cuando María visita a Elizabeth, dice la palabra del Señor que aconteció que cuando oyó Elizabeth la salutación de María, la criatura saltó en su vientre y Elizabeth fue llena del Espíritu Santo y exclamó con gran voz y dijo: bendita tú entre las mujeres y bendito el fruto de tu vientre. Entonces dice la palabra del Señor que ella
cuando escuchó la voz de María que él iba saludando, dice que el bebé Juan el Bautista, que estaba en el vientre de Elizabeth, saltó, y Elizabeth fue llena del Espíritu Santo y le dijo: bendita tú entre las mujeres, bendito es el fruto de tu vientre. Hermano, qué hermoso es cuando usted conoce al Señor. Qué bonito, hermano. Por eso, cuando, este es lo que cantó Elizabeth, pero mira el cántico de María. Entonces dijo María en el versículo 46 del Evangelio según San Lucas, San Lucas 1:46 dice: entonces María dijo: engrandece mi alma al Señor, y mi espíritu se regocija en Dios mi Salvador. Elizabeth canta cuando, llena del Espíritu Santo, sabe que vino a visitarlo el Mesías. Y María dice que mi espíritu se regocija en Dios mi Salvador. Su Salvador lo tenía en su vientre. Su Salvador lo va a tener en sus brazos. Su Salvador lo va a cuidar. Y por eso se regocijaba. Por eso dice: mi espíritu se regocija en Dios. Mi fortaleza está en Dios. Mi gozo está en el Señor, mi Salvador, mi Dios. Por eso, más adelante vamos a ver el cántico de Zacarías también. Ahí mismo del Evangelio según San Lucas 1:67 dice la palabra del Señor: y Zacarías, su padre, fue lleno del Espíritu Santo y profetizó: bendito el Señor de Israel, que ha visitado y redimido a su pueblo. Bendito sea el Señor Dios de Israel, que ha visitado y redimido a su pueblo. Qué hermosos cánticos, hermano. Por eso que cuando usted entrega su vida al Señor, hermano, es una bendición, hermano. Es una bendición, porque el gozo de María estaba en Dios. El mismo Dios que tenía ese, que se le reveló a María, hermano, fue el mismo Dios que se le reveló a María. Es el mismo Dios que se nos revela a través de nuestro Señor Jesucristo. Esto lo dice en Romanos capítulo 5, en su versículo. Romanos capítulo 5, en su versículo 11 dice la palabra del Señor de la siguiente manera: y no solo esto, sino que también nos gloriamos en Dios por el Señor nuestro Jesucristo, por quien hemos recibido ahora la reconciliación. O sea que nuestro gozo en el Señor, en Dios, es a través de su Hijo, nuestro Señor Jesucristo. Nos regocijamos en su presencia, levantamos las manos y levantamos la voz y decimos: bendito sea tu nombre, precioso Jesús. Gracias, mi Salvador. Gracias, mi Redentor. Porque a alguien le pueden preguntar: ¿para ti quién es Jesús? Para mí Jesús es mi Redentor, es mi Salvador, y por eso me gozo. Porque el gozo del Señor es mi fortaleza, dice la palabra del Señor. En el versículo 46 dice: entonces María, engrandece mi alma al Señor. Engrandece mi alma en el Señor. Es ese mismo cántico que cantó Ana ahí en Primera de Samuel capítulo 2 versículo 1. Es el mismo canto que cantó Ana. Cómo estas mujeres se glorificaban, cómo estas mujeres cantaban, cómo estas mujeres, hermano, de una u otra manera, se regocijaban en la presencia de nuestro Dios. El Salmos 34, versículo 3 dice de la siguiente manera. Salmos 34, versículo 10 dice de la siguiente manera. Salmos 34, versículo 3, perdón. Engrandeced a Jehová conmigo y exaltemos una su nombre. Engrandeced a Jehová conmigo, dice el salmista. Engrandeced a Jehová conmigo.
Qué hermoso, hermano, cuando nosotros venimos a la casa del Señor, como dice el Salmo 122, versículo 1. Yo me alegré con los que me decían, en la casa de Jehová iremos. Qué bueno que cuando uno viene, hermano, y uno se regocija, uno le canta, uno le exalta a Dios. ¿Por qué? Porque Dios ha sido bueno, porque Dios es nuestra fortaleza, porque Dios nos llena de gozo, nos llena de gratitud. Por eso dice María, ahí en Lucas 1:48, después de haberle cantado, después de haberle exaltado, después de haber bendecido su santo nombre, dice, porque el versículo 48, porque ha mirado la bajeza de su sierva, pues he aquí desde ahora me dirán bienaventurada todas las generaciones, porque ha mirado la bajeza de su sierva. Y a veces nosotros le cantamos a Dios con todo nuestro corazón, porque decimos, Señor, ¿qué vistes en mí? En mí solamente hay errores, horrores, errores. ¿Qué vistes en mí, Señor? Soy un vil pecador. La Biblia dice que somos menores que los ángeles. Y el ángel, los ángeles se rebelaron y Dios no murió por ellos. Si en cambio nosotros, llenos de errores, Él nos amó con amor eterno y dio su vida por nosotros, derramó su sangre por amor a nosotros, sabiendo que le vamos a seguir fallando porque le fallamos. Y por eso el salmista decía, oh Señor, ¿qué miraste de mí? Nos has hecho menos que los ángeles y nos has coronado de gloria. ¿Quién es el hombre para que tú lo mires, para que tú lo visites? ¿Quién es el hombre si estamos llenos de flaqueza? Y es eso, hermano, que el Señor de una u otra manera es nuestra fortaleza. Nos fortalece cuando estamos con las manos caídas. En el Salmo 138, en su versículo 6, dice la palabra del Señor, porque Jehová es excelso y atiende al humilde, mas al altivo lo mira de lejos. Es excelso y atiende al humilde. Y por eso, hermano, con nuestra razón podemos glorificar a su nombre, porque dice el versículo 49, porque me ha hecho grandes cosas el poderoso, santo es su nombre, porque me ha hecho grandes cosas el poderoso. Él me ha hecho grandes cosas, dice, verdad, María, Él me ha hecho grandes cosas, por eso es que le canto, por eso es que le adoro, por eso es que me regocijo en su nombre, porque me ha hecho grandes cosas sin merecerlo, sin yo pedírselo. Porque Dios así es, nos ama de una u otra manera. Dios nos ama con amor eterno. Dice el Salmo 126, versículo 3, de la siguiente manera: grandes cosas ha hecho Jehová con nosotros, estaremos alegres. Por eso María dice: grandes cosas ha hecho por mí, santo es su nombre, porque me ha hecho grandes cosas el Todopoderoso. Y el salmista, el Salmo 126, versículo 3, dice: grandes cosas ha hecho Jehová con nosotros, estaremos alegres. ¿Cuáles son esas grandes cosas? Pues que nos ha dado vida eterna por medio de su Hijo, por medio de ese sacrificio. Por eso le cantamos, por eso le adoramos, por eso glorificamos su nombre, porque Él ha sido bueno para con cada uno de nosotros. Efesios 3:20 dice de la siguiente manera: y aquel que es poderoso para hacer todas las cosas, mucho más abundante de lo que le pedimos o entendemos, según el poder que actúa en nosotros. Aquel que es poderoso para hacer todas las cosas mucho abundante de lo que le pedimos o entendemos. Ese es un cántico, hermano, para testificar, dice el
el versículo 50 al 55 dice, del 50 al 55 dice María de la siguiente manera: y su misericordia es de generación en generación a los que le temen. Y su misericordia es de generación en generación a los que le temen. E hizo proezas con su brazo, esparció a los soberbios en el pensamiento de sus corazones, quitó de los tronos a los poderosos y exaltó a los humildes. Por eso es que le cantamos, hermano. Y dice: socorrió a Israel su siervo, y acordándose de la misericordia del cual habló nuestros padres para con Abraham y su descendencia para siempre, porque a Abraham le fue prometido: en ti serán benditas todas las naciones, por cuanto él creyó, por cuanto él alabó. Yo creo que Dios, la mejor alabanza fue cuando le dijo a Abraham: ¿sabes qué? Dame tu hijo. Y Abraham dijo amén. Y aunque tal vez le dolió en su corazón, hermano, ese fue un cántico que le decía: mira, no solamente con palabras, con hechos te digo que te amo. Y aunque yo no sé por qué me pides el hijo que yo tanto esperé, pero aquí está, porque es tuyo. Y Dios se glorificó, hermano. Por eso, cuando el cántico de María, cuando él decía: mi espíritu se regocija en Dios mi Salvador, porque ha mirado la bajeza de su sierva. ¿Cómo no vamos a adorarle, Señor? ¿Cómo no vamos a adorarte, Señor, si nos sacaste del lodo cenagoso, nos diste vida eterna cuando estábamos muertos en nuestros delitos y pecados? Usted se mira, se va en todas las religiones que existen en el mundo, usted va a ver que todos los dioses de aquellos del mundo, hermano, necesitaban sacrificio. Necesitaban que el hombre se portara bien para que no los castigara. ¿Por qué? Porque estaba el Dios del limbo, el Dios de la naturaleza, el Dios del mar. Y cuando se agitaba el mar tenían que sacrificar. Y cuando venía un viento, cuando venían... Y en cambio nuestro Dios es todo lo contrario. Nuestro Dios no pedía sacrificio. Nuestro Dios se sacrificó por nosotros, que aún siendo nosotros pecadores, Cristo murió por nosotros. Ese es el amor tan grande que Dios tiene para con cada uno de nosotros, y por eso nosotros le cantamos, por eso nosotros le adoramos, por eso nosotros le exaltamos, y por eso nosotros decimos: bendito sea tu nombre, precioso Jesús, porque derramaste tu sangre en la cruz, que vistes en nosotros, ¿por qué nos visitas? ¿Por qué nos diste tu Santo Espíritu? No entendemos, porque grande es el misterio de la piedad. Ese es un misterio, hermano. ¿Por qué Dios nos amó con amor eterno? No lo sé, hermano. Pero solamente sé que estamos agradecidos y por eso le cantamos y le adoramos y glorificamos su nombre. Así que, hermano, no deje de cantarle, no deje que el diablo le tape la boca, sino todo lo contrario, que su boca esté lleno de fortaleza del Señor y pueda cantarle y alabarle y glorificar su santo nombre y exaltar ese bendito nombre que es sobre todo nombre. Así que el Señor les continúe bendiciendo. Por supuesto que si Jesucristo no viene en esta semana, estaremos predicando, Dios mediante, la próxima semana por esta su misma estación, Radio La Gloria Es de Dios. Así que los dejo con mi hermano Virginio Palacios, adelante en estudios, pero no sin antes recordarles, si usted nos quiere llamar para que oremos por su vida, por su petición, por supuesto nosotros estaremos en las líneas telefónicas para orar por su petición, pero también le hacemos la invitación, si usted quiere visitarnos en la iglesia local Fuente Divina, visítenos los martes, los jueves, los viernes, tenemos culto de 7:30 en adelante, los domingos a las 10 de la mañana tenemos culto, escuela dominical, perdón, y a las 6:30 de la tarde tenemos culto evangelístico. Y recuerde, si usted vive en el área y quiere estudiar en instituto, bueno, pues usted puede venir a la iglesia y puede pedir información, que empezamos el 2 de septiembre, si no me equivoco. Así que el Señor le continúe bendiciendo. Los dejo con mi hermano Virginio. Adelante en estudios, que el Señor los bendiga.

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0: Libro de Levítico, capítulo 26, versículos del 37 al 46. Tropezarán los unos con los otros como si huyeran ante la espada, aunque nadie los persiga, y no podréis resistir delante de vuestros enemigos, y pereceréis entre las naciones, y la tierra de vuestros enemigos os consumirá. Y los que queden de vosotros decaerán en las tierras de vuestros enemigos, por su iniquidad, y por la iniquidad de sus padres decaerán con ellos, y confesarán su iniquidad y la iniquidad de sus padres, por su prevaricación con que prevaricaron contra mí, y también porque anduvieron conmigo en oposición. Yo también habré andado en contra de ellos, y los habré hecho entrar en la tierra de sus enemigos. Y entonces se humillará su corazón incircunciso, y reconocerán su pecado. Entonces yo me acordaré de mi pacto con Jacob, y asimismo de mi pacto con Isaac, y también de mi pacto con Abraham me acordaré, y haré memoria de la tierra. Pero la tierra será abandonada por ellos, y gozará sus días de reposo estando desierta a causa de ellos. Y entonces se someterán al castigo de sus iniquidades, por cuanto menospreciaron mis ordenanzas, y su alma tuvo fastidio de mis estatutos. Y aun con todo esto, estando ellos en tierra de sus enemigos, yo no los desecharé, ni los abominaré para consumirlos, invalidando mi pacto con ellos. Porque yo Jehová soy su Dios. Antes me acordaré de ellos por el pacto antiguo, cuando los saqué de la tierra de Egipto a los ojos de las naciones, para ser su Dios, yo Jehová. Estos son los estatutos, ordenanzas y leyes que estableció Jehová entre sí y los hijos de Israel en el monte de Sinaí por mano de Moisés.
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Predicador, ¿estás consciente de lo que la Biblia dice? No todo el que me dice Señor, Señor, entrará en el reino de los cielos, sino el que hace la voluntad de mi Padre que está en los cielos. ¿Por qué? Recuerda. Muchos me dirán aquel día, Señor, Señor, no profetizamos en tu nombre, y en tu nombre echamos fuera demonios, y en tu nombre hicimos muchos milagros. Y entonces les declararé, nunca os conocí, apartaos de mí, hacedores de maldad. Hoy quiero preguntarte, ¿estás viviendo lo que predicas?

0: todos, hermanos. Dios bendiga las visitas y Dios bendiga a aquellos que nos están sintonizando. Amén. Gloria a Jesús. Rapidito les invito a abrir sus Biblias en la primera epístola de Juan, capítulo 2, versículo 24 y 25. Gloria a Jesús. Primera de Juan 2, 25 al 20, perdón, 24 al 25. ¿Todos lo tienen? La palabra de Dios se lee en el nombre del Padre, del Hijo y del Espíritu Santo. Lo que habéis oído desde el principio, permanezca en vosotros. Si lo que habéis oído desde el principio permanece en vosotros, también vosotros permaneceréis en el Hijo y en el Padre. Y esta es la promesa que Él nos hizo, la vida eterna. Amado Dios y Padre Celestial, te damos gracias. Gracias, Señor, por tu palabra, gracias por tu presencia en esta noche, Señor. Gracias, Señor, porque en esta noche, Señor, tú me vas a hablar a mi vida y a este pueblo, Señor. Bendícenos, Señor. Yo soy un canal de bendición solamente, Señor. Y Padre amado, que tú te glorifique a través de tu palabra, Señor. En el nombre de Jesús, Señor. Que tu palabra cale cada corazón en esta noche, Padre. Y salgamos edificados, Señor, de este lugar. En el nombre de Jesús. Amén. Gloria a Jesús. ¿Pueden tomar su lugar, hermanos? Gloria a Jesús. El tema de esta noche es no cambies. Amén. Gloria a Jesús. No cambies. Muchas veces, hermano, hay tantos y tantos predicadores en las redes sociales. Y yo digo que muchos son disparateros, ¿verdad? Hablan herejías y no temen de hablar herejías. Amén. Personas que tergiversan la palabra de Dios, amén. Y hablan cosas que se están condenando ellos mismos. ¿Y por qué usan las redes sociales en estos tiempos tantos predicadores falsos? Porque las iglesias no lo permiten predicar. Y ellos mismos abren su página y se hacen predicadores, hermanos. Y hay muchas veces nos deleitamos en oír estas personas hablando herejías. Y yo recuerdo un hermano que se pasaba viendo las predicaciones y me decía: mire, pastor, mire lo que está pasando, mire. Yo: varón, no escuche eso, no escuche lo que no es. Escucha a un predicador que esté predicando la palabra de Dios, la sana doctrina. Eso escucha para que te edifique. Eso no te va a edificar a ti. Amén. Y hay tantos predicadores. Y tendemos siempre, hermano, cuando vamos a examinarnos en esta noche, si yo estoy como comencé, si yo me siento servir a Dios como yo comencé al principio, porque eso es lo que dice el apóstol Juan. Amén. Lo que habéis oído desde el principio permanezca en vosotros. O sea, no cambies. No cambies. Lo que tú aprendiste, eso practícalo. Amén. Hay mucha herejía dentro del evangelio, hermanos. Tantos profetas falsos, maestros falsos, maestros mentirosos. Y aquí va el apóstol Juan, ¿verdad? Como que nos advierte. Amén. Si lo que habéis oído desde el principio permanece en vosotros, amén, también vosotros permaneceréis en el Hijo y en el Padre. Esa es la prueba. Esa es la evidencia de que usted y yo vamos derechito en la misma línea de siempre. No desviarnos. Yo recuerdo que nosotros hicimos esa pared aquí. Y el contratista se paró allá y dice: aquí hay un desnivel, pastor. Como de media pulgada. Yo: pues media pulgada no es nada. Me dice: media pulgada aquí, pero cuando viene a terminar acá son como 4 pulgadas. Y yo dije, wow. Y así comenzamos muchas veces en el Evangelio. Comenzamos poquitito a poco, hermanos, a desviarnos, a olvidarnos cómo nosotros comenzamos. Porque es una táctica del enemigo. Yo conocí un pastor. Él vino de Puerto Rico con mi sobrino. Aquí eran bien amigos. Mi sobrino se fue para Florida y él se quedó aquí. Se puso una iglesia. Y no era iglesia grande, era pequeñita. Pero comenzó a juntarse con personas que no eran cristianas. Que no eran cristianas. Dicen lo que me cuentan, que iba a la iglesia de él, que algunos se llegaba con botas así, de esas botas de ganguista, con botas. Poco a poco se fue desviando y la gente lo notaba que él se estaba desviando. Otros pastores lo aconsejaron y todo, su esposa lo aconsejaba. Y llegó el momento que ya traía el jaque de cuero, de esos de pandilleros. Luego se compró una motora. Y cuando lo vinieron a descubrir, estaba con los Latin King. A ese varón le imputaron una pierna, está acá arriba. Luego murió. Si se fue con el Señor, yo no lo sé. Pero si se fue con el Señor, Dios tuvo que cortarle los días de vida. Lo tuvo que talar para salvarlo a lo mejor. Por eso no podemos juzgar. El Señor lo salvó. Pero comenzó poquitito a poco. Le fue gustando las pandillas. Amén. Hasta que perdió la vida. La pierna que le imputaron fue un accidente de una motora. Y perdió la vida. ¿Por qué? Se fue, hermano, como dice aquí, no habéis oído lo que habéis oído desde el principio, no permaneció en él lo que había aprendido desde el principio. La sana doctrina. Amén. Y para usted y yo permanecer en esta sana doctrina, en lo que hemos aprendido, hay una recompensa. Hay una recompensa, y es que esta es la promesa que nos hizo, la vida eterna. La vida eterna. Y en 2 Juan 1:5-6 dice: y ahora te ruego, Señora, no como escribiéndote un nuevo mandamiento, sino el que hemos tenido desde el principio, que nos amemos unos a otros. Y este es el amor, que andemos según sus mandamientos. Este es el mandamiento, que andéis en amor, como vosotros habéis oído desde el principio. Una iglesia de amor, hermano. Matrimonio de amor. Hoy en día se ha perdido el amor en muchos matrimonios. Y ahí voy. Ya viven como hermanos. Ya viven, dice el pastor, yo estoy con mi esposo por los hijos. O viceversa. Lo hablé la última vez que prediqué, ya se perdió la comunión. Hay veces que el marido pasa un mal rato allá en el trabajo y viene a desquitarse con la esposa y los hijos. Yo no le voy a preguntar a cuánto le pasa eso, porque nadie va a levantar la mano, no se van a atrever. Pero lamentablemente dentro de las iglesias está pasando eso. No está habiendo una buena comunicación, ya no hay confianza en el matrimonio. Ya ve, muchas veces el marido no se atreve a llamarle la atención a la esposa porque sale como una fiera. Y nos llamamos cristianos. Nos llamamos, nos creemos que cuando el Señor venga nos vamos con Él. Usted y yo, mi hermano, no hemos permanecido desde el principio en lo que aprendimos. No hemos salido de ese principio, hermano. Hay matrimonio, hermano, que el marido llega del trabajo y tiene que ponerse a cocinar, a lavar la ropa, a planchar. ¿Será eso de Dios? Maridos, hermanos, que son verdugos, que le dan orden a la esposa como si ella fuera la sirvienta. Y yo prediqué este mensaje a una asociación de pastores en México. Maridos que se atreven a pegarle a la esposa. Y pastores. Así está la situación en este tiempo, hermanos. Por eso Jesús dijo que estos tiempos son malos y peligrosos y difíciles. Donde el enemigo está ganando ventaja en muchas iglesias. Me decía un hermano, no, si cuando en mi iglesia, cuando se dirige un culto, le dice el pastor, tú vas a dirigir y tú vas a dirigir. O una sola persona. No sabe, yo le decía, ese pastor no sabe si ese matrimonio peleó en la casa y viene y los pone aquí. Siempre le digo a los presidentes de las sociedades, dígaselo una semana antes de que esté preparado, que se pare aquí al frente. Una semana antes, dígaselo. Hermanas, esposas, que no se atreven a hablar. No se atreven a decir nada. Solamente soportar los golpes, los insultos de uno que se llama cristiano. Y después nos atrevemos a cantar, me voy con él, me voy con él, me voy. Te vas con él, para el infierno que te vas. Porque sé santo porque yo soy santo. Y ese es mi versículo más favorito. Porque sin santidad nadie puede ver al Señor. Yo he hablado con muchas hermanas. Me han dicho, pastor, él ha cambiado. O ella ha cambiado. Trato a los hijos como si nada, hermano. Como si fueran... ¿Entiendes? Qué lindo cuando el esposo, hermano, un hombre de Dios, una mujer de Dios, le puede decir a la esposa, amor, por favor, ¿me puede traer la toalla? ¿Me puede traer esto? ¿Me puede servir? Qué bonito es de un esposo, ¿verdad que sí? Cristiano. Estoy hablando de la iglesia. Se ha perdido, hermano. La iglesia ha perdido el testimonio en estos tiempos. Ya hay que contarlos. Buscarlo como una aguja de que esa persona vive bien delante de Dios. Y dice aquí, cualquiera que se extravía y no persevera en la doctrina de Cristo, no tiene a Dios. Ahí vamos a examinarnos nosotros. Si estamos extraviados de la doctrina de Cristo, no pertenecemos a Dios. Eso lo dice la palabra. Lo dice 2 de Juan 1, del 9 al 11. El que persevera en la doctrina de Cristo, ese sí tiene al Padre y al Hijo. Si alguno viene a vosotros y no trae esta doctrina, no lo recibáis en casa, ni le digáis bienvenido, porque el que le dice bienvenido participa en sus malas obras. Hay una religión, pero hay una secta que visita los hogares y le dan, ¿verdad? ¿Entiendes? En las puertas tocan el timbre a cualquier hora de la mañana, la gente. Aquí Pablo dice que, amén, Juan dice que no lo recibáis. En otras palabras, no lo deje entrar. Respondió Jesús y le dijo: el que me ama, mi palabra guardará, y mi Padre le amará, y vendremos a él y haremos morada con él. El que no me ama no guarda mis palabras, y la palabra que habéis oído no es mía, sino del Padre que me envió. Os he dicho estas cosas estando con vosotros. Mas el Consolador, el Espíritu Santo, a quien el Padre enviará en mi nombre, Él os enseñará todas las cosas y os recordará todo lo que yo he dicho. Hay iglesias que ni mencionan al Espíritu Santo, hermano. No mencionan al Espíritu Santo. Cuando Jesús está a la diestra del Padre, intercediendo, pero el Espíritu Santo está aquí con nosotros. Está aquí con nosotros y en nosotros. Y el Espíritu Santo es una persona, hermano. Y Él escucha. Y Él siente. Cuando usted y yo nos portamos mal, y no, hermano, el Espíritu Santo se contrista. Se contrista. Lo ponemos triste cuando usted y yo decimos o hacemos cosas que a Dios no le agradan. Es delicado el Espíritu Santo. Mire, con solamente Esteban, Ananías y Zafira, con solamente mentir, Dios lo mató. Dios los mató. ¿A cuántos mentirosos hay, hermanos? Dentro de las iglesias. Y nos atrevemos a pararnos aquí al frente. Yo siempre le digo a los hermanos: mire, hermano, cuando usted sabe algo de un hermano y usted se queda calladito y por no meterse en problemas, usted es cómplice de ese hermano. Es cómplice de ese pecado. Y si yo lo pongo aquí al frente a ese hermano, delante de Dios, no está supuesto estar, usted es culpable tanto como él. Eso no se llama chisme, ¿sabe, hermano? Chisme es que usted se vaya por ahí a regar lo que hizo el hermano. Y chisme, y el pastor está ajeno de lo que sabe, y que no sabe nada. Está ajeno. Y esa persona sigue participando. Amén. Sigue participando. Y yo quiero contarle el testimonio de un varón, y yo lo conté aquí, pero Dios me lo trajo ahora a mi memoria. Y quiero contarlo. Eso fue en la iglesia que yo me crié. Él era presidente de la oración. Siempre lo ponían a él en la oración, a dirigir la oración. Siempre era él. Y una vez estaba dirigiendo la oración, era culto de oración, y él estaba dirigiendo el culto de oración. Estaba en el altar de aquí arriba, no el de abajo, aquí arriba. Y en esa iglesia había una persona, una hermana ya anciana. Pesaba como 400 libras, era así, trigueña. Y el esposo la traía en una silla de rueda a la iglesia. La iglesia tiene dos escalones. Y ahí ella se paraba de la silla de rueda porque no la podía subir por los escalones. El señor era ya anciano. Y ella se bajaba ahí y los diáconos le ayudaban a subir la escalera, las dos escalones. Y ella se iba y se esperaba ahí, y el esposo venía, subía a la silla y volvía y se sentaba y la llevaba hasta acá. Ella estaba sentada como en la quinta o la sexta banca. Y el varón estaba dirigiendo la oración. Ella, para caminar, había que agarrarla por las manos, porque se podía caer, era tan pesada. Y el Espíritu Santo la levantó. Y esa mujer parecía una atleta corriendo. Corriendo. Y se subió al altar. Que ella no podía subir ni un escalón. Se subió al altar y lo agarró por aquí, hermano. Y lo jamaqueó y lo empujó para afuera. Y cuando llegó ahí, lo aplastó. Esa hermana era, parecía que tenía un coraje, pero era un coraje espiritual. Era un celo espiritual. Dios le mostró que él estaba mal. Y después reventó la bomba. Porque el pastor lo interrogó, porque Dios hizo eso contigo. Algo está mal aquí. Y tú tienes que ser sincero, porque tú sabes que horrenda cosa es caer en las manos de un Dios vivo. La mamá habló, la esposa de él habló. Le dijo, él está abusando de nuestra hija desde que tenía 13 años. Y se paraba aquí en el altar, hermanos. Desde 13 años abusaba de ella. Ella no se atrevía porque la amenazaba. Como a los 3 años se le cayó un hijo del rufo, muerto. A él le dio una enfermedad que no se podía mover. Iban a orar por él para que Dios tuviera misericordia. Un hombre con mucho conocimiento de la palabra. La hija que él más quería, que era la mayor, se dejó del esposo y comenzó los juicios de Dios en esa casa. Otro hijo se convirtió en drogadicto. Fue una calamidad en su hogar, en su familia. Amén. Porque el que encubre sus pecados no prosperará, más el que los confiesa y se aparta alcanzará misericordia. Es un peligro movernos, hermano. No podemos cambiar lo que hemos aprendido del principio. Miren, muchas veces la situación nos desespera y nos vamos de vacaciones y allá venimos todos emocionados. Ah, que nos queremos mudar para allá. Yo aconsejé a los hermanos que estaban conmigo en esta semana. Digo, mira, no se emocionen. No se emocionen, porque te digo una cosa. Moverse fuera de la perfecta, de la voluntad de Dios, es un peligro. Yo conocí una pareja que se fueron. Y allá, ella lo dejó. Hasta preso lo metió. Porque cuando usted y yo nos movemos de afuera, de la voluntad de Dios, nos movemos, estamos en terreno ajeno. Estamos en terreno ajeno. Y yo se lo he dicho muchas veces, yo voy para Norte Carolina y yo vengo con estrés. Porque hay un silencio de día y un silencio de noche. No se oye nada más que los pajaritos volando y yo le tengo unas casitas que las hicimos para que pongan huevitos y entran y salen y de allá y tremendo, eso es el ruido que nosotros vemos y nos sentamos a verlos. Amén. Amén, nos sentamos a verlos y para mí es un entretenimiento tan lindo. Amén, esa paz. Amén, ese gozo. Pero yo le sirvo a Dios. Y yo soy, Dios me puso aquí y jamás me atrevo a moverme para irme, como hay muchos líderes que se han ido, hermano, se han retirado jóvenes, se van Pero el tío lo va a llamar a la cuenta, hermano, por la grey que le puso en sus manos y se perdieron. Aquí hay unas cuantas iglesias, hermanos, que eran llenitas años atrás y están vacías, otras están cerradas. La de las 50 ahí, al lado de la funeraria, era una iglesita ahí. Ahí estaba la presencia de Dios. Los pastores la destruyeron, ahora hay una de esas piedras del cementerio que ponen en los cementerios. Eso es lo que hay ahí ahora. Y yo oro por esos pastores. Yo siempre digo, Señor, yo sé que tú, ellos van a darte cuenta por lo que han hecho. Porque no es que yo sea el mejor pastor aquí y que si yo me salgo, esto se va a destruir. Mentira del diablo. Aquí no hay nadie indispensable. Yo me salgo y Dios pone uno mejor. Pero ay de mí. Ay de mí si yo dejo lo que Dios puso en mis manos. No podemos movernos de donde Dios nos puso desde el principio. Amén. Gálatas 1 del 6 al 10. Mira lo que dice Pablo a los Gálatas. Estoy maravillado de que tan pronto os hayáis alejado del que os llamó por la gracia de Cristo para seguir otro evangelio diferente. Y luego Pablo dice, no es que haya otro, sino que hay algunos que perturban, os perturban y quieren pervertir el evangelio de Cristo. Eso está pasando ahora, hermano. Un evangelio fácil. Un evangelio que no le dicen a usted cómo usted tiene que vestir. ¿Qué usted tiene que hacer? Un evangelio con aire acondicionado. Y Pablo le dice, mas si aún nosotros o un ángel del cielo os anunciare otro evangelio diferente del que os hemos anunciado, sea anatema. Sea anatema. Aquel que mire, hermano, que predica otro evangelio y extorsiona la palabra de Dios, le voy a decir una cosa, es maldito. Así lo dice la palabra, es anatema. Anatema quiere decir maldito. Y el anatema no tiene perdón. Podemos orar 24/7 por un anatema y Dios no lo perdona. La persona anatema envenena. Envenena. Y el enemigo lo usa. Y hermano, ese anatema, esa persona que tergiversa la palabra de Dios, no tiene gracia, lo que tiene es labia. Nosotros tenemos gracia. Y cuando hablamos, esa gracia se manifiesta en nosotros y convencemos. Pero el que tiene labia, eso es diabólico. Quiere obtener algo con esa labia. Cuando fueron a Jesús, aquel grupo grande, y Jesús le dijo, ¿cuándo llegaste, maestro? Y dice, ustedes vienen por el pan y los peces. Amén. Porque ayer se saciaron y hoy vienen a saciarse. Amén. Con labia querían convencer al maestro, pero Jesús todo lo sabía, hermanos. Amén. Dios todo lo sabe. Qué lindo es cuando usted y yo venimos a Dios con sinceridad. Señor, yo pequé. Pequé contra ti, Señor, perdóname. Y te lo digo de corazón. Muchas veces vienen aquí al altar y piden perdón a Dios y hasta lloran, pero no lo vemos más. Y se reconcilian 3, 4, 5, 10 veces. Pero no son sinceros con Dios. Muchas veces estamos atados al materialismo, hermano. un pastor. Yo le conté la otra vez, yo creo, que vino donde mí, que yo lo aconsejara. Pastor, estoy confundido. Yo quiero ser igual como yo era antes, como dice aquí, ¿verdad? Yo quiero ser igual, pastor. Yo no siento la presencia de Dios. Y soy pastor. Ayúdame. Y cada rato me manda texto. Ayer me mandó un texto. Pastor, por favor, no se olvide de mí. Me dice, yo quiero que usted me dé un consejo. Y yo le voy a dar un consejo, pero conforme a la palabra. La Biblia dice que no podemos servirle a dos señores, porque vamos a amar a uno y a aborrecer al otro. Hombre con seis casas, tiene seis building grandes. Uno lo tiene vendido por 2,100,000. Y pastor, estoy confundido. Yo, venda todo, si ya todo eso se va a quedar el varón. Todo eso se va a quedar. Aquel rico joven quería ser salvo. Y fue a Jesús y le dijo, maestro, ¿qué tengo que hacer para heredar la vida eterna? Y Jesús le dijo, vende todo lo que tienes, dáselo a los pobres y sígueme. Y tendrás tesoro en el cielo. Dice que se fue triste. Porque muchas veces, inconscientemente, hermanos, el Dios de nosotros es lo material. Inconscientemente, lo material es el Dios de nosotros. A Dios, si tengo tiempo, entonces yo le voy a servir. Yo voy a la iglesia, al templo. Eso es idolatría, hermano. Como antes hemos dicho, también ahora lo repito, dice Pablo. Lo repito de nuevo, si alguno os predica diferente evangelio del que habéis recibido, sea anatema. Y Pablo dice, pues, ¿busco ahora el favor de los hombres o el de Dios? ¿O trato de agradar a los hombres? Pues si todavía agradara a los hombres, no sería siervo de Dios. Si usted agrada a los hombres, si usted quiere llenarse de riqueza y eso, usted no agrada a Dios. No agrada a Dios, hermano. Y eso es lo que dice aquí Pablo. Si yo agradara a los hombres, ¿verdad? Amén. No sería siervo de Dios. El que agrada a Dios dice la verdad. Por eso yo tengo tanto cuidado de traer un predicador aquí, porque se llevan las ofrendas y vienen, hermano, con mensajes lindos. Amén. La mitad de comedia, hacerla reír la gente, y la otra mitad de que no edifica. Yo traje aquí un predicador. Cuando lo llamé, me dice, pastor, lo llamo dentro de media hora, una hora. Cuando me llamó, me dice, pastor, usted tiene un ministerio grande. Se fue a las redes sociales a mirar el templo aquí todo. Porque si era un templo chiquito, él no hubiese ido. No hubiese venido. Y si usted tiene un templo grande y precioso y un ministerio, que Dios lo bendiga. Pero ya yo lo había invitado, y el Señor, no conté con Dios. Por eso que uno aprende cada día más. Predicó. Escuchen bien esto. Le pagué los pasajes y di vuelta. Porque todos los predicadores exigen eso ahora. Los pasajes y di vuelta. Alquilé un carro para él, para llevar al hotel y lo trajera. Le di una buena ofrenda. Comió conmigo arriba. Y aquí hay una hermana de testigo. Comió conmigo arriba. Y después salió en la internet que tengan cuidado con los altares de cristales. Y ella me lo enseñó, la hermana. Y mire, pastor, Y dije, wow, Señor, tú me enseñaste algo. En Puerto Rico dicen, todo lo que brilla no es oro. Hay que tener cuenta, hermanos. Y como yo le di una buena ofrenda, como a la semana me llamó de nuevo y me dice, pastor, yo tengo que ir a Nueva York de nuevo a ver a mi papá porque está enfermo. Y si usted quiere, yo dije, no. Yo dije, no, gracias, varón. Y no quise llamarle la atención ni reclamarle, pero se cerró las puertas él mismo. ¿Amén? ¿Y cómo predica? Pero una cosa es predicar, hermano, la verdad, y vivirla es otra. Y vivirla es otra. Y por eso aquí Pablo advierte, hermanos, cualquiera que venga, si un ángel bajara del cielo con otro evangelio, mira, no lo recibáis. Por eso Dios le dice en Deuteronomio 10, del 12 al 14, al pueblo de Israel, ahora pues Israel, ¿qué pide Jehová tu Dios de ti? Sino que temas a Jehová tu Dios, que andes en todos sus caminos y que lo ames y sirvas a Jehová tu Dios con todo tu corazón y con toda tu alma, y que guardes los mandamientos de Jehová y sus estatutos que yo te prescribo hoy, para que tengas prosperidad. He aquí que de Jehová tu Dios son los cielos y los cielos de los cielos, la tierra y todas las cosas que hay en ella. Todo pertenece a Dios, hermano. Nuestras vidas pertenecen a Dios, nuestros hijos pertenecen a Dios, todo lo material pertenece a Dios. Y cuando Dios te da una bendición, te la da porque te la da. Yo siempre digo que las bendiciones no hay que buscarlas, hablo de las materiales, vienen automáticamente sin uno esperarlo. ¿Es cierto o no es cierto, hermano? ¿Cuántos dicen amén? Las bendiciones espirituales sí tenemos que buscarlas. ¿Cómo? Oración, ayuno, la palabra, venir al templo. Esas son las bendiciones espirituales. Pero las materiales, el enemigo nos tiene engañado a muchos. Yo no puedo ir a la iglesia. ¿Amén? Yo no puedo ir a la iglesia. Yo recuerdo mi papá. Vivía como en carro como media hora del templo. A pie eran como, yo creo, como hora y media a dos horas a pie. Y algunas veces se le pasaba la guagua, la última guagua que pasa por el pueblo. Y papi, ¿sabe lo que hacía? Se iba a pie. Con mi hermano más pequeño. Se iban a pie y llegaban primero que muchos que llegaban vecinos, que vivían cerquita. Mi papá llegaba primero, se iba a las 5 de la tarde. Y oraba. Y por la noche no había quien lo llevaba. Y él se miraba a pie, ahora oscuro, porque los campos antes eran bien oscuros, ¿verdad? Allá en Puerto Rico eran bien oscuros, ahora no, ahora tienen, ¿entiendes? Y se iba cantando con mi hermanito. Eso me lo cuenta mi hermano ahora. Dice, se iba cantando conmigo. Y esa oscuridad, cuando venían los focos, los carros de esos, papi se echaba a un lado con el nene, con mi hermanito, que un carro no lo golpeara. Y llegaba a casa como eso de las 10:30. Y salían a las 9. ¿Entiendes? Pero papi lo hacía con tanto amor, hermanos. Mi papá lo hacía con tanto amor. Amaba a Dios de verdad, hermanos. A papi, mi papá no sabía leer ni escribir. Pero no había quien lo moviera, porque sabía la Biblia, demasiado conocimiento. Y mi mamá por igual. Y yo le decía a los hermanos que le daba clase hoy, que estaban hablando de los diezmos. Y dije, miren, algo. Nosotros éramos 18 hermanos. Mi papá se ganaba $23 semanal aquí. Y le he dicho muchas veces, esa casa de la 46, el 315 de la 46, esa era de mi papá, ahí yo me crié. Mi papá era un hombre que todo el mundo lo apreciaba, no era un gritón como yo, él era bien manso hablando, bien calladito, hablaba y veía a los hermanos de la iglesia, aquellos que estaban solos, que no tenían esposa, que se venían de Puerto Rico para acá o de otros países. Y le decía, hermano, ¿para dónde usted va ahora? Después que salen del culto. Y hermano, voy para la casa, hermano, don Ramón, le dice, voy para la casa, quiero hablar con usted por 5 minutos en mi casa. Y era para darle comida. Porque en casa el caldero parecía un zafacón de esos grandes. Imagínense, 18. Y los casados iban a casa a comer. Aquello parecía una base militar. Y todo el mundo en casa. Esa abundancia, ahora que yo estoy capacitado, yo digo, mi papá era un Abraham. Yo le decía a ellos, mi papá era un Abraham y nosotros no nos damos de cuenta. Porque había tanta abundancia. Y papi siempre era dando. Eso se ha perdido, hermano, en las iglesias. Se ha perdido. Y estamos sentados al lado de un hermano que tiene necesidad y Dios nos dice, dale una ofrenda. Y no, eso no es de Dios, es del enemigo. Y no se atreve a sacar nada. Cuando Dios te da a ti es para que, mira, para usarte. Es para usarte. Cuando Dios te da, mira, el que tiene ese don, siempre tiene dinero en el bolsillo. Y siempre está dando. Aquí hay un hermano que no vive aquí cerca, pero viene así de vez en cuando. Y ese varón es dando. Y un predicador le da, ¿entiendes? Pero yo le he preguntado, porque yo le dije cuando él comenzó la compañía, mira, busca a Dios, pon a Dios en primer lugar. Diezma y todo lo demás vendrá por añadidura. ¿Saben algo, hermano? Él hace poco vino aquí, yo creo que fue cuando el judío, y vino donde mí, dice, pastor, como usted me dijo, así me ha salido todo. Tengo abundancia, Dios. Mire, ahora tengo 5 camiones, algo así me dijo. Y yo le dije, sigue como vas, no cambies. Que Dios te va a seguir bendiciendo. No cambies. Porque muchas veces cuando tenemos dinero, cambiamos. Cuando tenemos abundancia, cambiamos y nos olvidamos de Dios. Y así era el pueblo de Israel. Amén. Nosotros nos puede pasar lo mismo. Yo conozco muchas personas con dinero que comenzaron pobres dentro de la iglesia y terminaron con 2, 3 y 4 casas. Mi hermano mayor se olvidó de Dios. Mi hermano tenía 12 casas aquí. 12. Y tenía un supermercado más grande de todo esto aquí. Le dio la espalda a Dios porque ya no tenía tiempo para Dios y se quedó pelado. Y mi papá dice que cuando llegó a Puerto Rico llegó sin nada, la maleta con 2, 3, y se metió debajo de la casa y mami y papi se fueron con él porque mami creía que se iba a quitar la vida, ¿entiendes? Porque él tenía mucha abundancia, hermano, carro nuevo todos los años y de todo. Y lo perdió todo porque le dio la espalda a Dios. Amén. Preferimos mejor quedarnos pobres y no darle la espalda a Dios, hermano. ¿Verdad? Tenemos que siempre tomar en cuenta que Dios debe estar en primer lugar en todo el sentido de la palabra. Amén. Dios tiene que estar en primer lugar. Amén. No deja a Dios por nada. No cambiemos. Como al principio comenzamos, así tenemos que terminar sirviéndole a Dios. Vamos a estar de pie, hermanos. Gloria a Jesús. Notemos, hermano, que los que vienen a la escuela dominical, todas las clases se relata con la venida de Cristo. Todas estas clases. Eso quiere decir que la venida del Señor está cerca, hermanos. Mire, vuelvo y se lo digo, el mundo está revolcado. Mire Afganistán. Afganistán, 20 y pico de años Estados Unidos peleando con ellos. Ya ellos agarraron todo Afganistán. Hoy salió en las noticias. Amén. La capital y todo. Eso como que me dice a mí, no hay paz en la tierra. No hay paz. El mundo está revolcado. Estados Unidos está cansado de defender los países, las naciones. Y mire, la está abandonando. Está abandonando las naciones. Porque está cansado. Porque el Señor viene pronto. Y es tiempo, hermano, que la iglesia se afirme en los caminos de Dios. Es tiempo que la iglesia viva en santidad para Dios. Es tiempo de apartarnos del pecado, hermanos. Es tiempo de buscar de Dios ahora como nunca. Como nunca. Anhelar de buscar la presencia de Dios cada día más. Que si el Señor llega, viene a buscarnos, hermanos, no quedemos avergonzados. Amén. Y tantos mensajes que yo escuché, y mira, no hice caso, y mira, me quedé por eso. Para eso son los mensajes, es para que usted y yo reflexionemos. ¿Cuál es nuestra condición? Que si el Señor viene de momento, porque hermano, esto yo lo voy a garantizar: Cristo viene pronto, lo voy a garantizar. Cristo viene pronto, más pronto de lo que usted se cree y yo. El altar está abierto. Gloria a Jesús. Si tú te conformas como estás, allá es tú con Dios. Tú le vas a dar cuenta a Dios por tu vida. Amén. Tú le vas a dar cuenta a Dios por tu vida, pero si tú sabes que tú no estás bien, no es tiempo de esperar. No es tiempo de, amén, decir, yo estoy bien, lo hago la semana que viene, porque si yo siento de pasar la semana que viene puede que no llegue, que no llegue. Cada día más tenemos que santificarnos más. Cada día nos tenemos que santificar más y más. Amén. Todos los días le fallamos a Dios. Amén. Con nuestro hablar, con nuestros pensamientos, con nuestra actitud. Amén. Y es bueno decir a Dios en esta noche que Dios tenga misericordia de nosotros.
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0: Libro de Levítico, capítulo 26, versículos del 37 al 46. Tropezarán los unos con los otros como si huyeran ante la espada, aunque nadie los persiga, y no podréis resistir delante de vuestros enemigos, y pereceréis entre las naciones, y la tierra de vuestros enemigos os consumirá. Y los que queden de vosotros decaerán en las tierras de vuestros enemigos, por su iniquidad, y por la iniquidad de sus padres decaerán con ellos, y confesarán su iniquidad y la iniquidad de sus padres, por su prevaricación con que prevaricaron contra mí, y también porque anduvieron conmigo en oposición. Yo también habré andado en contra de ellos, y los habré hecho entrar en la tierra de sus enemigos. Y entonces se humillará su corazón incircunciso, y reconocerán su pecado. Entonces yo me acordaré de mi pacto con Jacob, y asimismo de mi pacto con Isaac, y también de mi pacto con Abraham me acordaré, y haré memoria de la tierra. Pero la tierra será abandonada por ellos, y gozará sus días de reposo estando desierta a causa de ellos. Y entonces se someterán al castigo de sus iniquidades, por cuanto menospreciaron mis ordenanzas, y su alma tuvo fastidio de mis estatutos. Y aun con todo esto, estando ellos en tierra de sus enemigos, yo no los desecharé, ni los abominaré para consumirlos, invalidando mi pacto con ellos. Porque yo, Jehová, soy su Dios. Antes me acordaré de ellos por el pacto antiguo, cuando los saqué de la tierra de Egipto a los ojos de las naciones, para ser su Dios, yo Jehová. Estos son los estatutos, ordenanzas y leyes que estableció Jehová entre sí y los hijos de Israel en el monte de Sinaí por mano de Moisés.
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0: Libro de Levítico, capítulo 26, versículos del 37 al 46. Tropezarán los unos con los otros como si huyeran ante la espada, aunque nadie los persiga, y no podréis resistir delante de vuestros enemigos, y pereceréis entre las naciones, y la tierra de vuestros enemigos os consumirá. Y los que queden de vosotros decaerán en las tierras de vuestros enemigos, por su iniquidad, y por la iniquidad de sus padres decaerán con ellos, y confesarán su iniquidad y la iniquidad de sus padres, por su prevaricación con que prevaricaron contra mí, y también porque anduvieron conmigo en oposición. Yo también habré andado en contra de ellos, y los habré hecho entrar en la tierra de sus enemigos. Y entonces se humillará su corazón incircunciso, y reconocerán su pecado. Entonces yo me acordaré de mi pacto con Jacob, y asimismo de mi pacto con Isaac, y también de mi pacto con Abraham me acordaré, y haré memoria de la tierra. Pero la tierra será abandonada por ellos, y gozará sus días de reposo estando desierta a causa de ellos. Y entonces se someterán al castigo de sus iniquidades, por cuanto menospreciaron mis ordenanzas, y su alma tuvo fastidio de mis estatutos. Y aun con todo esto, estando ellos en tierra de sus enemigos, yo no los desecharé, ni los abominaré para consumirlos, invalidando mi pacto con ellos. Porque yo Jehová soy su Dios. Antes me acordaré de ellos por el pacto antiguo, cuando los saqué de la tierra de Egipto a los ojos de las naciones, para ser su Dios, yo Jehová. Estos son los estatutos, ordenanzas y leyes que estableció Jehová entre sí y los hijos de Israel en el monte de Sinaí por mano de Moisés.
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Queridos amigos que están escuchando, Jesús dijo, la paz os dejo, mi paz os doy. Yo no os la doy como el mundo la da. No se turbe vuestro corazón, ni tenga miedo. Juan 14, 25.

mi pastor y nada me faltará. 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Confortará mi alma. Me guiará por sendas de justicia por amor de su nombre. 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Tu vara y tu callado me infundirán aliento. Aderezas mesa delante de mí, en presencia de mis angustiadores. 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

Hermanos, que el Señor les bendiga en esta hora, mediodía. Hermanos, vamos a empezar en este precioso día. Mi nombre es Rafael Martínez. Tal vez no lo han escuchado, hermanos, porque estaba viniendo de los viernes a hacer adoración, pero ahora vamos a empezar estos días miércoles. Vamos a hacer peticiones. Si alguien tiene alguna necesidad o alguna enfermedad o cualquier cosa, puede llamar para que oremos por ella o por él o por ella. Hermanos, como dije, mi nombre es Rafael Martínez. Y doy gracias a Dios por tenerme aquí en esta hora, en este recinto sagrado, donde yo sé que su Espíritu Santo está aquí con nosotros. Hermanos, vamos a leer la palabra de Dios. Vamos a leer en el Santo Evangelio según San Marcos. Vamos a leer una porción de la Biblia. Vamos a leer en el versículo 3, el capítulo 3, versículo 1 al 6. Hermanos, todos los que tengan su Biblia, unidos vamos a leer la palabra de Dios. Esta palabra del Señor habla de un hombre que tiene... que un hombre de la mano seca. Esta escritura usted la puede encontrar también en Mateo 12, 9 al 14, en Lucas 6, 6 al 11, que casi es lo mismo, pero habla un poco diferente. Pero por ahorita vamos a leer, hermanos, el Santo Evangelio según San Marcos, capítulo 3, versículo 1 al 6. Hermanos, vamos a leer en el nombre del Padre, en el nombre del Hijo y en el nombre de su Santo Espíritu. La palabra del Señor nos dice así: otra vez entró Jesús en la sinagoga y había allí un hombre que tenía seca una mano. Y le echaron para ver si en el día de reposo le sanaría, a fin de poder acusarle. Entonces dijo al hombre que tenía la mano seca: levántate y ponte en medio. Y les dijo: ¿es lícito en los días de reposo hacer bien o hacer mal? ¿Salvar la vida o quitarla? Pero ellos callaban. Entonces, mirándolos alrededor con enojo, entristecido por la dureza de su corazón,

sus corazones, dijo al hombre: «Extiende tu mano». Y él la extendió, y la mano le fue restaurada sana. Y salidos los fariseos, tomaron consejo con los herodianos contra él para destruirle. Esta es la palabra del Señor. Hermanos, vamos a aclamar en este momento. Como dije, si alguien tiene necesidad de algo, alguien quiere oración, alguien quiere que oremos por su necesidad, llamen a los números de teléfono que aparecen en su pantalla y nosotros les atenderemos con todo el amor de nuestro Señor Jesucristo. Hermanos, les invito para que pues clamemos a nuestro Dios, a Padre que estás en gloria, Señor. Me presento ante ti, Señor, en esta hora, para clamar a ti, Señor, para pedirte misericordia, para pedirte ayuda, Señor. Porque sé que tú estás, Señor, escuchando nuestra oración, escuchando, Señor, nuestro ruego, nuestra súplica. Clamamos a ti, Señor, en esta hora. Primeramente, Señor, vamos a clamar por los jóvenes. Te pido, Señor, misericordia por los jóvenes. Levanta a los jóvenes, Señor. Los que están aquí, Señor, en la iglesia o en las iglesias, cuida de ellos, Señor. Cuida de la juventud, Señor. Oramos por ellos, Señor. Clamamos, Señor, ante ti por ellos, por la juventud, Señor. Porque, Señor, a mí me duele mi corazón, Señor, de ver tanto joven en la calle, Señor. Perdido, Señor. Por eso clamo a ti, Señor. Clamo a ti, Señor, en voz, en cuello, Señor. Ten misericordia, Señor, de la juventud. Clamamos a ti, Señor, porque solamente tú, mi Dios, eres el único, Señor, que puedes cambiar los corazones de la juventud, Señor. Hay tanta necesidad, Señor, en la juventud, Señor, tanto como los que están fuera, tanto como los que están dentro, Señor. Clamamos, Señor, a ti en esta hora, Señor, por misericordia. Por misericordia, Señor. Clamamos, Señor, a ti. También, Señor, en esta hora, por los enfermos, pues, aquí tu palabra dice, Señor, que tú fuiste a la sinagoga, Señor, de los fariseos, y estaba este varón, Señor, con su mano seca. Y tú le dijiste, Señor, que extendiera su mano. Y su mano fue sana, Señor. Por eso, Señor, en esta hora clamamos a ti, Señor, por los enfermos. Los enfermos que están en los hospitales, Señor,
paséate, mi Dios, por ahí, por ese lugar, Señor. Y sana a los enfermos, Señor. Hay enfermos, Señor, que los doctores ya no les dan vida, Señor. 2, 3 días de vida, Señor. Clamamos, Señor, a ti. Pedimos a ti misericordia, Señor, porque tú solamente eres el que tienes la última palabra, Señor. No los doctores, Señor. Y lo digo, Señor, que tú eres el mismo. El mismo de aquel entonces, Señor, cuando tú sanaste a este hombre de su mano seca, te restableciste su mano, Señor. Tú eres el mismo, mi Dios. Y querido hermano, amiga, amigos que nos escuchan, esto que yo he leído, sigue nuestro Señor Jesucristo haciendo estos milagros. Por eso, si alguien está enfermo, si alguien tiene problemas, tiene necesidad de algo y quiere que hagamos oración por ella o por él, llame a esta radiodifusora. Estamos para servirles, para orar por ustedes. Pero tienen que creer que Dios existe, que Jesús es el mismo de ayer, de hoy, de mañana y por todos los siglos de los siglos. Él es el mismo. Él es el mismo. Y se los digo porque mi hermana, que nosotros estamos orando por ella, dice que los doctores le dieron 3 días de vida. Nosotros estamos orando por ella. Y ella tiene más de 6 o 7 meses viviendo aún. Porque nuestro Dios es el único que tiene la última palabra. Por eso clamamos en esta hora, Señor, a ti. Que tengas misericordia, Señor. Yo sé que me estás escuchando, mi Señor. Y que tú eres un Dios vivo, Señor. Y que si alguien llama, Señor, que necesita ser sano, sé que tú lo vas a hacer, mi Señor. Porque yo creo en ti. Confío en ti, Señor, aleluya. Y tú no eres hombre para que mientas, ni hijo de hombre para que se arrepienta. Tú eres el mismo, mi Señor. Tú eres el mismo, Señor. Tu palabra dice que el que en ti confía, Señor, no sale avergonzado. Por eso clamo a ti, Señor, por misericordia. Ten misericordia, Señor. Por aquellos que están en las cárceles, Señor. Te pido por ellos, Señor. Te pido, Señor, por mis hermanos, mis hermanas que van, Señor, a las cárceles a predicar tu palabra. Dale, Señor, esa fuerza para que ellas sigan predicando, Señor. Sigan yendo a las cárceles a predicarte, Señor, ahí. Y que esos que están ahí, Señor, también se salven, Señor. Te rogamos, Señor. Oramos, Señor. Que tengas misericordia, Señor.
También, Señor, te pido por las naciones, Señor. Oramos, Señor, y pedimos misericordia, Señor. Clamamos a ti, Señor, por las naciones. Que tengas misericordia, Señor. Primeramente, Señor, voy a pedir por tu pueblo Israel, Señor, porque ese es tu nación, Señor, es el corazón de todas las naciones, Señor. Y si tu nación vive, Señor, todas las naciones viven, Señor, porque tú eres el corazón de las naciones. Por eso, Señor, en esta hora invoco tu nombre, Señor. Y te pido, Señor, por tu nación, te pido por Israel, Señor. Te pido también, Señor, por Jerusalén, que tú les bendigas, Señor. Que tú les cuides, mi Señor. Que derrames bendición sobre ellos, Señor, hasta que sobreabunde, Señor. Cuida, Señor, de tu nación. Pon, Señor, ángeles alrededor de ella. Y derrama tu gloria, Señor. Derrama tu poder, Señor. Para que las demás naciones vean, Señor, que hay un Dios vivo, Señor, que protege a su nación.

y también, Señor, por las demás naciones, Señor. Porque las demás naciones, Señor, no se dan cuenta, Señor, que tu nación, Señor, es el corazón de todas las naciones. Y cuánta nación, Señor, se está levantando en contra de ellos, Señor. Las naciones levantándose en contra.

para los presidentes, Señor, para los gobernantes de esas naciones, Señor. ¿Por qué el mundo, Señor, está tan perdido, Señor? Pedimos a ti, Señor, que toques los corazones de los presidentes, Señor. ¿Por qué, mi Dios, en lugar de los presidentes, en lugar de mandar a hacer Biblia, Señor, y repartirle a la gente para que entienda, Señor, para que comprenda que solamente tú eres Dios, Señor? ¿Por qué los presidentes no mandan a hacer Biblia, Señor, y repartir, Señor, a toda la humanidad? En lugar, Señor, de levantarse y hacer aviones, hacer cohetes, hacer drones, hacer tanta arma, Señor, para destruir a la humanidad. ¿Por qué, Señor? Tu palabra, Señor, que leímos, Dios mío, dice que por la dureza de sus corazones. Tú les hablaste, Señor, y te enojaste contra ellos por la dureza de sus corazones, Señor. Dios mío, ten misericordia, Señor. Yo clamo a ti, Señor. Oro a ti, Señor. Pido por ellos, Señor. Bendice, Señor, a las naciones. Señor, bendice a Venezuela, Señor. Porque ahí, mi Dios, ¿cuántos niños están muriendo de hambre? Personas muriendo de hambre, Señor. Y muchos te culpan, Señor, a ti. Y muchos dicen que no hay Dios. Porque si hubiera Dios, no estuvieran sufriendo. Esos niños, esas gentes que necesitan comida. Pero es que el ser humano, Señor, no se fija, Dios mío. Que no eres tú, Señor. Son los que mandan, Señor, el gobierno, Señor. Que en lugar de que dé de comer a su gente, Señor, están haciendo, Señor, haciendo bombas, haciendo misiles, Señor. Por eso la gente, los niños sufren. La gente sufre, Señor. ¿Por qué, Señor, el presidente y su familia, por qué no sufre, Señor? ¿Por qué lo tiene todo, mi Dios? Porque se fija en él, se fija en su familia y no se fija en la gente, Señor. Y tú has puesto las autoridades, mi Dios. Tú las has puesto, Señor, para que gobiernen, Señor, para que vean, velen por su gente. Ten misericordia, Señor. También, Señor, te pido por Colombia, Señor. Bendice Colombia, Señor. Bendice Ecuador, Señor. Bendice a Argentina, Señor, a Brasil, que está pasando, Señor, por esa prueba tan dura, Señor. Pero es que tu palabra, Señor, así lo dice, mi Dios. Así lo dice, Señor. Este año, Señor, es un año duro, Señor.
Pero si tú permites, Señor, y vivamos para el otro año, va a ser peor todavía, Señor. Porque en este año, Señor, habrá lluvia, Señor, por muchas partes, Señor. Y se perderá, Señor, la cosecha por las lluvias. Y va a haber lugares, Señor, donde no va a haber lluvia y no va a haber cosecha, Señor. Entonces va a venir el hambre, Señor. Ten misericordia, mi Señor. Por eso te pido, Señor, bendigas las naciones, Señor. Te pido por esta nación, Señor, bendícela. Bendice esta nación, Señor, aleluya. Porque según el Espíritu Santo, Señor, nos hace sentir, nos hace mirar, Señor, que esta nación va a ser castigada, Señor. Va a ser castigada, Señor. Ten misericordia, mi Señor. También te pido por mi nación, México. Señor, bendice su gente. Bendice sus pueblos, Señor, sus ciudades. Bendice su gente, Señor, bendice a su presidente. Porque ahorita, Señor, estamos mirando cuánta cosa, Señor, en todas partes del mundo. Ten misericordia, Señor. Ten misericordia, mi Señor, por las naciones, por las naciones, Señor. Mira, Señor, Brasil se está hundiendo en el agua, Señor. Bendice a Chile, Señor, que también están pasando por grandes problemas.

Bendice a Perú, Señor, porque ahí está temblando mucho, Señor. Bendice, Señor, esas naciones. Bendice, Señor, a las naciones, Dios mío. Clamamos a ti, Señor, pedimos misericordia por aquellos que no te conocen, Señor. Señor, yo sé que tú lo estás mirando todo, porque tu palabra dice, Señor, que el cielo y la tierra pasarán, pero tus palabras no pasarán, Señor. Y todo esto que estamos mirando lo dice tu santa palabra, Señor. Por eso, Señor, invocamos tu santo nombre, Señor, aleluya. Tengas misericordia, mi Señor, de todas esas naciones, de todas esas almas, Señor,

Ten misericordia, Señor, por Honduras. Bendice a Honduras, Señor. Porque, Señor, escuché un mensaje, Señor, una predicación, Señor, que dice el hermano que donde quiera que vayamos, Señor, donde quiera, en cualquier nación que vaya uno, Señor, esa droga, Señor, se ha extendido, Señor, en todo el mundo. Donde quiera hay gente, Señor, que vive solamente por la droga, Señor. Ten misericordia, Señor. Ten misericordia de esa gente, Señor. Te pido, Señor, te ruego por ellos, Señor. Tócales el corazón. Cambia sus vidas, Señor. Que te conozcan a ti, Señor, que eres nuestro Dios, un Dios verdadero, Señor. Te pido, Señor, oramos, Señor, por ellos. Te pido, Señor, que extiendas tu mano poderosa, Señor, y les toques el corazón y rompas esas cadenas, Señor, que les atan. Abra sus ojos, Señor. Que esa droga, Señor, solamente los destruye. Esa droga, Señor, que se ha extendido, Señor, por todo el mundo, Señor. Pero, Señor, esto no es por culpa tuya, Señor. Es culpa, Señor, de las autoridades que ya legalizaron, Señor, esa droga, esa marihuana, Señor. Todo mundo puede fumarla, todo mundo puede sembrarla, Señor. Hay poder en tu sangre, Señor.

poder en tu sangre, Señor Jesucristo. Ten misericordia, Señor, de todas esas almas perdidas. Yo, Señor, clamo en esta hora a ti, Señor, porque de verdad, Señor, me duele mi corazón, porque tenemos familia, Señor, que no quiere, Señor, obedecerte. Tenemos nuestra familia, Señor, también clamo, Señor, por ellos. Pido misericordia, pido tu ayuda, Señor, te necesitamos. Ten misericordia, Señor. Te pido, Señor, que bendigas también a la nación, la isla de Puerto Rico, Señor. También bendice, Señor, a Santo Domingo. Pedimos y clamamos, Señor, a ti por ellos, mi Señor. También por Haití, Señor. Haití, Señor, se está levantando la gente, matando a los cristianos, Señor. Ten misericordia, Señor, de esa nación. Ten misericordia, Señor, yo clamo a voz en cuello, Señor, por esa nación. Ten misericordia, Señor. Ten misericordia, Señor. Yo sé que es tu palabra, Señor. Tu palabra dice, Señor, que un día, Señor, vamos a ser tomados, Señor, y nos llevarán a las prisiones por predicar tu palabra, Señor, por predicar tu nombre. Pero yo, para mí, Señor, no me importaría eso, Señor. No me importaría eso, Señor. Yo siempre clamaré, Señor, siempre pediré, Señor, y siempre diré que tú eres mi Dios, que tú eres nuestro Señor, que tú eres nuestro Salvador, Señor. Y sé que tú vives, Señor. Por eso clamo a ti, Señor, en voz a cuello, Señor, te digo y le digo a todos aquellos que nos están escuchando. Que sin Él nada podemos hacer. Si no tenemos a Cristo, no tenemos nada. Por eso, Señor, clamo a ti, Señor, esta hora, mi Señor. Por aquellos, Señor, que se han desviado del camino. Te han dejado, Señor. Te pido, Señor, que les toques su corazón. Y que vuelvan a ti, Señor. Que no se aparten de ti, Señor. Porque tú eres bueno, Señor. Eres un Dios de amor, un Dios de misericordia.

nos das duro, Señor. Nos das duro, Señor. Yo lo digo, Señor, porque por experiencia, mi Dios, aleluya, que yo me aparté de ti, Señor. Y por mucho tiempo. Y fui necio, Señor, a tus llamados. Hasta que me diste con la vara, Señor. Hasta que me diste con la vara, Señor. Hasta entonces, Señor, entendí que me estabas hablando, Señor. Yo te pido a ti, hermano, hermana, que te has apartado del Señor. Yo clamo al Señor, pido a mi Dios, a nuestro Dios, que no te apartes de Él, que regreses pronto a Él. Porque es muy triste vivir sin Dios y sin esperanza. Por eso yo pido en esta hora, por aquellos que se han apartado del Señor, vuelve a Él, reconcíliate con Él. Señor, te pido por aquellos matrimonios también, Señor, que no viven bien, Señor. ¿Por qué no viven bien, Señor? Porque faltas tú, Señor, en el hogar. Faltas tú, Señor Jesús, en el hogar. Porque tú eres la felicidad, Señor. Tú eres el gozo, Señor, tú eres la alegría. Si tú, Señor, estás en el hogar, lo tenemos todo, Señor. No falta nada, Señor. Por eso te pido, Señor, ten misericordia de los matrimonios, Señor. Que busquen de ti, Señor, primeramente. Bendice los matrimonios, Señor. Bendice los matrimonios, mi Señor. Ayúdales, Señor. Para que ellos busquen de ti, Señor. Yo te pido ayuda, Señor. Te pido por ellos, Señor. Por esos matrimonios, Señor. Porque es feo, Señor, que el matrimonio viva peleando, Señor, y los hijos mirando, Señor.

responsabilidad, Señor, de nuestros hijos. Y los hijos hacen lo que ven que hacen sus padres. Yo te pido misericordia, Señor. En esta hora, Señor. En esta hora, Señor, yo me presento ante ti, Señor. Pidiéndote, Señor, por los matrimonios. También te pido, Señor, en esta hora, por aquellas mujeres, Señor, que viven solas, Señor, que las ha dejado, Señor, su marido. Y ellas son padre y madre, Señor. Me imagino, mi Dios, que ha de ser muy duro para ellas, Señor, trabajar, Señor, para mantener a sus hijos, sus hijas, Señor. Y trabajan, Señor, y llegan cansadas, Dios mío, y aún así vienen, Señor, corriendo, Señor, para adorarte, para gloriarte, Señor, a ti. Por agradecimiento, Señor. Yo te pido que las bendigas, Señor. Bendíceles, mi Dios. Dales fuerza, Señor. Bendíceles, Señor. También, Señor, te ruego, Señor. Te pido, Señor, en esta hora. Por aquellos que van predicando tu palabra, Señor. Por los evangelistas, Señor. Por los misioneros. Los pastores, Señor. Da fuerzas incansables, Señor. Aquellos que van llevando, Señor, la semilla en lugares, Señor, donde no se puede predicar tu palabra. Por ejemplo, Señor, como en la India. Ahí no se puede predicar tu palabra, Señor. Son naciones, Señor, donde el enemigo está plantado ahí, Señor, en ellos. Pero es tu misericordia, Señor, que tu palabra, Señor, se predique en esos lugares, Señor, aleluya. Muchos de mis hermanos, Señor, que estoy orando, Señor, estoy pidiendo misericordia, estoy pidiendo ayuda, Señor, que tú les ayudes, Señor, para que sigan adelante, dales fuerzas incansables, Señor, para que tu palabra, Señor, entre ahí a esos lugares, Señor. Cuídalo, Señor, a nuestros hermanos. Porque, Señor, en la India, Señor, entran a predicar, pero ya no salen, Señor. Ay, Señor, un misionero, evangelista, no sé qué es, que se llama José Irión, Señor. Te pido bendición por él, Señor, porque él, Señor, se ha ido, Señor, a predicar tu palabra a esos lugares, Señor, donde tu palabra no se puede predicar, Señor. Pero por tu infinita misericordia, por tu amor, Señor, tú lo has bendecido y tú lo has cuidado, Señor. Te pido, Señor, que le sigas dando esa fuerza, Señor. Para que tu palabra, Señor, entre, Señor. Te pido, Señor, que bendigas la radiodifusora, Señor. Porque por medio de la radiodifusora, Señor, está entrando tu palabra a lugares, Señor, donde no se puede ir, Señor. Pedimos, Señor, a ti. Oramos, Señor, a ti.

0: Sí, mi Señor.
1: En esta hora, Padre Celestial, también voy a pedirte, Señor, por una hermana, Señor, que se llama Amalia. Ella, Señor, necesita trabajo. Necesita un cuarto, Señor, donde pueda ella refugiarse. Yo te pido, Señor, primeramente por mi hermana, Señor, que tú le bendigas. Y, ¿por qué no? Que le aumente su fe, Señor. Porque sin fe, Señor, no. Es imposible agradarte, Señor. Aumenta la fe de mi hermana, Señor. Que tú, Señor, le vas a conseguir un trabajo. Tú le vas a dar, Señor. Vas a encaminar sus pies, Señor, para ir a un trabajo, Señor. Porque tú le vas a poner, Señor, ese trabajo, Señor. Te pido por ella, Señor, en esta hora. Que tú la dirijas, Señor, a ese lugar donde ella va a encontrar su trabajo. Y también necesita, Señor, un lugar donde refugiarse, un cuarto, Señor, o estar con alguna familia, Señor. Yo te pido, Señor, en el nombre de Jesús, de tu Hijo amado, que tú le consigas, Señor, a nuestra hermana ese lugar, Señor, donde pueda refugiarse. Y también, Señor, prepare ese lugar donde ella pueda tener su trabajo. Yo sé, mi Señor, que tú nunca nos dejas solos. Siempre estás con nosotros, Señor. Y tu palabra dice, Señor, que todo lo que pidamos, Señor, al Padre, en tu nombre, todo lo recibiremos. Y esta es una necesidad, Señor, de mi hermana, que ha puesto, Señor, para que yo te pida misericordia, para que yo te pida ayuda, Señor, por ella. Y en esta hora, Señor, te ruego, mi Señor, te ruego, Señor, que tú le pongas, Señor, un trabajo. Tú le pongas, Señor, un trabajo, Señor, donde ella pueda trabajar, Señor, y ganar para el sustento, Señor, de su familia. Y también prepara, Señor, algún hermano, alguna hermana, Señor, que tenga un cuarto donde ella pueda llegar, Señor, tener un lugar seguro, Señor, donde ella llegue, Señor, para descansar. Te pido, mi Señor, que tú, que siempre, Señor, nos escuchas. Siempre estás con nosotros, Señor. Tú nunca nos dejas solos, Señor. Ten misericordia de mi hermana. Ten misericordia, Señor. Bendícele. Yo no la conozco, Señor. Pero tú sí la conoces. Yo no conozco a la hermana, Señor. Tú sí la conoces, Señor. Ella se llama, Señor, Amalia Núñez. Está buscando trabajo, Señor, y un lugar de refugio. Te pido, Señor, misericordia por ella.

y que tú le pongas, Señor, a dónde ella va a encontrar su trabajo, Señor. Bendice a nuestra hermana, Señor, y cuida de ella, Señor. Cuida de ella, mi Señor. Y te doy gracias, Señor. Te doy gracias, Señor, porque me has dado esta oportunidad, Señor, en esta hora, de clamar a ti, Señor. De pedir, Señor, por todas las naciones, Señor, que se han mencionado. Te pido las bendigas a todas, Señor, porque no nos alcanza el tiempo, Señor, para clamar por ellas, Señor, por todas las naciones, Señor. Pero bendice las naciones, Señor. Te lo pido, mi Padre Celestial, en ese nombre poderoso de Jesús de Nazaret, nuestro Señor, nuestro Salvador. Te doy gracias, Señor. Gracias, Señor, por tu presencia, porque he sentido tu presencia, Señor, aquí en este lugar, porque tú aquí estás, Señor. Aquí está tu Espíritu Santo, Señor, en nosotros y con nosotros. Por eso te doy gracias, Señor, en esta hora. Y doy gracias a ti, mi Dios, y doy gracias, Señor, también a nuestros hermanos, a nuestras hermanas y amigos que nos han acompañado en esta radiodifusora La Gloria es de Dios, que el Señor les bendiga y que siempre estén atentos a escuchar la palabra de Dios, a clamar al Señor, a pedir misericordia por todos nuestros hermanos y todas las almas que necesitan de nuestro Señor. Necesitan salvación, necesitan el perdón de sus pecados. Señor, gracias te doy. Gracias te doy, Señor, en esta hora. Hermanos y hermanas, amigos que nos han sintonizado en esta hora, les doy gracias por haberlo hecho, gracias por escuchar. Y no se olviden que cada miércoles su hermano Rafael Martínez estará en este altar radial para que todos juntos, todos unánimes, pues clamemos a nuestro Dios por misericordia. Que el Señor Padre de nuestro Señor Jesucristo y esa paz de nuestro Señor sea con todos ustedes o con todos vosotros, hermanos. Que el Señor les bendiga y que el Señor me los siga cuidando y bendiciendo. Señor les bendiga, hermanos.

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1: Libro de Levítico, capítulo 27, versículos del 1 al 12. Cosas consagradas a Dios. Habló Jehová a Moisés diciendo: Habla a los hijos de Israel y diles: Cuando alguno hiciere especial voto a Jehová según la estimación de las personas que se hayan de redimir, lo estimarás así. En cuanto al varón de 20 años hasta 60, lo estimarás en 50 siclos de plata, según el siclo del santuario. Y si fuere mujer, la estimarás en 30 siclos. Y si fuere de 5 años hasta 20, al varón lo estimarás en 20 siclos, y a la mujer en 10 siclos. Y si fuere de un mes hasta 5 años, entonces estimarás al varón en 5 siclos de plata, y a la mujer en 3 siclos de plata. Mas si fuere de 60 años o más, al varón lo estimarás en 15 siclos y a la mujer en 10 siclos. Pero si fuere muy pobre para pagar tu estimación, entonces será llevado ante el sacerdote, quien fijará el precio conforme a la posibilidad del que hizo el voto. Le fijará precio el sacerdote. Y si fuere animal de los que se ofrece ofrenda a Jehová, todo lo que de los tales se diere a Jehová será santo. No será cambiado ni trocado, bueno por malo, ni malo por bueno. Y si se permutare un animal por otro, él y el dado en cambio de él serán sagrados. Si fuere algún animal inmundo, de que no se ofrece ofrenda a Jehová, entonces el animal será puesto delante del sacerdote, y el sacerdote lo valorará, sea bueno o sea malo, conforme a la estimación del sacerdote, así será.

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1: Libro de Levítico, capítulo 27, versículos del 1 al 12. Cosas consagradas a Dios. Habló Jehová a Moisés diciendo: Habla a los hijos de Israel y diles: Cuando alguno hiciere especial voto a Jehová según la estimación de las personas que se hayan de redimir, lo estimarás así. En cuanto al varón de 20 años hasta 60, lo estimarás en 50 siclos de plata, según el siclo del santuario. Y si fuere mujer, la estimarás en 30 siclos. Y si fuere de 5 años hasta 20, al varón lo estimarás en 20 siclos, y a la mujer en 10 siclos. Y si fuere de un mes hasta 5 años, entonces estimarás al varón en 5 siclos de plata, y a la mujer en 3 siclos de plata. Mas si fuere de 60 años o más, al varón lo estimarás en 15 siclos y a la mujer en 10 siclos. Pero si fuere muy pobre para pagar tu estimación, entonces será llevado ante el sacerdote, quien fijará el precio conforme a la posibilidad del que hizo el voto. Le fijará precio el sacerdote. Y si fuere animal de los que se ofrece ofrenda a Jehová, todo lo que de los tales se diere a Jehová será santo. No será cambiado ni trocado, bueno por malo, ni malo por bueno. Y si se permutare un animal por otro, él y el dado en cambio de él serán sagrados. Si fuere algún animal inmundo, de que no se ofrece ofrenda a Jehová, entonces el animal será puesto delante del sacerdote, y el sacerdote lo valorará, sea bueno o sea malo, conforme a la estimación del sacerdote, así será.

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1: Hermanos y amigos, el Señor nos dice: Yo soy el Alfa y el Omega, principio y fin. Dice el Señor, el que es y que era y que ha de venir, el Todopoderoso. Apocalipsis 1:8.

o peligro o espada, por lo cual estoy seguro de que ni la muerte, ni la vida, ni ángeles, ni principados, ni potestades, ni lo presente, ni lo porvenir, ni lo alto, ni lo profundo, ni ninguna otra cosa creada nos podrá separar del amor de Dios, que es en Cristo Jesús, Señor nuestro.

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1: Libro de Levítico, capítulo 27, versículos del 1 al 12. Cosas consagradas a Dios. Habló Jehová a Moisés diciendo: Habla a los hijos de Israel y diles: Cuando alguno hiciere especial voto a Jehová según la estimación de las personas que se hayan de redimir, lo estimarás así. En cuanto al varón de 20 años hasta 60, lo estimarás en 50 siclos de plata, según el siclo del santuario. Y si fuere mujer, la estimarás en 30 siclos. Y si fuere de 5 años hasta 20, al varón lo estimarás en 20 siclos, y a la mujer en 10 siclos. Y si fuere de un mes hasta 5 años, entonces estimarás al varón en 5 siclos de plata, y a la mujer en 3 siclos de plata. Mas si fuere de 60 años o más, al varón lo estimarás en 15 siclos y a la mujer en 10 siclos. Pero si fuere muy pobre para pagar tu estimación, entonces será llevado ante el sacerdote, quien fijará el precio conforme a la posibilidad del que hizo el voto. Le fijará precio el sacerdote. Y si fuere animal de los que se ofrece ofrenda a Jehová, todo lo que de los tales se diere a Jehová será santo. No será cambiado ni trocado, bueno por malo, ni malo por bueno. Y si se permutare un animal por otro, él y el dado en cambio de él serán sagrados. Si fuere algún animal inmundo, de que no se ofrece ofrenda a Jehová, entonces el animal será puesto delante del sacerdote, y el sacerdote lo valorará, sea bueno o sea malo, conforme a la estimación del sacerdote, así será.

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1: Amigo que me estás escuchando, solo Cristo salva. Las Sagradas Escrituras dicen en Hechos 4:12, y en ningún otro hay salvación, porque no hay otro nombre bajo el cielo dado a los hombres en que podamos ser salvos. Así que recuerda, solo Cristo salva.

0: te entregamos a ti, Señor.
1: Queridos amigos, al leer esta señal, si me están escuchando, quiero que sepan algo. Yo estoy creciendo en el Evangelio. Soy parte de la familia de Cristo. Tú también puedes, tu mamá, tu papá y toda tu familia.

pensar en ti, Señor. Es olvidar que el mal existe. Pensar en ti es desechar las horas tristes. Pensar en ti

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1: Libro de Levítico, capítulo 27, versículos del 1 al 12. Cosas consagradas a Dios. Habló Jehová a Moisés diciendo: Habla a los hijos de Israel y diles: Cuando alguno hiciere especial voto a Jehová según la estimación de las personas que se hayan de redimir, lo estimarás así. En cuanto al varón de 20 años hasta 60, lo estimarás en 50 siclos de plata, según el siclo del santuario. Y si fuere mujer, la estimarás en 30 siclos. Y si fuere de 5 años hasta 20, al varón lo estimarás en 20 siclos, y a la mujer en 10 siclos. Y si fuere de un mes hasta 5 años, entonces estimarás al varón en 5 siclos de plata, y a la mujer en 3 siclos de plata. Mas si fuere de 60 años o más, al varón lo estimarás en 15 siclos y a la mujer en 10 siclos. Pero si fuere muy pobre para pagar tu estimación, entonces será llevado ante el sacerdote, quien fijará el precio conforme a la posibilidad del que hizo el voto. Le fijará precio el sacerdote. Y si fuere animal de los que se ofrece ofrenda a Jehová, todo lo que de los tales se diere a Jehová será santo. No será cambiado ni trocado, bueno por malo, ni malo por bueno. Y si se permutare un animal por otro, él y el dado en cambio de él serán sagrados. Si fuere algún animal inmundo, de que no se ofrece ofrenda a Jehová, entonces el animal será puesto delante del sacerdote, y el sacerdote lo valorará, sea bueno o sea malo, conforme a la estimación del sacerdote, así será.

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la bienvenida, por tomar su tiempo y acompañarnos y así poder escuchar palabra del Señor. Y en esta preciosa mañana les recordamos que tenemos nuestros cultos los días martes, los días jueves, los días viernes a partir de las 7:30 de la tarde. Si usted no tiene, mi querido hermano, una iglesia donde congregarse, amigo, pues le hacemos la invitación de llegar a nuestra dirección, que es el 4623 de la Cuarta Avenida, Brooklyn, Nueva York. Y aquí lo estaremos esperando con los brazos abiertos. Así que, y los fines de semana también le hacemos la cordial invitación que tenemos en nuestro estudio bíblico a partir de las 10 de la mañana. Y por la tarde a las 6:30 nuestro culto evangelístico. Si usted desea venir a gozarse junto con nosotros y adorar a nuestro Dios glorioso y hermoso, usted es bienvenido. Así que en esta preciosa mañana también tenemos nuestra base bíblica que se encuentra en el libro de Deuteronomio, su capítulo 8 del versículo 11 al 14. Pero antes de entrar a la porción de la preciosa palabra del Señor, vamos a orar, que el Señor sea hablando nuestras vidas, que sea el Señor tomando el control en esta mañana. Bendito Dios eterno, te damos gracias, Señor amado, porque nos concedes el poder llegar a este lugar, de poder, Señor, escuchar tu palabra. Bendito Dios, sabemos que tú eres el Señor eterno, el que nos habla en todo tiempo, mi Dios de la gloria, y es porque tú nos amas, Señor, y es porque tú siempre quieres el bien para nosotros, mi Dios eterno. Padre, te ruego que te glorifiques, Señor, que te glorifiques en la vida de mis hermanos, en la vida de mis amigos, Señor, que seas tú hablando en nuestras vidas, Señor, porque solamente tú tienes palabras de vida eterna, Señor. Te rogamos que tú seamos el control por medio de tu Espíritu Santo, Señor, y en tus preciosas manos me pongo, Señor amado. Toma el control de todo, Señor eterno. Te lo pido en el nombre glorioso de tu Hijo amado, mi Señor Jesús de Nazaret, y a ti te doy toda la gloria y la honra, mi eterno Dios. Gracias, Padre, gracias, Hijo, y gracias, Espíritu Santo de Dios. Amén, amén. Una vez más, para los que apenas nos están sintonizando, nuestra base bíblica que se encuentra en Deuteronomio, el libro de Deuteronomio, su capítulo 8 del 11 al 14. Y lo leemos con toda reverencia en nombre del Padre, del Hijo y de su Santo Espíritu. Y dice de la siguiente manera: cuídate de no olvidarte de Jehová tu Dios para cumplir sus mandamientos, sus decretos y sus estatutos que yo te ordeno hoy. No suceda que comas y te sacies y edifiques buenas casas en que habites, y las vacas y tus ovejas se aumenten, y la plata y el oro se te multipliquen, y todo lo que tuvieses se aumente, y se enorgullezca tu corazón, y te olvides de Jehová tu Dios, que te sacó de la tierra de Egipto de casa de servidumbre. Y como tema lleva hoy de esta preciosa mañana, amonestación de no olvidar a Dios. Mire que muchas veces se nos olvida y es necesario que alguien nos recuerde de algo, de que a veces nosotros nos comprometemos con algo y se nos olvida. Por ejemplo, en un caso en la familia, a veces les prometemos algo a nuestros hijos y nos recuerdan. Mire que esa palabra de amonestación es advertir, prevenir, reprender, regañar, reñir, recriminar, reprobar y reprochar, apercibir, increpar, reconvenir o sermonear. Pero mire que advertir, una advertencia es que se hace a quien incumple un deber, invitándole o urgiéndole a que cumpla, o incluso advirtiéndole de las consecuencias jurídicas que se derivan de su incumplimiento. Por eso vemos que a través de la palabra del Señor, vemos que al pueblo de Israel se les dieron, y comienza diciendo la palabra del Señor: cuídate de no olvidarte de Jehová tu Dios para cumplir sus mandamientos, sus decretos y sus estatutos que yo te ordeno hoy. Pero ahora, mis queridos hermanos, sabemos que nosotros también ahora somos hijos de Dios. Y esta preciosa mañana Dios nos habla de la misma manera, de no olvidarnos de los mandamientos.

0: de nuestro Dios. Mire que al pueblo de Dios se les dieron los decretos, y los decretos son del Señor, fueron concebidos en la eternidad pasada y son inmutables, es decir, no cambian. Dios nunca cambia sus planes y ellos no pueden ser frustrados, como enseña su palabra. Los estatutos es un reglamento, regla, ordenanza, disposición, ley, régimen, y hace referencia a los 613 preceptos que se les dio al pueblo de Israel, y eso que habla a través de la palabra de Dios. Por eso el Señor fue claro con su pueblo de Israel y les habla de esta manera: de no olvidarse de Dios, de cumplir los mandamientos, sus decretos y sus estatutos que yo te ordeno hoy. Y mire que, como yo decía, muchas veces nosotros se nos olvida lo que nosotros muchas veces prometemos, pero vemos que cuán importante es no olvidar a Dios, porque sabemos que desde el Antiguo Testamento hasta el Nuevo Testamento siempre el Señor nos está constantemente, nos está recordando a través de su palabra cómo debemos nosotros dirigirnos hacia Él, cómo debemos caminar, cómo tenemos que servirle. Y es, hay que hacernos esa pregunta hoy: ¿será que nos estamos olvidando de Dios o estamos obedeciendo sus mandamientos? Mire que dice la palabra del Señor: no suceda que comas y te sacies y edifiques buenas casas en que habites. Y es que muchas veces, mire que si vemos en la sociedad, que cuando el hombre llega a tener algo, se olvida. Pero ahora, con mayor razón, nosotros como hijos, mis queridos hermanos, que no sea así con nosotros. Porque mire que vemos, y un ejemplo claro como nos da acerca de Abraham. Mire que en el capítulo de Génesis, capítulo 26, versículo 5, dice: por cuanto oyó Abraham mi voz y guardó mi precepto, mis mandamientos y mis estatutos y mis leyes. Entonces, nosotros estamos prestando oído, mis queridos hermanos, a la palabra del Señor, ¿o qué estamos haciendo? Porque muchas veces, cuando, claro, miren que el Señor nos quiere bendecir, pero nosotros, el Señor nos advierte que tengamos cuidado de no olvidar a Dios, porque como decía, cuando vienen las bendiciones, y si nosotros nos descuidamos y nos empezamos a poner la mirada en las cosas materiales, puede suceder eso, mis queridos hermanos. Por eso dice: no suceda que comas y te sacies y edifiques buenas casas en que habites, y tus vacas y tus ovejas se aumenten, y la plata y el oro se multiplique, y todo lo que tuvieres se aumente. Entonces vemos cómo el Señor es claro y nos advierte de esa manera, advierte al pueblo de Israel, pero también a nosotros. Porque esto, la palabra ha quedado para ejemplo y para ver, porque sabemos que el pueblo de Israel le falló a Dios. Ahora, que no sea así con nosotros, que estas, las cosas materiales, que no nos hagan olvidar de nuestro Dios, de todo lo que ha hecho en nosotros. Porque mire que cuando en sus decretos podemos ver lo que pasó, por ejemplo, en el libro de Números, su capítulo 25, versículo 4, dice: y Jehová dijo a Moisés: toma a todos los príncipes del pueblo y ahórcalos ante Jehová delante del sol, y el ardor de la ira de Jehová se apartará de Israel. Es uno de los decretos que Dios ejecutaba, pero ahora sabemos que Dios es grande y misericordioso. Por eso es que Dios nos advierte con antes. Es como nosotros, como padres, siempre cuando aconsejamos a nuestros padres, es les aconsejamos y también les advertimos lo que va a pasar y cuáles son las consecuencias. Así tenemos un Dios tan grande y maravilloso que nos advierte. Así como le advirtió al pueblo de Israel, ahora a nosotros nos advierte de no olvidarnos de nuestro Dios. Y muchas veces puede suceder eso, como yo decía. Yo no sé cómo esté su vida, mi querido hermano o amigo, porque cuando vemos esas bendiciones, decimos, bueno, nos empezamos a tomarle más tiempo a eso. Y ahí empieza a haber desvío. Nos empezamos a desviar de lo que el Señor nos demanda, de no olvidarnos de Él. Mire que cuando el hombre es sabio y encomienda su situación a Dios, Él provee según su voluntad. Y esto me gusta de la palabra del Señor, porque lo vemos a través del rey Salomón, que uno de los proverbios escribe y dice su palabra del Señor, dice, libro de los Proverbios, su capítulo 30, del 8 al 9, dice: vanidad y palabra mentirosa, aparta de mí. No me des pobreza ni riqueza, manténme del pan necesario. No sea que me sacie y te niegue, y diga, ¿quién es Jehová? O que siendo pobre hurte y blasfeme el nombre de mi Dios. Miren que cómo nos enseña la palabra del Señor, y es pedirle conforme a su voluntad, que el Señor nos supla. Porque es muy diferente cuando nosotros nos empezamos a desviar y empezamos a poner la mirada en las cosas materiales y empezamos a ver cómo va aumentando lo que vamos teniendo. Y ese es el peligro. Ese es el peligro, mis queridos hermanos. Por eso es que Dios nos advierte. Y debemos poner atención a lo que el Señor nos habla. Dice, mire que la palabra del Señor sigue diciendo en el capítulo 14, y se enorgullezca tu corazón y te olvides de Jehová tu Dios, que te sacó de la tierra de Egipto, casa de servidumbre. Mire que tener cuidado que se enorgullezca nuestro corazón. ¿Por qué? Porque hay peligro en nuestras vidas. Y mire que nos enseña la palabra del Señor cuando Nabucodonosor, sabemos que Dios le dio ese reinado, que tomara el poder, pero vemos cómo él habla en su corazón. ¿Qué es lo que pasó con él? Mire que en el libro de Daniel 5, capítulo 5, 20 y 21 dice: mas cuando su corazón se ensoberbeció y su espíritu se endureció en su orgullo, fue dispuesto del trono de su reino y despojado de su gloria, y fue echado de entre los hijos de los hombres, y su mente se hizo semejante a la de las bestias, y con los asnos monteses fue su morada. Hierba le hicieron comer como a buey, y su cuerpo fue mojado con el rocío del cielo, hasta que reconoció que el Altísimo Dios tiene dominio sobre el reino de los hombres, y que pone sobre él a aquel le place. Entonces estamos mirando lo que pasó con este hombre, porque cuando empezó a ver su reinado, lo que había hecho, vemos cómo es que se expresa, y eso lo vemos ahí en el libro de Daniel, su capítulo 4, del versículo 31, del 30 en adelante, y dice: habló el rey y dijo, ¿no es esta la gran Babilonia que yo edifiqué para casa real con la fuerza de mi poder y para la gloria de mi majestad? Aún estaba la palabra en la boca del rey cuando vino una voz del cielo: a ti se te dice, rey Nabucodonosor, el reino ha sido quitado de ti, y de entre los hombres te arrojarán, y con las bestias del campo será tu habitación y como a los bueyes te apacentarán. 7 tiempos pasarán sobre ti hasta que reconozcas que el Altísimo tiene dominio en el reino de los hombres y lo da a quien Él quiere. Lo estamos viendo cuando hay orgullo en el hombre. Y eso tiende a olvidarse del Dios, el Creador, el que suple todas las cosas. Por eso es que nosotros debemos ser sabios. Debemos pedirles al Señor conforme a su voluntad y debemos pedirle siempre al Señor que no haya en esto, en nuestros corazones. Como yo he dicho, es obviamente que Dios desea que nuestras necesidades sean satisfechas, mis queridos hermanos. Los deseos de nuestro corazón, pero vemos que una de esas es que nuestros deseos de nuestro corazón es que satisfaga nuestras necesidades. Eso es, porque al ver que dice nosotros ya queremos más de lo que nos ha proveído el Señor, eso es peligroso. Y es ahí donde nosotros tenemos que tener cuidado de cómo está nuestro corazón. Porque sabemos que Dios es el que nos concede todas esas bendiciones. Y claro que Dios nos quiere bendecir. Pero al bendecirnos también nosotros tenemos que saber bendecir a aquel que no tiene. ¿Para qué? Para que así se lleve la gloria a nuestro Dios. Para que así no haya ese orgullo en nuestro corazón. Porque dice la palabra del Señor que Él bendice al dador alegre. Mire que por eso el Señor nos habla y nos dice que primeramente hay que buscar el reino de los cielos. Y cuando nosotros primeramente buscamos lo del Señor, lo demás el Señor se encarga. Lo demás el Señor lo va añadiendo a nuestras vidas. Mire que es muy diferente cuando nosotros lo buscamos y más mejor cuando el Señor nos los va dando conforme su voluntad. Y ese es el Dios que nosotros le servimos. Y es ahí por eso que nosotros no nos debe pasar esto de poner nuestra mirada en las cosas materiales, sino primeramente es de no olvidar a nuestro Dios y sus mandamientos. Es decir, su palabra, lo que Él nos ordena. ¿Por qué? Porque ahí estamos así, nosotros estamos siendo responsables por lo que Dios nos ha dado. Y es su preciosa palabra por la cual nosotros es que cada día nos guiamos. Y es que la palabra del Señor es la que nos enseña cómo nosotros debemos conducirnos, cómo nosotros debemos día con día buscar del Señor. Por eso es necesario que nosotros tenemos que poner atención, porque cuando Dios vemos que Él amonesta, a veces Él, muchas veces el hombre dice, no, pues es que Dios es amor. No, mis queridos amigos, Dios sí, Dios es amor, pero también dice su palabra que Dios es amor y fuego consumidor. Porque vemos así como fue que el Señor castigó a su pueblo. ¿Y eso por qué? Porque su pueblo de Israel fornicaron las mujeres. ¿Con quién? Con el pueblo de Moab. Pero también vemos que hay otro pecado más y es lo que a Dios no le agrada. Mire que dice la palabra del Señor: y no te olvides de Jehová tu Dios que te sacó de la tierra de Egipto, de casa de servidumbre. ¿Y cuántos de nosotros, mis queridos hermanos, no nos ha sacado al Señor del mundo? Porque sabemos que el mundo es tipo de Egipto. Vemos cómo está la sociedad, vemos vemos la inmoralidad cómo está, vemos tantas injusticias. Pues de ahí el Señor nos ha sacado. Y que no se nos olvide lo que Dios ha hecho en nuestras vidas, y lo que sigue haciendo y lo que seguirá haciendo. ¿Por qué? Porque nosotros reconocemos que solamente dependemos de nuestro Dios, de nadie más. Y cuando nosotros ponemos en obra sus mandamientos, Dios es fiel. Dios, el Dios permanece. Pero cuando nosotros empieza a ver ese orgullo en nuestro corazón, ¿qué va a pasar? Nos vamos a empezar a olvidar de lo que Dios ha hecho en nuestras vidas, y principalmente del mandamiento de su palabra. Por eso la palabra del Señor nos habla de cómo su pueblo, el Señor les advirtió. Y esto debe de ser ejemplo para nosotros, mis queridos hermanos, para que nosotros le pidamos al Señor que no se llene nuestro corazón de orgullo. Si usted, mi querido hermano, el Señor lo ha bendecido en gran manera, gloria a Dios, porque ha sido Dios el que lo ha bendecido. Que no sea que salga de sus labios como este hombre decir, como Nabucodonosor, que es por la fuerza de su poder, por su sabiduría. No, es porque Dios le ha placido darle lo que usted tiene, y que todo eso lo que usted tiene sea para bendición. Y eso es lo que Dios quiere de nosotros, que nosotros seamos bendiciendo a nuestros hermanos, los que están pasando por necesidad. Y de esta manera estamos obedeciendo la palabra del Señor. Mire que en el libro de los Salmos, su capítulo 106, del 19 al 21, dice la palabra del Señor: hicieron becerro en Oré, se postraron a una imagen de fundición. Así cambiaron su gloria por la imagen de un buey que come hierba. Olvidaron al Dios de su salvación, que había hecho grandezas en Egipto. Entonces estamos mirando cómo Dios había hecho en el pueblo de Israel. Por eso yo les decía, ¿cuántos de nosotros Dios no ha hecho cosas grandes ahora en nosotros? Y nos ha traído a su presencia. Nos ha sacado de ese mundo pecaminoso. Y que no nos, por eso Dios nos advierte. Porque muchas veces cuando nosotros nos empezamos a desviar, ya sean las cosas materiales, o volvemos a lo que antes hacíamos, a toda clase de pecado, porque la idolatría, déjeme decirle que es pecado. Y eso es lo que a Dios no le agrada. Por eso dice que olvidaron al Dios de su salvación, que había hecho grandezas en Egipto. Y ese es el mismo Dios que ahora nosotros, mis queridos hermanos, le servimos. Es el Dios de nuestra salvación. Así que debemos de poner en primer lugar a Dios en todo lo que hagamos, darle la gloria a Dios de todo lo que Él nos provee. Que no se llene nuestro corazón, o nuestro corazón que no se empiece a desviar en las cosas materiales, porque digo, eso va a llevar a que nosotros nos olvidemos de nuestro Dios. Así que si mi querido hermano, Dios ha hablado en su vida, afírmese al Señor, que sea Dios obrando en su vida, que sea Dios limpiando su corazón, que no haya ese orgullo en su corazón, y Dios es el que hace todas las cosas. Así que le damos gracias, mis queridos amigos y hermanos en Cristo, en este su programa Cristo Viene Pronto, que fue dirigido por su hermano Silvano Palacios. Si usted desea la oración, puede llamarnos a nuestros números de teléfono que aparecen en pantalla, al 347-765-2378, 347-765-2380. Y nosotros estaremos orando, el Señor será el que estará obrando en su vida. ¿Por qué? Porque Él conoce nuestros corazones, Él conoce nuestro caminar, ¿sí? Y ante Él no hay nada oculto. Así que, Maranata, Cristo viene pronto.
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2: Libro de Levítico, capítulo 27, versículos del 1 al 12. Cosas consagradas a Dios. Habló Jehová a Moisés diciendo: Habla a los hijos de Israel y diles: Cuando alguno hiciere especial voto a Jehová según la estimación de las personas que se hayan de redimir, lo estimarás así. En cuanto al varón de 20 años hasta 60, lo estimarás en 50 siclos de plata, según el siclo del santuario. Y si fuere mujer, la estimarás en 30 siclos. Y si fuere de 5 años hasta 20, al varón lo estimarás en 20 siclos, y a la mujer en 10 siclos. Y si fuere de un mes hasta 5 años, entonces estimarás al varón en 5 siclos de plata, y a la mujer en 3 siclos de plata. Mas si fuere de 60 años o más, al varón lo estimarás en 15 siclos y a la mujer en 10 siclos. Pero si fuere muy pobre para pagar tu estimación, entonces será llevado ante el sacerdote, quien fijará el precio conforme a la posibilidad del que hizo el voto. Le fijará precio el sacerdote. Y si fuere animal de los que se ofrece ofrenda a Jehová, todo lo que de los tales se diere a Jehová será santo. No será cambiado ni trocado, bueno por malo, ni malo por bueno. Y si se permutare un animal por otro, él y el dado en cambio de él serán sagrados. Si fuere algún animal inmundo, de que no se ofrece ofrenda a Jehová, entonces el animal será puesto delante del sacerdote, y el sacerdote lo valorará, sea bueno o sea malo, conforme a la estimación del sacerdote, así será.

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Dios les bendiga, mis hermanos, en esta hermosa hora. Les saluda su amiga y hermana Yuri Carranza. Les invito a que, si gustan acompañarme a leer la palabra de Dios, abran sus Biblias en el libro del profeta Daniel, capítulo 9, versículos del 1 al 19. Una vez más, libro del profeta Daniel, versículos del 1, capítulo 9, versículos del 1 al 19. La palabra de Dios se lee en el nombre del Padre, del Hijo y de su Santo Espíritu. En el año primero de Darío, hijo de Asuero, de la nación de los Medos, que vino a ser rey sobre el reino de los Caldeos, en el primer año de su reinado, yo, Daniel, miré atentamente en los libros el número de los años que habló Jehová al profeta Jeremías, que habían de cumplirse las desolaciones de Jerusalén en 70 años. Y volví mi rostro a Dios el Señor, buscándole en oración y ruego, en ayuno, cilicio y ceniza. Y oré a Jehová mi Dios, e hice confesión diciendo, ahora, Señor, Dios grande, digno de ser temido, que guardas el pacto y la misericordia con los que te aman y te guardan y guardan tus mandamientos. Hemos pecado, hemos cometido iniquidad, hemos hecho impíamente y hemos sido rebeldes, y nos hemos apartado de tus mandamientos y de tus ordenanzas. No hemos obedecido a tus siervos, los profetas, que en tu nombre hablaron a nuestros reyes, a nuestros príncipes, a nuestros padres y a todo el pueblo de la tierra. Tuya es, Señor, la justicia y nuestra la confusión de rostro. Como en el día de hoy lleva todo hombre de Judá, los moradores de Jerusalén y todo Israel, los de cerca y los de lejos, en todas las tierras a donde los has hecho a causa de su rebelión con que se rebelaron contra ti. Oh Jehová, nuestra es la confusión de rostro de nuestros reyes, de nuestros príncipes y de nuestros padres, porque contra ti pecamos. De Jehová nuestro Dios es el tener misericordia y el perdonar, aunque contra él nos hemos rebelado. Y no obedecimos a la voz de Jehová nuestro Dios para andar en sus leyes que él puso delante de nosotros por medio de sus siervos los profetas. Todo Israel traspasó tu ley, apartándose para no obedecer tu voz, por lo cual ha caído sobre

contra Jerusalén. Conforme está escrito en la ley de Moisés, todo este mal vino sobre nosotros y no hemos implorado el favor de Jehová nuestro Dios para convertirnos de nuestras maldades y entender tu voluntad. Por tanto, Jehová veló sobre el mal y lo trajo sobre nosotros, porque justo es Jehová nuestro Dios en todas sus obras que ha hecho, porque no obedecimos a su voz. Ahora pues, Señor Dios nuestro, que sacaste a tu pueblo de la tierra de Egipto con mano poderosa, y te hiciste renombre lo cual tienes hoy, hemos pecado, hemos hecho impíamente. Oh Señor, conforme a todos tus actos de justicia, apártese ahora tu ira y tu furor sobre tu ciudad Jerusalén, tu santo monte, porque a causa de nuestros pecados y por la maldad de nuestros padres, Jerusalén y tu pueblo son el oprobio de todos enrededor nuestro. Ahora pues, Dios nuestro, oye la oración de tu siervo y sus ruegos, y haz que tu rostro resplandezca sobre tu santuario asolado por amor del Señor. Inclina, oh Dios, tu oído y oye. Abre tus ojos y mira nuestras desolaciones y la ciudad sobre la cual es invocado tu nombre. Porque no elevamos nuestros ruegos ante ti confiados en nuestra justicia, sino en tus muchas misericordias. Oye, Señor, oh Señor, perdona, presta oído, Señor, y hazlo, no tardes por amor de ti mismo. Dios mío, porque tu nombre es invocado sobre la ciudad y sobre tu pueblo. Amén. Palabra de Dios. Amado Dios, Padre misericordioso, tuya es la honra y la gloria, Señor, la alabanza, poderoso Dios. Porque solo tú eres santo, Señor. Solo tú eres merecedor de toda honra, de toda alabanza, Padre maravilloso. Porque tú eres digno de ser enaltecido, poderoso Dios. Porque tú eres único y verdadero. Fuera de ti, Padre maravilloso, no existe nadie como tú, quien puede hacer las cosas. Que podemos ver y las que no, Padre maravilloso. A ti, maravilloso Dios, venimos delante de tu presencia, oh Señor, con un corazón, Señor, dispuesto, Señor, a alabarte, a exaltarte, oh Señor. Porque solo tú te lo mereces, porque solamente tú eres santo, porque solamente tú eres merecedor. De que nuestra boca, Señor, nuestros labios, nuestra mente, nuestro corazón y nuestro cuerpo, poderoso Dios, se humille ante tu presencia, se rinda ante ti, poderoso Señor. Pues ¿a dónde más iremos, Padre maravilloso? Padre piadoso y amoroso, ¿dónde más iremos, Señor? Si solamente tú tienes palabra de vida. Solamente tú eres fiel, solamente tú no fallas, Padre maravilloso.
Aunque muchas de las veces nuestra fe mengua, aunque muchas de las veces, Padre amado, te fallamos, muchas de las veces te somos infiel, no solo de pensamiento, sino de acción poderosa.

eso, Dios. Tú no cambias, tú sigues siendo el mismo. Tú permaneces fiel en todo momento, Padre maravilloso, Padre bueno, Padre misericordioso, clemente eres tú, lento para la ira y grande en misericordia. ¿Cómo no hemos de rendirnos delante de tu presencia, delante de ti, maravilloso Dios, si nadie hace lo que tú en nuestras vidas? Tú eres grande, tú eres maravilloso, tú eres el Todopoderoso, excelso eres tú, oh Señor. Soberano y rey de esta tierra eres tú. Todo gira porque tú así lo quieres, maravilloso Dios. La tierra gira, poderoso Dios, porque tú así lo permites. El sol sale cada mañana, Padre amado, porque tú lo permites. Podemos abrir los ojos y ver un nuevo día, poderoso y amado Señor, porque tú así nos lo permites, Padre amado. Los pájaros cantan, las flores reverdecen, al igual que los montes. El sol brilla, el viento sopla, nada por casualidad, nada por lo que la ciencia nos ha explicado, poderoso Señor. Claro, todo fluye gracias a ti. Por ti existe todo lo que vemos, incluyendo la ciencia, Señor amado. La ciencia confirma, Señor, cosas que vienen escritas en tu libro sagrado. Los escépticos, poderoso Dios, no aceptan lo de tu grandeza, Padre amado. Pero tampoco dan explicación concreta de cómo es que todo funciona. Ay, Señor, todo es gracias a ti. Mi Señor amado, excelso, Rey de reyes, Señor de señores, el que es, el principio y el fin, el alfa y la omega, el primero y el último, ese eres tú, Señor. Gloria a tu precioso y maravilloso nombre, Señor amado. Gloria y honra a ti, maravilloso Dios, pues solo tú te lo mereces, mi Señor. Solo tú te lo mereces, Padre maravilloso. Solo tuya es la gloria, la honra y la alabanza, oh Señor. A ti, Señor, sea la gloria, la alabanza por lo que has hecho por nosotros, Padre maravilloso. A Dios maravilloso sea todo el honor, la adoración, la alabanza,
la pleitesía, porque solamente el Señor Todopoderoso es santo y merecedor de todo, de toda alabanza, de toda exaltación, de toda honra, claro, y toda gloria. Porque nadie ha hecho lo que nuestro Dios ha hecho. Y no solamente hablo de mi vida, ni de su vida, querido hermano, amigo que escucha, sino de lo que ha hecho en esta tierra, del cual estamos de paso. La tierra, por el momento, es nuestro hogar. Pero cuando el Señor Jesús venga, estaremos en nuestra verdadera morada. Sea por siempre alabado el nombre de nuestro Dios. Sea por siempre exaltado el nombre que es sobre todo nombre. Aleluya. Aleluya, mi alma te alaba, oh Señor. Mi alma te alaba y te exalta, poderoso Dios. Mi alma te anhela, oh Señor maravilloso. Mi alma tiene sed de ti, oh poderoso Señor. Oh grande y maravilloso es tu nombre, Jehová de los ejércitos, el poderoso de Israel, el león de Judá, oh aleluya. La roca inconmovible e inquebrantable, oh poderoso Dios, eres tú. Bendito y alabado sea tu precioso nombre, oh aleluya. Santo y maravilloso Dios eres tú. Maravilloso Señor eres tú. Gracias, Señor amado. Gracias, poderoso Dios, por este nuevo amanecer. Gracias, maravilloso Dios, porque podemos ver un día más de tu misericordia. Podemos ver tu grandeza, amado Dios. Aún podemos volvernos a ti, pues tu misericordia sigue vigente. Aún, Señor, tenemos la oportunidad de nacer de nuevo, de comenzar de nuevo. Como lo mencionaba al principio, ¿a dónde más iremos, Señor, si solamente contigo, si solamente en ti? Hay vida, y vida en abundancia. Gracias a ti respiramos, poderoso Dios. Gracias a ti, poderoso Señor, respiramos. Y hay muchas cosas que no pudiéramos hacer, Señor amado, sin tu favor. Nada pasa por casualidad, Señor amado. Nada es por casualidad. Todo tiene un propósito. Un propósito de ser, un propósito de estar, un propósito de existir. Pues Señor, tú eres el único digno de ser confiado. El único digno, Señor, de ser alabado. Tú eres el único rey. Fuera de ti no hay otro.
Solamente delante de tu presencia debemos postrarnos. Porque tú no compartes tu gloria con nadie, Señor. La gloria es solamente tuya, Señor amado. A otros dioses de madera, de barro, de hierro, de cera y de muchos otros materiales le han atribuido milagros. Pero eso es mentira. Son ídolos. Son dioses falsos. Pues tienen manos. Tienen pies, pero no los mueven. No caminan. Tienen ojos y no ven. Mas tú, Señor, no podemos ver tu rostro. No te podemos palpar. Pero sabemos que tu poder es grande. Tú eres especialista en casos imposibles. Señor, pues para ti no hay nada imposible. No te podemos ver, es verdad. Los escépticos dicen eso. Los agnósticos, los ateos, todos aquellos que reniegan de tu deidad. Pero sí te podemos sentir. Sí podemos ver tus maravillas a través de tu creación. A través de los milagros que has hecho en nuestras vidas. A través de tu palabra, a través de tus promesas, a través de tu amor. Sabemos que estás ahí, por fe lo creemos. Aún no ha llegado el momento de verte, Señor, pero llegará. Llegará, Señor amado, llegará. Pues, Señor Dios, tú no eres hombre para mentir. Para no cumplir tus promesas. Tú no eres hombre para que mientas. No. Todo lo puedes. Todo lo sabes. Y todo lo das. Tú das una. Y muchas oportunidades, Señor. Eres clemente y piadoso. Tú no has cambiado, Señor. Tú eres el mismo de ayer, de hoy. Y lo serás eternamente, Señor. Tú no has cambiado para nada. Yeah.
Tú eres el Dios de Abraham. De Isaac, de Jacob. De Moisés. Y el Dios mío, mi Dios. Aquel que hizo los cielos y la tierra. Lo visible e invisible. El día, la noche. Los mares y todo lo que en la tierra habita. El ser humano como la corona de la creación. Pues tú nos diste ese hálito de vida. Sin tu soplo de vida, Señor. No viviéramos, Señor amado. Pero gracias a ti, Señor, tenemos vida y vida en abundancia. Y en verdad, gracias a ti tenemos vida. ¿Qué sería de nosotros, Señor? En verdad, ¿qué sería de nosotros si tú no nos levantaras? Y no hablo de levantarnos en la mañana y hacer nuestras actividades, no. Hablo de levantarnos. En fuerza, porque muchas de las veces no tenemos fuerza, Señor. Muchas de las veces, Padre maravilloso, en nuestras vidas pasan situaciones que debilitan el cuerpo, que debilitan el alma, que debilitan la mente. Y sentimos que no podemos continuar. Pero eres tú, Señor, que nos da esas fuerzas para los impíos y para tus hijos, sobre todo para tus hijos que saben reconocer de dónde vienen esas fuerzas. En verdad, Señor, ¿qué sería? ¿Qué sería de mí? ¿Qué sería de mí, Padre maravilloso, si tú me olvidaras? Te estuviera muerta. No estaría, literalmente hablando. Estaría muerta, debilitada. Pero me amas tanto que me traes a memoria
todo lo que has hecho por mí, que nadie más ha hecho. ¿Cuántas personas me han lastimado, Señor? Y me pongo a pensar en las muchas veces que yo te he fallado y te he lastimado. Con mis acciones, oh Señor. Y aún así tienes un amor especial, un cuidado especial. Yo lo he podido ver. Yo lo he podido experimentar. Yo lo he podido vivir. Nadie me lo va a contar. Yo sé que eres tú, Señor. Yo sé que eres tú, Dios, que me muestra su amor. Ay, Padre amado, gracias. Oh, Señor. ¿Cómo no he de alabarte, oh Señor? ¿Cómo no he de exaltarte, Padre maravilloso? Si me abren los ojos cada vez que se me nubla la vista, tú quitas ese velo de mis ojos y me permites ver más allá. Bendito Dios, aleluya. Solo tú eres digno de ser alabado, solo tú, Señor. Solo en ti hay vida. Solo en ti, Señor, hay verdad absoluta. Gracias, poderoso Señor. Gracias, oh Cristo. Gracias, oh Cristo, por lo que has hecho por mí en mi vida. Gracias por lavarme. Gracias por lavarme con tu preciosa sangre. Por haberme rescatado. Por haberme encontrado. Por regresarme al redil. Por haberme curado.

Por haber lavado mis heridas y... ¿Qué sería de mí si no me hubieras regresado al redil, Señor Jesús? Ya era una cabrita, no una oveja. Pero gracias, Señor. Gracias por cuidar de mí. Por todo lo que haces y has hecho por mí. Gracias por la salvación que me has dado. Gracias por la salvación. Que a ti te costó mucho. El precio fue... un precio muy alto. Cristo, tú fuiste humillado. Azotado, escupido. Crucificado. Y desangrado hasta tu último suspiro. ¿Qué precio tan grande pagaste, Señor Jesús? Hablando humanamente, nadie no hubiera podido soportar todo lo que tú pasaste. Ningún mortal común y corriente hubiera podido soportar lo que tú viviste, Señor Jesús. Pero gracias a ese... sacrificio tan grande que hiciste, hoy tenemos vida. Vida gracias a ti. Una vida diferente. Una vida que vivimos confiando en ti. Ya no en nuestra propia carne, Señor. Ya no en nuestro propio razonamiento. Ya no del todo. Y claro, vivimos en este cuerpo que es carne, confiando en ti, con mucha fe en ti, Hijo de Dios. Jesucristo, Hijo de Dios. Hijo de Dios. Que te entregaste a ti mismo por amor a mí y a la humanidad. Sin tener pecado alguno.
tomaste todos nuestros pecados para que pudiéramos vivir, para que pudiéramos ser salvos. Porque tú me amas. Tú amas al mundo entero. Y yo te amo, Señor. Yo te amo, Cristo. De verdad te amo. Porque tú me amaste primero.

0: eres el gran ejemplo de humildad, de rectitud, de transparencia, de obediencia. Señor, tú eres perfecto. Cristo, tú eres perfecto. Fuera de ti no existe la perfección. Fuera de ti nadie es bueno. Nadie es perfecto. No se puede decir, yo soy humilde, yo soy bueno, yo soy esto, yo soy lo otro, cuando realmente no lo somos. Somos todo lo que, pero menos lo que pregonamos ser. Aquí el único bueno eres tú, Señor amado. Aquí el único bueno eres tú, Jesús. Que incluso en tu agonía dijiste, Padre, perdónalos porque no saben lo que hacen. Padre, perdónalos porque no saben lo que hacen. Aún en tanto dolor, pediste misericordia por los que te hirieron, por los que te lastimaron. ¡Qué gran ejemplo el tuyo, Señor! Incluso en tu palabra nos dices, ama a tu prójimo como a ti mismo. ¿Y cómo vamos a amar al prójimo si muchas de las veces el prójimo lastima? ¿Cómo se puede amar a alguien que lastima, oh Señor? ¿Cómo tú, Señor, nos puedes amar tanto si te fallamos en todo momento? Tú eres maravilloso, tú eres bueno, tú eres piadoso. Y estamos llamados a ser imitadores de ti. A seguirte a ti. A ser lo bueno. En todo tiempo, no solamente cuando nos estén viendo, sino cuando no. ¡Qué gran ejemplo! ¡Qué gran ejemplo de vida! ¡Qué gran ejemplo de amor eres tú, Señor! Y estamos llamados de verdad por nuestro bien a ser como Cristo. Porque Él es el gran ejemplo de vida. gran ejemplo de amor, de perdón, de todo. Y pues Jesús nunca nos deja solos. Si hasta en su misma palabra lo dice. Todo lo puedo en Cristo que me fortalece. Lo creo. Es verdad. Solo en Cristo se puede todo. Solo en Él. Pues Jesús es nuestro refugio, nuestro socorro y nuestro pronto auxilio. Lo es. En verdad que lo es. Lo es. Sin duda alguna, el Señor Jesús es nuestro pronto auxilio. Gracias, Jesús. Oh Espíritu Santo, gracias por tu presencia en este lugar. Oh Espíritu Santo de Dios, gracias por tu presencia en este lugar. Gracias por la oportunidad. Padre, Hijo, Espíritu Santo, de estar aquí en este altar radial, exaltando el poderoso nombre del que es sobre todo nombre, aleluya. Espíritu Santo, gracias. Gracias por sostenerme. Gracias por levantarme si es que tropiezo, si es que me caigo, si es que resbalo. Gracias por caminar conmigo. Gracias por estar conmigo. Gracias por no dejarme, por hacerme sentir, por redarguir en mi vida. Bendito es Dios. Padre, Hijo, Espíritu Santo, gracias. Gracias. Infinitas gracias sean dadas a ti. Pues solamente tú eres santo, solamente tú eres digno, solamente tú eres merecedor de toda honra, de toda alabanza. Pues quien hace lo que tú, Señor, nadie. Oh, aleluya. Gracias, Señor amado. Gracias, poderoso Señor. Gracias, Cristo. Gracias, Espíritu Santo. Aleluya. Porque tú vas a estar con nosotros hasta nuestro último día. Y bueno, pues al final del día solamente te tenemos a ti. Solamente te tenemos a ti. A ti, Señor. Solamente te tenemos a ti, Padre maravilloso. Aleluya, me voy de este lugar, Señor amado, pero no de tu presencia, Señor. Me voy de este altar radial, Señor, confiada de que tú vas a cuidar de mí y de cada uno de mis hermanos y de cada uno de los oyentes, Señor, de la radio. Señor, de antemano te doy las gracias por lo que has hecho, por lo que vas a hacer, por lo que harás y por lo que haces también, Padre maravilloso. Gracias, infinitas gracias, Señor. Y esperamos con ansia, Señor, el día de tu venida, que no sabemos cuándo será, pero sabemos que tú estás a las puertas, Señor. Tú vienes pronto, Señor. Tú vienes pronto, Señor. Y nos estás preparando para ese día, Señor. Muchísimas gracias, Señor. Esperamos tu venida, Padre maravilloso. En el nombre de Jesús, que vive y reina por los siglos de los siglos. Amén. Dios les bendiga, mis hermanos, en esta hermosa hora. Estuvo con ustedes su amiga y hermana Yuri Carranza. Si usted necesita la oración, si usted necesita fuerzas que solamente viene de Dios, puede llamar a los siguientes números: al 347-765-2378 y al 347-765-2380, y un hermano estará orando por usted, si la voluntad del Padre me lo permite. Y si Cristo no ha venido, estaré adorando y exaltando el nombre de nuestro Dios en la siguiente semana. Dios les bendiga.
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1: Libro de Levítico, capítulo 27, versículos del 1 al 12. Cosas consagradas a Dios. Habló Jehová a Moisés diciendo: Habla a los hijos de Israel y diles: Cuando alguno hiciere especial voto a Jehová según la estimación de las personas que se hayan de redimir, lo estimarás así. En cuanto al varón de 20 años hasta 60, lo estimarás en 50 siclos de plata, según el siclo del santuario. Y si fuere mujer, la estimarás en 30 siclos. Y si fuere de 5 años hasta 20, al varón lo estimarás en 20 siclos, y a la mujer en 10 siclos. Y si fuere de un mes hasta 5 años, entonces estimarás al varón en 5 siclos de plata, y a la mujer en 3 siclos de plata. Mas si fuere de 60 años o más, al varón lo estimarás en 15 siclos y a la mujer en 10 siclos. Pero si fuere muy pobre para pagar tu estimación, entonces será llevado ante el sacerdote, quien fijará el precio conforme a la posibilidad del que hizo el voto. Le fijará precio el sacerdote. Y si fuere animal de los que se ofrece ofrenda a Jehová, todo lo que de los tales se diere a Jehová será santo. No será cambiado ni trocado, bueno por malo, ni malo por bueno. Y si se permutare un animal por otro, él y el dado en cambio de él serán sagrados. Si fuere algún animal inmundo, de que no se ofrece ofrenda a Jehová, entonces el animal será puesto delante del sacerdote, y el sacerdote lo valorará, sea bueno o sea malo, conforme a la estimación del sacerdote, así será.

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1: Libro de Levítico, capítulo 27, versículos del 1 al 12. Cosas consagradas a Dios. Habló Jehová a Moisés diciendo: Habla a los hijos de Israel y diles: Cuando alguno hiciere especial voto a Jehová según la estimación de las personas que se hayan de redimir, lo estimarás así. En cuanto al varón de 20 años hasta 60, lo estimarás en 50 siclos de plata, según el siclo del santuario. Y si fuere mujer, la estimarás en 30 siclos. Y si fuere de 5 años hasta 20, al varón lo estimarás en 20 siclos, y a la mujer en 10 siclos. Y si fuere de un mes hasta 5 años, entonces estimarás al varón en 5 siclos de plata, y a la mujer en 3 siclos de plata. Mas si fuere de 60 años o más, al varón lo estimarás en 15 siclos y a la mujer en 10 siclos. Pero si fuere muy pobre para pagar tu estimación, entonces será llevado ante el sacerdote, quien fijará el precio conforme a la posibilidad del que hizo el voto. Le fijará precio el sacerdote. Y si fuere animal de los que se ofrece ofrenda a Jehová, todo lo que de los tales se diere a Jehová será santo. No será cambiado ni trocado, bueno por malo, ni malo por bueno. Y si se permutare un animal por otro, él y el dado en cambio de él serán sagrados. Si fuere algún animal inmundo, de que no se ofrece ofrenda a Jehová, entonces el animal será puesto delante del sacerdote, y el sacerdote lo valorará, sea bueno o sea malo, conforme a la estimación del sacerdote, así será.

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1: Dios les bendiga, hermanos y amigos. Buenos días, buenas tardes o buenas noches. Es día miércoles con fecha 12 de agosto. Le invito a continuar en sintonía y mantenerse informado escuchando la primera emisión de noticias. Quédese con nosotros y manténgase informado.
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1: Gracias por continuar en sintonía. Esta primera noticia es en México. México alista 255 militares y ayuda humanitaria para apoyar a Colombia. México anunció la preparación de un contingente de 255 militares especializados en labores de búsqueda y rescate, además de toneladas de ayuda humanitaria, para enviarlo a Colombia tras el terremoto de magnitud 7,4. Que sacudió al país y dejó centenares de víctimas entre fallecidos y heridos. El secretario de Defensa de México, Ricardo Trevilla Trejo, informó que fue activado el denominado Agrupamiento Cali, una operación diseñada para responder a la emergencia y que contará con personal especializado, equipos caninos, médicos y sanitarios. Pasando a otras noticias, hallan con vida a dos argentinos reportados como desaparecidos en Colombia. Dos argentinos que habían sido reportados como desaparecidos tras el terremoto que azotó este lunes a Colombia lograron establecer contacto con sus familiares este martes. Carlos Cáceres, de 69 años, y Carlos Alberto Richeri, de 54, se encontraban en las localidades de Dos Quebradas y Pereira, respectivamente, cuando un terremoto de magnitud 7,4 sacudió Colombia en la mañana de este lunes. Desde entonces sus familiares no habían recibido noticias de ellos, hasta que este martes lograron establecer contacto. Pasando a otras noticias, Perú envía avión con 12,5 toneladas de ayuda para afectados por terremoto. El gobierno de Perú anunció el envío de un avión con 12,5 toneladas de ayuda humanitaria para los afectados por el terremoto de 7,4 que sacudió este lunes el centro de Colombia, con un saldo de al menos 188 fallecidos, informó la presidenta del país andino, Keiko Fujimori, antes de agregar que este miércoles partirá otro avión con un equipo de rescatistas. Desde las instalaciones del Grupo Aéreo Número 8 de las Fuerzas Aéreas de Perú, anexo al Aeropuerto Internacional de Lima, la presidenta detalló que la ayuda humanitaria contiene alimentos, carpas de refugio, abrigos, camas, colchones, mosquiteros y otros enseres. Hasta aquí con las noticias de lo que acontece en nuestros países. Vamos a una pausa y regresamos.
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1: Gracias por continuar con nosotros. Telescopio espacial.

a algunas de las estrellas más masivas de la galaxia. Algunos astrónomos han descubierto evidencia de que muchas de estas estrellas están rodeadas por discos circunestelares. En otras noticias, sequía en Europa deja al descubierto un pueblo fantasma. Los restos de una aldea desaparecida, demolida y posteriormente inundada hace más de 50 años para construir un embalse, ha vuelto a quedar al descubierto en Inglaterra, en el Reino Unido, debido al nivel de agua excepcionalmente bajo en medio de olas de calor consecutivas y tiempo seco. Según los medios locales, la aldea era en el centro de Inglaterra y quedó sumergida para crear el embalse Rutland Water en 1976, cuando se inundaron más de 3.000 acres de tierra. En otras noticias, dos vecinos rechazan rescate tras 30 horas atrapados en montañas. Dos vecinos quedaron atrapados durante casi 30 horas en montañas de Pekín y rechazaron responder a los rescatistas por supersticiones sobre demonios que imitan voces humanas. La policía y los bomberos del distrito recibieron una llamada la noche del 29 de julio, reportando la desaparición de los dos vecinos. Los atrapados, un hombre de 73 años y una mujer de 58. Ambos, con problemas auditivos, habían salido a recolectar hierbas en una zona montañosa sin celulares. Hasta aquí con las noticias de lo que acontece alrededor del mundo. Vamos a una pausa y regresamos.

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1: Gracias por continuar en sintonía. Grieta económica en Estados Unidos convirtió a las escuelas en comedores de emergencia. 6 de cada 10 padres de familias de bajos ingresos en Estados Unidos aseguran que sus hijos no tendrían suficiente comida algunos días si los programas de comidas escolares, según una encuesta publicada este martes por la campaña contra el hambre infantil. El estudio realizado entre padres con hijos de primero a duodécimo grado también reveló que el 83% teme no poder comprar todos los alimentos que normalmente adquiere debido al aumento de los precios, mientras que el 74% expresó preocupación por el costo de los útiles escolares de cara al inicio del nuevo ciclo escolar. En otras noticias, muestran caótica escena durante tiroteo en restaurante. La policía de Twin Falls difundió un video que muestra nuevos detalles del tiroteo ocurrido el fin de semana pasado en un restaurante In and Out Burger de Idaho, donde 3 personas murieron y otras 10 resultaron heridas de bala. Las autoridades destacaron especialmente la actuación de un trabajador de un comercio cercano que se enfrentó al atacante y logró distraerlo, mientras varias personas intentaban ponerse a salvo. Según las autoridades, el pistolero identificado como Chad Williams, de 24 años, se acercó en 4 ocasiones a la ventanilla del autoservicio del restaurante y disparó desde allí. Pasando a otras noticias, joven intentó matar a su hermana lanzándola en su auto al río Hudson,

Ahmed Hemedan, joven de 20 años, fue acusado de intento de homicidio por supuestamente atacar a su hermana cuando ella estaba al volante, provocando que su auto cayera al río Hudson en Albany. Hemedan se declaró no culpable. Tras ser arrestado y acusado por el incidente ocurrido en la rampa para embarcaciones ubicada en el 20 de Quiet Street, los agentes acudieron alrededor de las 3 p.m. del domingo y encontraron un vehículo en el agua. La investigación preliminar reveló que en cuanto ambos iban en un auto, al parecer la conductora fue estrangulada por su hermano. Hemos llegado al final de esta emisión de noticias. Gracias por acompañarnos. Le estuvo informando su hermano y amigo Virginio Palacios. Continúa en sintonía de Radio La Gloria es de Dios. Tenga un excelente día y que Dios le bendiga.

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1: Libro de Levítico, capítulo 27, versículos del 1 al 12. Cosas consagradas a Dios. Habló Jehová a Moisés diciendo: Habla a los hijos de Israel y diles: Cuando alguno hiciere especial voto a Jehová según la estimación de las personas que se hayan de redimir, lo estimarás así. En cuanto al varón de 20 años hasta 60, lo estimarás en 50 siclos de plata, según el siclo del santuario. Y si fuere mujer, la estimarás en 30 siclos. Y si fuere de 5 años hasta 20, al varón lo estimarás en 20 siclos, y a la mujer en 10 siclos. Y si fuere de un mes hasta 5 años, entonces estimarás al varón en 5 siclos de plata, y a la mujer en 3 siclos de plata. Mas si fuere de 60 años o más, al varón lo estimarás en 15 siclos y a la mujer en 10 siclos. Pero si fuere muy pobre para pagar tu estimación, entonces será llevado ante el sacerdote, quien fijará el precio conforme a la posibilidad del que hizo el voto. Le fijará precio el sacerdote. Y si fuere animal de los que se ofrece ofrenda a Jehová, todo lo que de los tales se diere a Jehová será santo. No será cambiado ni trocado, bueno por malo, ni malo por bueno. Y si se permutare un animal por otro, él y el dado en cambio de él serán sagrados. Si fuere algún animal inmundo, de que no se ofrece ofrenda a Jehová, entonces el animal será puesto delante del sacerdote, y el sacerdote lo valorará, sea bueno o sea malo, conforme a la estimación del sacerdote, así será.

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Necesitamos ser como tú. Haz nuestro carácter más como el tuyo. Ayúdanos. Levante sus manos y dígaselo al Señor.

0: Dios les bendiga, amados hermanos y amigos en sintonía de Radio La Gloria es de Dios. Buenos días, buenas tardes, buenas noches, donde quiera que se encuentre. Es día miércoles con fecha 12 de agosto. Le invito a que no se vaya. Quédese con nosotros y acompáñenos a escuchar Palabra de Dios en el programa Cristo Varón Perfecto, conducido por nuestra hermana y amiga Fabiola Acatitla. Le invitamos también a que comparta este mensaje para que más vidas sean bendecidas. Visite nuestra página de Facebook o visite nuestra página de YouTube y asimismo reenvíe el link de esta transmisión. Sin más preámbulos, siendo las 8 de la mañana con 30 minutos en la ciudad de Brooklyn, Nueva York, vamos a dejar este lugar, nuestra hermana Fabiola Acatitla, con nosotros.
1: Muy buenos días, buenas tardes, buenas noches, amados amigos y hermanos, dependiendo en cualquier parte del mundo en donde usted se encuentre en esta hermosa hora. Le saluda su hermana y amiga Fabiola Acatitla. Damos gracias a Dios por la vida de usted, por su fiel sintonía. Gracias al Señor que nos permite una vez más de poder estar en este altar radial y poder compartirle la hermosa y bendita palabra de nuestro Dios Todopoderoso. En esta hermosa hora, como ya nuestro hermano lo mencionaba, le saluda a su hermana y amiga Fabiola Acatitla, como siempre recordándole que esta radio, La Gloria es de Dios, está siendo auspiciada por la Iglesia Pentecostal Fuente Divina, la cual se encuentra ubicada en el 4623 de la Cuarta Avenida en la ciudad de Brooklyn, Nueva York. Si usted tiene la posibilidad de visitarnos, le invitamos a que lo haga, a que nos visite, gloria al Señor, o de alguna manera, como siempre lo mencionamos, quizás usted nos esté escuchando en cualquier otro estado, en cualquier otro país de este mundo, ¿verdad? Le animamos, amados hermanos, a que sigamos hacia adelante, siempre firmes en los caminos del Señor. Gloria a Jesús. Sin más preámbulos, gloria al Señor. Vamos a entrar a nuestro tema de esta mañana, gloria a Jesús, que le he puesto como título, Instrucción de Pablo a Tito. Gloria al Señor. Instrucción de Pablo a Tito. Nuestro estudio de esta mañana vamos a estar desarrollando, vamos a estar estudiando los versículos del 1 al 4 del capítulo 1 de la carta dirigida a Tito. Tito, capítulo 1, sus versículos del 1 al 4, gloria a Jesús. Si usted tiene a la mano la palabra de Dios, le invito a que lea juntamente conmigo. Tito capítulo 1, sus versículos 1 al 4, dice la palabra del Señor. En el nombre del Padre, del Hijo y de su Espíritu Santo. Pablo, siervo de Dios y apóstol de Jesucristo, conforme a la fe de los escogidos de Dios, y el conocimiento de la verdad que es según la piedad, en la esperanza de la vida eterna, la cual Dios, que no miente, prometió desde antes del principio de los siglos, y a su debido tiempo manifestó su palabra por medio de la predicación que me fue encomendada por mandato de Dios nuestro Salvador, a Tito, verdadero hijo en la común fe, gracia, misericordia y paz de Dios. Gracia, misericordia y paz de Dios Padre y del Señor Jesucristo nuestro Salvador. Bendito Dios y Rey, buen Padre Celestial, gracias te doy, Señor, en esta mañana. Gracias, Padre, Hijo y Espíritu Santo. Gracias, precioso Dios, en el nombre de tu Hijo Jesucristo. Gracias en esta hora, Señor, por darme la dicha, Padre, de estar, Señor, en este lugar santo. Bendito Dios, para poder, Señor, compartir tu palabra. En esta mañana, amado Dios, me pongo en tus manos, poderoso Dios. Sé tú, Señor, usando mi vida como un canal de bendición, poderoso Rey. Gracias te doy, Señor, en esta mañana. Te ruego, Señor, por la audiencia, Padre. Bendícelo, Señor, bendice a cada hermano, a cada amigo que nos escucha, Padre. Bendícenos, Señor, a través de tu palabra, te rogamos que seas tú, Señor, hablando a nuestra vida, poderoso Dios. Que seas tú, Espíritu Santo, Señor, tomando el control en esta hermosa hora, desde el principio hasta el final, poderoso Dios. Gracias te doy, Señor, en el nombre de tu Hijo Jesucristo. Amén y amén. Gloria sea nuestro Dios Todopoderoso, una vez más, amados hermanos y amigos que nos sintonizan a través de la radio La Gloria es de Dios. Que el Señor los bendiga. Gloria a Jesús, ¿verdad? Esperamos, gloria al Señor, y este estudio, ¿verdad?, sea de provecho, sea de edificación a cada uno de nosotros. Dentro de la palabra de Dios, ¿verdad?, mientras yo estudiaba, gloria al Señor, y leía una porción de esta carta dirigida a Tito, pues a mí me llama la atención, ¿verdad?, de cómo surge este personaje, de cómo, ¿verdad?, qué relación había entre Pablo y Tito, por qué Pablo, gloria al Señor, ¿verdad?, le escribe esta carta, por qué Pablo menciona todos estos puntos, gloria al Señor, todos estos temas que menciona, gloria al Señor, dentro de esta carta que va dirigida a Tito. Gloria a Jesús. Tito era, ¿verdad?, un griego. Tito, de acuerdo, ¿verdad?, a nuestro estudio, de acuerdo a lo que vamos a ir viendo, ¿verdad?, dice que Tito fue uno de los colaboradores de Pablo, en el que más confió y del que más dependió. Se dice que Pablo envió a Tito a Corinto. Lo envió en varias misiones especiales para ayudar a la iglesia en sus problemas. También veremos que Tito viajó con Pablo hacia Jerusalén y hacia Creta. Pablo dejó a Tito en Creta para que guiara en su desarrollo a las nuevas iglesias sobre la isla. Se dice, ¿verdad?, que Tito tenía la habilidad para liderar. Por lo tanto, Pablo le dio la responsabilidad de conducir, alentándolo a que usara bien sus habilidades. Dentro de esta porción de la palabra, dentro de nuestro estudio, si Dios nos permite, vamos a estar estudiando y analizando esta carta que Pablo escribe a Tito. Gloria al Señor, porque a mí me parece, gloria a Jesús, muy importante los temas que Pablo abarca en esta carta. Estos temas, gloria al Señor, son referentes, gloria a Jesús, son dirigidos a la iglesia, a nuestra conducta, gloria al Señor. Entonces, ¿verdad?, vemos que Pablo, dice la palabra de Dios, que era líder. Y uno de los puntos muy importantes, una de las características muy necesarias que tiene que tener un líder es preparar a otros, gloria al Señor, para que en dado momento ellos puedan asumir ciertas responsabilidades dentro del liderazgo. Ese es el trabajo de un buen líder, el propósito. Muchas de las veces en el mundo secular, en la sociedad, un líder, gloria al Señor, no tiende a enseñar. Un líder no tiende a preparar a otros. Pero de acuerdo a la palabra de Dios, y este tema lo hemos compartido anteriormente acerca del liderazgo, vemos en el ejemplo de Moisés. Moisés tuvo que preparar a hombres para que juntos sobrellevaran al pueblo de Israel. Y Pablo sigue este mismo ejemplo. Pablo dice la palabra de Dios, ¿verdad?, que preparó a Tito. Pablo dice que, o podemos imaginar, que vio en Tito ciertas habilidades que él tenía para poder liderar. Y por lo tanto, Pablo lo conduce, Pablo lo instruye, pero al mismo tiempo lo alienta para que Tito pudiera usar esas habilidades que él tenía para dirigir. Esa es la actitud de un buen líder. Un buen líder reconoce las habilidades de otras personas. Les delega responsabilidad, pero al mismo tiempo también los conduce y los alienta para que usen estas habilidades. No los reprime, gloria al Señor. Pablo dice la palabra de Dios, ¿verdad? Entonces, que se apoya en Tito. Pablo, según la historia, ¿verdad?, y lo que nos relata la palabra de Dios, había gente que se reunía para escuchar las enseñanzas de Pablo. Pablo tenía una educación, la cual se veía reflejada dentro de sus predicaciones. Pablo era un personaje, una persona, gloria al Señor, que estaba motivada, pero sobre todo estaba lleno del Espíritu Santo. Pablo proclamó las buenas nuevas a través de todo el Imperio Romano. A través de sus mensajes, a través de sus predicaciones, muchas vidas fueron transformadas. Y las iglesias se establecieron. Gloria a Jesús. Pero Pablo sabía que la iglesia debía ser edificada en Cristo. A pesar de todas las virtudes que tenía Pablo, a pesar de los, podemos decir, ¿verdad?, de los puntos positivos de él que ya mencionamos, Pablo enseñaba. Pablo era una persona educada. ¿Y cómo se veía reflejado? A través de sus predicaciones. Pablo era una persona la cual estaba motivada, pero sobre todo estaba lleno del Espíritu Santo. Proclamaba las buenas nuevas de salvación. Pero él estaba consciente, gloria al Señor, de que las iglesias, a las personas las cuales él predicaba, estaba consciente y les afirmaba que su vida, la vida de cada creyente y de cada iglesia, tendría que ser edificada sobre Cristo. Pablo era una gran figura. Pablo era un gran ejemplo. A través de sus enseñanzas, las vidas eran transformadas. Él estableció muchas de las iglesias que mencionaremos dentro de nuestro estudio. Pero como le mencionaba, estaba consciente que él solamente era un siervo de Dios. Era un siervo, era un servidor de Cristo. Y Pablo es específico y es claro en enseñar que nuestra vida como creyentes, como iglesia, tiene que ser fundamentada en Cristo. Gloria al Señor. No sobre una persona. En este caso, por más que Pablo estaba preparado, él estaba consciente y se los hacía. Y se los hacía saber, se los hacía notar a todos aquellos que escuchaban sus predicaciones, a todos aquellos que, a los cuales Pablo fue un gran ejemplo, les hacía saber que la fe de ellos no podría ser edificada en una persona, sino en Cristo. Pablo estaba consciente, Pablo sabía, gloria al Señor, que él no estaría siempre para edificar. Pablo estaba consciente que en algún momento él ya no iba a estar. Por eso les recalca y les anima a todos los creyentes a edificar su vida, a edificar su fe en Cristo. Llegaría el momento en el cual Pablo ya no estaría para animar, ya no estaría para disciplinar o enseñar. Y por eso instruye a todos estos discípulos que nos menciona la palabra de Dios. Uno de ellos es Tito. Pablo se dio a la tarea de entrenar a líderes jóvenes para que en algún momento estos asumieran el liderazgo después de su partida. Pablo los exhortó a centrar sus vidas y ministerios en la palabra de Dios. O sea, Pablo no solamente está consciente de las personas a las cuales les está enseñando, a las congregaciones a los cuales los está instruyendo, también levanta líderes y al mismo tiempo a ellos los exhorta, les enseña de manera individual. Uno de estos ejemplos le decía que es Tito, pero también la palabra de Dios nos menciona a Timoteo. Timoteo también fue uno de los discípulos de Pablo. Y Pablo le habla a Timoteo en el capítulo 3 de la segunda carta a Timoteo. Capítulo 3, versículo 15, gloria al Señor, al 17, donde Pablo exhorta a Timoteo a centrar su vida y su ministerio en la palabra de Dios. Y le menciona: y que desde la niñez has sabido las sagradas escrituras, Timoteo, las cuales te pueden hacer sabio para la salvación por la fe que es en Cristo Jesús. Y le dice Pablo: recuerda, Timoteo, que toda la escritura es inspirada por Dios y útil para enseñar, para redarguir, para corregir, para instruir en justicia, a fin de que el hombre de Dios sea perfecto, enteramente preparado para toda buena obra. Pablo estaba instruyendo a Timoteo y al mismo tiempo, ¿verdad? Como decíamos, Pablo estaba consciente que en algún momento él ya no iba a estar. Y por eso prepara a Timoteo, para dado el momento, Timoteo y Tito tenían que ser ahora los edificadores de las iglesias. Ahora ellos tenían que animar, como lo estaba haciendo Pablo. Tenían que disciplinar y también enseñar, pero no cualquier cosa. Ellos, así como Pablo, tenían que basar sus vidas en la palabra de Dios. Y estos también, a su vez, entrenar a otros para llevar adelante su ministerio. ¿Se da cuenta que todo esto es como, podemos decir, como una cadena? Nosotros en su momento hemos recibido instrucción y seguimos recibiendo instrucción. Pero al mismo tiempo, nosotros que somos también instruidos, también estamos instruyendo. Era lo que pasaba con Pablo. Esa era la característica y es la característica de un verdadero líder. Un líder capacita. Un verdadero líder enseña. Un verdadero líder prepara a otros. Segunda de Timoteo, su capítulo 2, su versículo 2. La palabra de Dios nos dice: lo que has oído de mí ante muchos testigos, esto encarga a hombres fieles que sean idóneos para enseñar también a otros, ¿verdad? Pablo no solamente estaba preparando y capacitando a otros, sino que también les decía, así como yo, ¿verdad?, los estoy instruyendo, así como yo les estoy enseñando, así como yo en algún momento encargué, delegué a otros, así ustedes también tienen que hacerlo, ¿verdad? Es lo que Pablo les decía tanto a Timoteo como a Tito. Se dice, ¿verdad?, como ya le mencionaba, que Tito fue un creyente griego, el cual, por obvias razones, ¿verdad?, podemos decir que fue enseñado y nutrido por Pablo. Pablo, quien permaneció delante de los líderes de la iglesia en Jerusalén como un ejemplo viviente de lo que Cristo estaba haciendo entre los gentiles, ¿verdad? Pablo era un ejemplo. Pablo era un ejemplo, gloria al Señor, del poder de Dios. Y nos dice que Tito era un griego. Él no era judío. Vemos, gloria al Señor, entonces, el ejemplo de estos dos personajes en el cual podemos notar que Dios no hace acepción de personas. Dios no excluye a nadie. Sea judío, sea griego, como dice la palabra de Dios. Todos, gloria al Señor, somos, cuando venimos a los pies de Cristo, somos hijos de Dios. Gálatas capítulo 2, versículos del 1 al 3 dice: después, pasados 14 años, subí otra vez a Jerusalén con Bernabé, Pablo hablando, llevando también conmigo a Tito, pero subí según una revelación, y para no correr o haber corrido en vano, expuse en privado a los que tenían cierta reputación el evangelio que predico entre los gentiles. Mas ni aun Tito, que estaba conmigo, con todo y ser griego, fue obligado a circuncidarse, ¿verdad? Pablo, dice la palabra de Dios, que era un ejemplo para Jerusalén. Gloria al Señor. Y vemos, gloria a Jesús, cómo Pablo es aceptado primeramente por Dios. Igual que Tito. Tito, siendo griego, de la misma manera que Pablo fue salvo, Tito también lo fue, sin importar su nacionalidad. Gloria al Señor. Como Timoteo fue el compañero confiable de Pablo en sus viajes y uno de sus amigos más cercanos, más tarde llegó a ser embajador especial de Pablo. Esto es Timoteo. Y finalmente, el prevedor de las iglesias en Creta, es decir, llegó a ser la persona encargada de inspeccionar, vigilar, observar y controlar la actitud de la iglesia. Gloria al Señor, nos dice ahí mismo, Tito capítulo 1, su versículo 5. Por esta razón te dejé en Creta, para que corrigieses lo deficiente y establecieses ancianos en cada ciudad, así como yo te mandé, ¿verdad? Pablo hacia Tito. Pablo, se dice, ¿verdad?, que ayudó a Tito a desarrollarse como cristiano maduro y líder responsable de la iglesia. La carta a Tito es otro paso en este proceso de discipulado. Vemos entonces cómo Pablo instruyó a Tito en cómo organizar y guiar a las iglesias. Gloria al Señor. Vemos entonces a partir del versículo 1 en adelante, aquí mismo en la carta a Tito, Pablo comienza con su introducción y el saludo que él ya acostumbraba. Tito capítulo 1, su versículo 1 dice: Pablo, siervo de Dios y apóstol de Jesucristo, conforme a la fe de los escogidos de Dios y el conocimiento de la verdad que es según la piedad. Pablo entonces, ¿verdad?, se dice que Pablo escribe esta carta en el lapso entre su primera y segunda prisión en Roma. Pablo lo hace para asesorar a Tito en su labor con las iglesias de la isla de Creta. Pablo anteriormente había visitado a Creta junto con Tito y lo dejó allí para ministrar, según el versículo número 5. Creta se dice que fue un centro de entrenamiento para los soldados romanos. Por lo tanto, ese lugar en Creta hubo una considerable influencia pagana dentro de la iglesia. Por esta razón, la iglesia en Creta necesitaba un líder sólido, y este lo iba a ser Tito. La iglesia, ¿verdad?, según a lo que estamos leyendo y de acuerdo a la historia, ya que Creta se dice, ¿verdad?, que fue un centro de entrenamiento para los soldados, esta influencia pagana no solamente estaba en la isla, sino que había permeado a la iglesia. Por esta razón, Pablo le escribe a Tito y le dice en pocas palabras, ¿verdad?, necesitas liderar a la iglesia. Necesitas hacerte responsable, ¿verdad? Pablo le escribe a Tito, gloria al Señor. Y asimismo dice la palabra de Dios, ¿verdad? Pablo nos describe una percepción clara de su razón de vivir dentro de este versículo, dentro de lo que dicta Pablo. Vemos, gloria al Señor, que Pablo expresa su razón de vivir, y él mismo se llama así, siervo. Siervo de Dios, dice Pablo, siervo de Dios y apóstol de Jesucristo. Siervo, dice Pablo, uno que está dedicado a obedecer a Dios. Y esta obediencia de Pablo lo condujo a usar su vida para predicar el evangelio de Jesucristo. Gloria al Señor. Vemos entonces cómo Pablo en el versículo 1 comienza con un saludo en el cual Pablo se llama a sí mismo siervo y apóstol. Como vemos que lo hace en otras cartas que pues quizás usted, ¿verdad?, ya ha leído, o ¿verdad?, si el tiempo nos permite, estaremos leyendo. Pablo saluda de esta manera, gloria al Señor, y se presenta con sus credenciales y menciona bendición, gloria al Señor. Dice la palabra de Dios. Una vez más, Pablo, siervo de Dios y apóstol de Jesucristo, conforme a la fe de los escogidos de Dios y conforme y conocimiento de la verdad que es según la piedad. Gloria al Señor. Y el versículo 2 dice una vez más, en la esperanza de la vida eterna, la cual Dios, que no miente, prometió desde antes del principio de los siglos. Gloria al Señor, ¿verdad? Todo esto encierra el saludo de Pablo y emite una bendición. Es decir, dice, gracia y paz. Gloria a Jesús. Vemos entonces que Pablo se menciona, se llama a sí mismo apóstol. Aunque vemos dentro de la historia que Pablo no fue uno de los 12 apóstoles que nosotros, ¿verdad?, ya conocemos. Pero Dios, en su infinita gracia y su misericordia, lo comisionó para llevar las buenas nuevas a los gentiles. Gloria a Jesús. Y dice, y sigue mencionando, ¿verdad?, la palabra de Dios. Y Pablo menciona algo muy importante y dice en el versículo 1, a los escogidos de Dios. ¿Quiénes son los escogidos? ¿Verdad? Los escogidos son aquellos, ¿verdad?, que han aceptado a Cristo en su corazón, que han, gloria al Señor, aceptado la fe, en la cual vemos que la fe de ellos, es decir, los escogidos, esta fe, según la palabra de Dios, viene por el oír. Gloria a Jesús, aquellos que han oído el evangelio, aquellos que hemos escuchado la palabra, que hemos recibido a Cristo en nuestro corazón, somos los escogidos de Dios. Gloria al Señor. Dice la palabra de Dios, conforme a la fe de los escogidos de Dios, y la fe decimos que viene por el oír la palabra, por el oír la palabra de Dios. Y para oír la palabra de Dios hace falta que haya quien la proclame. Y en este caso, Pablo era el que proclamaba las buenas nuevas de salvación. Así como usted y yo somos también llamados a proclamar el evangelio y así lleguen más escogidos. Gloria a Jesús. Un apóstol también se le conoce como un embajador de Cristo, en este caso Pablo. Pablo, ¿verdad?, no solamente era un servidor, sino también era un embajador. La razón por la cual Pablo menciona cada una de sus credenciales, ¿verdad? La razón por la cual Pablo menciona a sí mismo diciéndose él siervo de Dios y apóstol de Jesucristo, ¿verdad? Es, gloria al Señor, para que cada uno de sus mensajes, en ellos haya credibilidad. no solamente porque Pablo, ¿verdad?, quería mencionarlos. Se llenaba la boca diciendo: yo soy siervo de Dios y apóstol, ¿verdad? Como vemos hoy en día hay tantos que se atribuyen títulos. Pablo no lo hacía con ese afán, sino lo hacía porque él tenía el propósito de que los mensajes que él emitía sean y fueran creíbles. Pero no solamente, ¿verdad?, lo decía, sino que él a sí mismo reflejaba en su vida estos títulos que él mencionaba. Pablo no solamente decía ser siervo y apóstol, sino que su vida, a través de su vida, él lo reflejaba. Vivía según la palabra de Dios, vivía una vida santa. Gloria al Señor. Por esta razón Pablo menciona estos títulos, no con el afán de hacerse grande, no con el afán

la piedad, el versículo 1, el conocimiento. Dice la palabra de Dios, el conocimiento de la verdad. ¿Por qué es importante el conocimiento de la verdad? Porque el conocimiento de la verdad conduce a una vida santa, la cual Pablo estaba teniendo. Estaba viviendo una vida santa. Una vida en conocimiento revelado por Dios, la cual conduce a su vez a la eterna salvación del hombre. Cada uno de nosotros, así como Pablo adquirió este conocimiento, nosotros también tenemos que adquirirlo, tenemos que anhelarlo como personas, como seres humanos. ¿Por qué? Porque este conocimiento, el cual es revelado por Dios, nos conduce a una vida eterna. Gloria al Señor. Esta fe es la que modela la vida conforme a la piedad. Por eso dice Pablo, gloria al Señor, el conocimiento de la verdad que es según la piedad. Pero ¿cómo podemos adquirir este conocimiento? Por medio de su palabra, por medio de la palabra de Dios, y a su vez Dios nos la va a revelar, así como lo hizo con Pablo. Gloria al Señor. Y también, ¿verdad?, en el versículo 2 dice algo que me llama a mí mucho la atención. Verá cómo Pablo, gloria al Señor, habla acerca de Dios. ¿Cómo Pablo lo describe? ¿Cómo vemos, gloria al Señor, esa relación que Pablo tenía con Dios? Cuando usted conoce a Dios, amados hermanos, no hay palabras que alcancen para describir la grandeza de Dios, el carácter de Dios, la persona de Dios. Pablo dice en la palabra del Señor y describe a Dios como un Dios de verdad. Pablo, gloria al Señor, dice la palabra de Dios, en la esperanza de la vida eterna, la cual Dios que no miente. Dios no miente. Dios no es un Dios mentiroso. Y Pablo lo dice, gloria al Señor. Cuando usted le preguntan, ¿qué es Dios para ti? No hay palabras que alcancen a describir quién es Dios. Pero Pablo menciona una característica, gloria al Señor, muy importante de Dios. Nuestro Dios no miente. Parece, gloria al Señor, verdad, que la mentira era algo que era muy común en Creta. Parece, verdad, gloria al Señor, que era algo muy aparente. Y Pablo recalca y les dice a los creyentes, Dios no miente. Si las personas lo hacen, si la sociedad lo hace, si en este lugar hay tanta mentira, Dios no es así. Pablo deja en claro al comenzar de que Dios no miente. El fundamento de nuestra fe es confiar en la persona de Dios. Dios quiere que le conozcamos. Dios quiere que sepamos quién es Él. Y algo que tenemos que tener claro, como lo veía Pablo y lo mencionaba, nosotros creemos en un Dios que no miente. Las personas nos pueden fallar. Aquella persona en la cual depositamos nuestra confianza nos puede fallar. Pero Dios no lo hace. Algo muy importante, gloria al Señor, que yo estoy, verdad, viviendo con mis adolescentes, es que muchas veces, en el transcurso de su desarrollo, en el transcurso de su

0: formación como personas. Ellos, si usted espero, ¿verdad?, que tenga esa comunicación con sus hijos en cada etapa de su vida. Pero lo que yo miro en la etapa que estamos viviendo con mis adolescentes es que muchas de las veces ellos se van a desilusionar de las personas. Y eso, en algún aspecto de nuestra vida, nos afecta. Y hoy que estamos viendo que se están manifestando muchas enfermedades mentales, muchas enfermedades psicológicas, muchos trastornos, es muy importante que nosotros como padres, y bien la palabra de Dios nos dice que los instruyamos en el camino del Señor. Porque lamentablemente nuestros hijos, nuestra juventud, no va a estar, ¿verdad?, exento de vivir estas situaciones. Muchas veces el mundo, la sociedad, las amistades, las personas van a desilusionar a nuestros hijos. Y nosotros como padres tenemos que estar al pendiente de ellos. Porque esto, aunque no lo querramos, les afecta emocionalmente. Y como padres, nosotros tenemos que ser personas confiables, personas en las cuales ellos puedan depositar su confianza, que ellos tengan la seguridad de que nosotros como padres no los vamos a defraudar, porque la sociedad lo va a hacer. Aquellas personas que ellos reconocen como sus amigos, a veces los llaman mejores amigos, lo van a hacer. Y ellos necesitan estar, gloria al Señor, por eso Dios, si usted ve a través de la palabra de Dios, Dios tiene sumo cuidado con la familia, porque una de las características muy importantes que debe de haber dentro de la familia es proteger a los hijos. Que los hijos se sientan confiados, que los hijos se sientan protegidos dentro de un hogar estable. Como padres, nosotros tenemos que mostrar esa confianza hacia ellos, pero sobre todo que ellos aprendan a confiar en Dios y hacerles saber, como Pablo le recalca y le dice a la iglesia, Dios no miente. Nosotros podemos decirle a nuestros hijos, la sociedad te va a fallar, los amigos te van a fallar, pero hay alguien que no falla y ese es Dios. Y lamentablemente, como le menciono, es bien importante que nosotros seamos personas confiables, pero tampoco estamos exentos de fallar y decirle y ser conscientes que hasta nosotros podemos fallar, pero Dios no falla. Es muy importante, amados hermanos, que pongamos suma atención y sumo cuidado en el desarrollo de nuestros hijos, en su crecimiento, gloria al Señor. Cómo ellos están creciendo, no solamente físicamente, sino emocionalmente. Cómo ellos están desarrollando, gloria a Jesús. Pablo es claro y le dice a la iglesia, Dios no miente. Él es verdad, dice Pablo. Él es la fuente de toda verdad y no puede mentir. Creer en Él nos conduce a la piedad. Es un estilo de vida honorable, dice Pablo. Nuestro Dios no es un Dios de mentira. Nuestro Dios en el cual nosotros creemos es un Dios de verdad. Gloria a Jesús. Pablo, gloria al Señor, ¿verdad? Dice la palabra de Dios que su apostolado tiene una base firme, una base sobre la esperanza de vida eterna. Gloria al Señor, dice la palabra de Dios, y a su debido tiempo Dios manifestó su palabra por medio de la predicación que me fue encomendada por mandato de Dios nuestro Salvador. Gloria al Señor, ¿verdad? Pablo menciona, gloria a Jesús, esta esperanza, la esperanza de la vida eterna, esta esperanza que a su vez está basada en la promesa de un Dios, como decíamos, que no puede mentir. Este Dios tenía su plan de salvación oculto en su seno desde la eternidad, pero ahora, a su debido tiempo, manifestó su palabra. Gloria al Señor. Dios no miente, amados hermanos. Dios es un Dios de verdad. Dios es un Dios, gloria al Señor, que cumple sus promesas. Dice su palabra, este plan de salvación, esta esperanza de vida estaba oculto en su seno, pero a su debido tiempo, dice la palabra del Señor, lo manifestó. Gloria a Jesús, a través de nuestro Señor y Salvador Jesucristo. Es decir, que Dios ha dado a conocer su decisión eterna de salvar al hombre en un mensaje que le ha encomendado, en este caso, al apóstol, pero también a la iglesia, para que proclamemos a los cuatro vientos este mensaje de salvación. Pablo lo estaba haciendo. Nosotros como iglesia, como creyentes, tenemos que proclamar la verdad. Gloria a Jesús. No es un encargo opcional que Pablo podía administrar según a su parecer, sino que se le había sido encargado de parte de Dios, dice Pablo, nuestro Salvador. El origen del plan de nuestra salvación es de Dios Padre. Jesucristo es el medio por el cual se lleva a cabo nuestra redención. Gloria al Señor, dice el versículo 4, a Tito, verdadero hijo común en la fe, gracia, misericordia y paz de Dios Padre y del Señor Jesucristo, nuestro Salvador. Gloria al Señor. Pablo estaba compartiendo este mensaje. Y nosotros como iglesia, así como Pablo, también tenemos que hacerlo. Así como Pablo, tener en cuenta que no es un encargo opcional. Gloria al Señor, sino que Dios nos lo ha encomendado a nosotros. Por lo tanto, el destino de esta carta va dirigido a Tito. Tito, quien Pablo lo menciona y le dice verdadero hijo en la fe, es decir, genuino. Gloria al Señor. Dios, ¿verdad?, ha trazado un plan. Un plan, como mencionábamos, dice la palabra de Dios, el cual en su momento estaba oculto, pero Dios lo ha dado a conocer. Dios, gloria al Señor, es llamado por Pablo nuestro Salvador. Dios es el autor de nuestra fe, y Pablo se refiere a él, que a su tiempo Dios cumplió con su obra de salvación cuando Cristo murió por nosotros, por nuestros pecados, en la cruz del Calvario. Por lo tanto, nombramos y creemos en Cristo como nuestro Salvador. Dios fue quien planeó la obra de salvación y el perdón por nuestros pecados. Tanto el Padre como el Hijo actuaron para salvarnos de nuestros pecados. Gloria al Señor. Y Pablo proclamaba este mensaje y al mismo tiempo le delegaba a Tito esta misma responsabilidad. Gloria al Señor. Así que, así como estos siervos de Dios, como dice la palabra de Dios, Pablo se llama a sí mismo siervo y apóstol, asimismo nosotros tenemos esta misma responsabilidad que el Señor nos ha delegado. Gloria a Jesús. Hemos llegado, ¿verdad?, al final de este segmento, gloria al Señor, de nuestro estudio acerca de la carta dirigida a Tito. Espero esta palabra haya sido de bendición y recuerde que nuestro Dios es un Dios de verdad. Gloria al Señor. Que el Señor le bendiga, que el Señor le guarde. Espero esta palabra sea de bendición. Gloria al Señor. Si Dios nos permite, estaremos la próxima semana siguiendo con nuestro estudio. Que el Señor lo bendiga.
1: Jesús, necesitamos ser como tú. Haz nuestro carácter más como el tuyo. Ayúdanos, levante sus manos y dígaselo al Señor.

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1: Libro de Levítico, capítulo 27, versículos del 1 al 12. Cosas consagradas a Dios. Habló Jehová a Moisés diciendo: Habla a los hijos de Israel y diles: Cuando alguno hiciere especial voto a Jehová según la estimación de las personas que se hayan de redimir, lo estimarás así. En cuanto al varón de 20 años hasta 60, lo estimarás en 50 siclos de plata, según el siclo del santuario. Y si fuere mujer, la estimarás en 30 siclos. Y si fuere de 5 años hasta 20, al varón lo estimarás en 20 siclos, y a la mujer en 10 siclos. Y si fuere de un mes hasta 5 años, entonces estimarás al varón en 5 siclos de plata, y a la mujer en 3 siclos de plata. Mas si fuere de 60 años o más, al varón lo estimarás en 15 siclos y a la mujer en 10 siclos. Pero si fuere muy pobre para pagar tu estimación, entonces será llevado ante el sacerdote, quien fijará el precio conforme a la posibilidad del que hizo el voto. Le fijará precio el sacerdote. Y si fuere animal de los que se ofrece ofrenda a Jehová, todo lo que de los tales se diere a Jehová será santo. No será cambiado ni trocado, bueno por malo, ni malo por bueno. Y si se permutare un animal por otro, él y el dado en cambio de él serán sagrados. Si fuere algún animal inmundo, de que no se ofrece ofrenda a Jehová, entonces el animal será puesto delante del sacerdote, y el sacerdote lo valorará, sea bueno o sea malo, conforme a la estimación del sacerdote, así será.

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1: Él es el mismo, Él no cambia. Él es santo. Dile, tú eres santo, Señor. Tú eres santo.

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1: Libro de Levítico, capítulo 27, versículos del 1 al 12. Cosas consagradas a Dios. Habló Jehová a Moisés diciendo: Habla a los hijos de Israel y diles: Cuando alguno hiciere especial voto a Jehová según la estimación de las personas que se hayan de redimir, lo estimarás así. En cuanto al varón de 20 años hasta 60, lo estimarás en 50 siclos de plata, según el siclo del santuario. Y si fuere mujer, la estimarás en 30 siclos. Y si fuere de 5 años hasta 20, al varón lo estimarás en 20 siclos, y a la mujer en 10 siclos. Y si fuere de un mes hasta 5 años, entonces estimarás al varón en 5 siclos de plata, y a la mujer en 3 siclos de plata. Mas si fuere de 60 años o más, al varón lo estimarás en 15 siclos y a la mujer en 10 siclos. Pero si fuere muy pobre para pagar tu estimación, entonces será llevado ante el sacerdote, quien fijará el precio conforme a la posibilidad del que hizo el voto. Le fijará precio el sacerdote. Y si fuere animal de los que se ofrece ofrenda a Jehová, todo lo que de los tales se diere a Jehová será santo. No será cambiado ni trocado, bueno por malo, ni malo por bueno. Y si se permutare un animal por otro, él y el dado en cambio de él serán sagrados. Si fuere algún animal inmundo, de que no se ofrece ofrenda a Jehová, entonces el animal será puesto delante del sacerdote, y el sacerdote lo valorará, sea bueno o sea malo, conforme a la estimación del sacerdote, así será.

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0: buenas tardes, buenas noches o buenos días, dependiendo el lugar o la nación donde usted se encuentre escuchando a esta hora Radio La Gloria es de Dios.
1: Quiero invitar a que alces esas manos en confianza delante de Él. Le diga: Señor, por lo que tú has hecho, es que levanto mis manos ante ti.

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Señor, recibe nuestra oración, que es desde el fondo del corazón de tus hijos. Recibe alabanza, gloria y honra, mi Señor. Recibe todo aplauso de tus hijos en este día, Señor. Levantamos tu nombre y te confesamos como nuestro Señor.

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1: Muy buenos días, hermanos y amigos, Dios les bendiga. Son las 11 de la mañana con un minuto en la ciudad de Brooklyn, Nueva York. Esta es la segunda emisión de noticias de hoy día miércoles, con fecha 12 de agosto. Le invito a continuar en sintonía con nosotros y mantenerse informado.
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1: Gracias por su fiel sintonía. Esta primera noticia es en México. Aprenden a dos extorsionadores de productores. El secretario de Seguridad y Protección Ciudadana, Omar García Harfuch, informó la detención de 12 personas dedicadas a extorsionar sectores productivos en Michoacán, vinculadas al CJNG y los Caballeros Templarios, incluyendo al X1. Como parte del plan Michoacán y operativos con 11 cateos donde se aseguraron armas y equipo. En la conferencia de la presidente Claudia Sheinbaum, el secretario de Seguridad rechazó la existencia de amenazas criminales a inspectores estadounidenses de Aguacate. Explicó que la embajada emitió alertas por información propia que México atendió oportunamente. En otras noticias, incautan casi 90 kilos de marihuana en un bus. El bus de una empresa de transporte que había sido contratada para trasladar al equipo de fútbol brasileño Sao Paulo FC fue sorprendido con 86,5 kilos de marihuana a bordo, según la prensa local. La incautación del vehículo ocurrió en Cochabamba, Bolivia. El procedimiento policial se produjo antes de que la oncena brasileña debutar en los octavos de final de la Copa Sudamericana 2026 ante Bolívar, partido disputado el martes. La droga estaba escondida en bolsas dentro del vehículo, informaron medios bolivianos. En otras noticias, terremoto en Colombia deja más de 250 muertos. Equipos de rescate intensificaron el martes labores de búsqueda entre montañas de concreto destrozado y hierro retorcido en las ciudades del oeste de Colombia, en una carrera contra el reloj para encontrar sobrevivientes entre toneladas de escombros, después de un poderoso terremoto que dejó al menos 250 personas muertas. El terremoto de magnitud 7.4, el más poderoso en la historia reciente del país, sacudió el lunes el suroeste y la región cafetera del centro de Colombia, reduciendo a escombros edificios de varios pisos en ciudades como Pereira, Cali, Quibdó y Manizales, y averiando escuelas, hospitales y templos religiosos. Hasta aquí con las noticias de lo que acontece en nuestros países. Vamos a una pausa y regresamos.
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1: Gracias por continuar con nosotros. Rusia condena a un mercenario brasileño a 14 años de cárcel por combatir del lado de Ucrania. El ciudadano brasileño Jean Carlo Johnson fue condenado en ausencia a 14 años de cárcel por el Tribunal Supremo de la República Popular de Donetsk por combatir como mercenario en el ejército ucraniano en el conflicto con Rusia, según precisó la Fiscalía General del país. El hombre entró a Ucrania desde Polonia en 2023 y participó en combates como parte de la Legión Internacional. A principios del 2026, firmó un contrato con las Fuerzas Armadas Ucranianas y pasó a formar parte de un regimiento de asalto de las Fuerzas Terrestres, donde permaneció hasta marzo, causando la muerte de población civil y daños a infraestructura civil. A cambio, Johnson recibió una remuneración de casi 2 millones de rublos. Pasando a otras noticias, empleados de la central nuclear más grande de Europa resultan heridos. El 11 de agosto, 3 personas resultaron heridas en la zona industrial de la ciudad rusa de Enugorda, como consecuencia de un ataque con un dron ucraniano, según informó este miércoles el canal oficial de Telegram de la central nuclear de Zaporizhia. 2 de los heridos son empleados del departamento eléctrico de la central, integrada a la estructura de Rosatom. Los trabajadores se dirigían a la zona para restablecer el suministro eléctrico de instalaciones industriales que habían quedado dañadas por partes anteriores. Todos los afectados fueron trasladados a un centro médico, donde reciben atención, aunque uno de ellos se encuentra en estado grave. Pasando a otras noticias, un caza F-16 se estrella en Turquía. Un avión de combate F-16 se estrelló este miércoles en la provincia turca de Yalova durante un vuelo de entrenamiento.

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1: Gracias por continuar con nosotros. Agentes de ICE apuntan con un arma a mujer estadounidense. Un agente del Servicio de Inmigración y Control de Aduanas, ICE por sus siglas, de Estados Unidos, apuntó con su arma a Carolina Molina, una ciudadana estadounidense, durante un tenso enfrentamiento ocurrido el lunes en Virginia. Los oficiales acusaron a la mujer de haber intentado atropellarlos, algo que ella negó mientras advertía que tenía una cámara instalada en su vehículo, que había registrado lo sucedido. «Es mentira», respondió Molina. Finalmente los agentes se retiraron y la mujer no fue detenida. Pasando a otras noticias, Estados Unidos ordena retirar jalapeños mexicanos. La Administración de Alimentos y Medicamentos de Estados Unidos ordenó la retirada inmediata de jalapeños frescos procedentes de Sinaloa, México, tras confirmarse su vinculación con un brote de salmonela javiana que ha afectado a 345 personas en 27 estados. El brote, que provocó 36 hospitalizaciones sin muertes reportadas, registró casos entre el 19 de junio y el 20 de julio, con el 93% de los afectados reportando haber consumido alimentos en restaurantes de estilo mexicano antes de enfermarse. Pasando a otras noticias, luz verde a la liberación de documentos ocultos del caso Epstein. Una jueza federal de Estados Unidos autorizó que se hagan públicos documentos vinculados a investigaciones oficiales sobre Jeffrey Epstein, al considerar que la ley del 2025 ordena divulgar los archivos que permite la publicación de parte de ese material, reportó Bloomberg. La jueza Loretta Preska, del Tribunal de Distrito de Estados Unidos en Nueva York, aceptó el martes un pedido del Departamento de Justicia para divulgar esos documentos y rechazó los argumentos de Ghislaine Maxwell para que permanezcan bajo reserva. Maxwell fue condenada en 2021 por participar en delitos sexuales cometidos por Epstein. Hemos llegado al final de esta emisión de noticias. Gracias por acompañarnos. Le estuvo informando su hermano y amigo Virginio Palacios. Continúe en sintonía de Radio La Gloria es de Dios. Tenga usted un excelente día y que Dios le bendiga.
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1: Libro de Levítico, capítulo 27, versículos del 1 al 12. Cosas consagradas a Dios. Habló Jehová a Moisés diciendo: Habla a los hijos de Israel y diles: Cuando alguno hiciere especial voto a Jehová según la estimación de las personas que se hayan de redimir, lo estimarás así. En cuanto al varón de 20 años hasta 60, lo estimarás en 50 siclos de plata, según el siclo del santuario. Y si fuere mujer, la estimarás en 30 siclos. Y si fuere de 5 años hasta 20, al varón lo estimarás en 20 siclos, y a la mujer en 10 siclos. Y si fuere de un mes hasta 5 años, entonces estimarás al varón en 5 siclos de plata, y a la mujer en 3 siclos de plata. Mas si fuere de 60 años o más, al varón lo estimarás en 15 siclos y a la mujer en 10 siclos. Pero si fuere muy pobre para pagar tu estimación, entonces será llevado ante el sacerdote, quien fijará el precio conforme a la posibilidad del que hizo el voto. Le fijará precio el sacerdote. Y si fuere animal de los que se ofrece ofrenda a Jehová, todo lo que de los tales se diere a Jehová será santo. No será cambiado ni trocado, bueno por malo, ni malo por bueno. Y si se permutare un animal por otro, él y el dado en cambio de él serán sagrados. Si fuere algún animal inmundo, de que no se ofrece ofrenda a Jehová, entonces el animal será puesto delante del sacerdote, y el sacerdote lo valorará, sea bueno o sea malo, conforme a la estimación del sacerdote, así será.

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0: Dios les bendiga, amados hermanos y amigos en sintonía de Radio La Gloria es de Dios. Buenos días, buenas tardes, muy buenas noches, dependiendo del lugar o la nación en donde usted radique y se encuentre sintonizando Radio La Gloria es de Dios. Dios le bendiga, le mandamos un cordial saludo desde la ciudad de Brooklyn, Nueva York, y le invitamos a que nos acompañe en este maravilloso tiempo del día, hora de intercesión con nuestro hermano y amigo Rafael Martínez, que ya se encuentra con nosotros por aquí en este altar radial. Queremos invitarle a que se una, doble sus rodillas y concentrados, acercándonos hacia el trono de su gracia. Pero si no puede hacerlo, le invitamos a que ahí en su trabajo, ahí en el transporte público o caminando por la calle quizás, en su mente, únase a nosotros, glorifica el nombre de nuestro Dios y dele gloria. Tenga la confianza, la fe, la certeza y la seguridad de que Dios conoce nuestras peticiones y de que Él va a suplir todas y cada una de ellas a su debido tiempo. Para nuestro Dios no hay nada imposible. Así que mis queridos hermanos y amigos, les invitamos a que se quede con nosotros y a las 12 del mediodía en punto, que ya son, ¿verdad? Vamos a dejar este lugar, nuestro hermano Rafael Martínez con nosotros.
1: Hermanos y hermanas, que el Señor me los bendiga. Me presento ante ustedes, en mi nombre es Rafael Martínez, y pues como siempre, cada miércoles estamos aquí, pues gracias a Dios, que Él es el que nos da la vida, para interceder en esta preciosa hora, hermanos y hermanas y amigos que nos acompañan, que nos miran, por esta radiodifusora La Gloria es de Dios. Pues gracias porque ustedes se unen también a la oración, a esta petición, hermanos, a pedir, porque cada día el Señor nos sorprende, cada día hay mucha necesidad en el mundo, y pues es necesario, hermanos, de que pues nosotros que le conocemos al Señor, pues oremos a Él y que Él tenga misericordia de aquellos que no ha tenido misericordia. Bien, hermanos, vamos a leer la palabra de Dios en esta hora. La palabra de Dios la encontramos en el libro de San Marcos, Evangelio según San Marcos, en su capítulo 6 y su versículo 1 al 6. Vamos a leer en esta hora, hermanos, la palabra de Dios. Y la palabra de Dios la vamos a leer en el nombre del Padre, del Hijo y de su Espíritu Santo. La palabra del Señor nos dice en este día así: salió Jesús de allí y vino a su tierra, y le seguían sus discípulos. Y llegando el día de reposo, comenzó a enseñar en la sinagoga. Y muchos, oyéndole, se admiraban y decían: ¿de dónde tiene este estas cosas? ¿Y qué sabiduría es esta que le es dada? Estos milagros por sus manos son hechos. ¿No es este el carpintero, el hijo de María, hermano de Jacob, de José, de Judas y de Simón? ¿No están también aquí con nosotros sus hermanas? Y se escandalizaban de él. Mas Jesús les decía: no hay profeta sin honra sino en su propia tierra y entre sus parientes y su casa. No pudo hacer allí ningún milagro, salvo que sanó a unos pocos enfermos, poniendo sobre ellos las manos. Y estaba asombrado de la incredulidad de ellos, y recorría las aldeas de alrededor enseñando. Esta es la palabra de Dios, hermanos, que ha puesto, hermanos, en esta preciosa hora para que por medio de ella, hermanos, entremos en la intercesión de este día, hermanos. Padre nuestro que estás en gloria, Señor, en esta preciosa hora, Señor, que tú nos das, porque estamos aquí, Señor, no porque seamos buenos, Señor, ni porque lo merezcamos, sino por tu infinita misericordia, Señor. Estamos aquí, Señor, en esta hora para interceder, Señor, por algunas necesidades, o muchas necesidades, Señor, que tu palabra nos enseña, Señor, que dice que antes que nosotros te pidamos, tú ya sabes de qué tenemos necesidad, Señor. Y tú ya conoces nuestras necesidades, Señor. Pero es necesario, Señor, que en esta preciosa hora, Señor, nosotros intercedamos por algunas necesidades, Señor. ¿Cuántas necesidades hay, Señor? Y más que van a venir, Señor. Porque tu palabra se está cumpliendo, Señor. Tu palabra dice, Señor, que un día tú vas a venir por tu iglesia. Tú vas a venir por nosotros, Señor. Y ese día se está acercando, Señor. Cada día, Señor, que pasa, está más cerca tu venida, Señor. Y por eso, Señor, en esta hora, Señor, yo te pido, Señor. Te pido, Señor, que tengas misericordia. Tengas misericordia, Señor, de todos aquellos que no te conocen, Señor. Pero como he dicho, Señor, antes, ellos saben que hay un Dios. Y saben que vives, Señor. Y saben que estás en el cielo, Señor. Pero no quieren obedecerte, Señor. Y mucha gente se pregunta, Señor, ¿por qué están pasando todas estas cosas? ¿Por qué está pasando todo esto? Y es por la dureza del corazón del hombre. Y todas estas cosas, Señor, tienen que pasar porque así lo dice tu palabra, Señor. Señor, ha tocado, Señor, este terremoto, Señor, en Colombia. ¿Y cuántas personas, Señor, quedaron sepultadas ahí, Señor? ¿Cuántas personas, Señor, lo han perdido todo? ¿Cuántas personas, Señor, han perdido sus familiares? ¿Pero por qué sucede, Señor? Por la dureza de

Busque el Señor la salvación. Tú eres nuestro Salvador, Señor. Y en este momento, Señor, tú no quieres que nadie se pierda, Señor. Tú quieres que todos se salven, Señor, que todos vengan al arrepentimiento. Señor, porque cuántas veces he dicho, Señor, que a mí me duele mi corazón, Señor. Porque cuántas veces, Señor, se les ha hablado, Señor, a las almas, a las personas, Señor, a nuestros familiares, Señor. Y en lugar de que ellos se acerquen, Señor, a nosotros, nos rechazan. Pero como he dicho, Señor, ellos piensan que nos rechazan a nosotros, Señor, pero no es a nosotros, es a ti, Señor, a quien lo están rechazando. Es a ti, Señor, quien te está despreciando. Por eso yo te pido misericordia, Señor, en esta hora. Para que busquen de ti, Señor. Porque ahorita estamos mirando esto, Señor, aleluya, gloria a tu nombre, porque tu nombre es poderoso, Señor. Tu palabra dice, Señor, que el cielo y la tierra pasarán, pero tus palabras no pasarán, Señor. Todo lo que está escrito, Señor, todo se cumplirá, Señor, al pie de la letra. Ahorita, Señor, le tocó a esas ciudades, Señor, esas naciones. Al rato, Señor, o mañana o pasado, no sabemos, Señor, le puede tocar a esta nación. O le puede tocar, Señor, a Honduras o Ecuador o El Salvador. O qué sé yo, Señor, dónde tú vas a poner tu mano, Señor. Y mucha gente grita, Señor, diciendo que es el fin del mundo, pero no es el fin del mundo, Señor. Tu palabra dice que son principios de dolores. Principios de dolores, Señor, son estos. Por eso te pido misericordia, Señor. Salva las almas, Señor. Sigue salvando las almas, Señor. En este momento, Señor, ¿cuántos quedaron, Señor, en los hospitales? Malheridos, Señor. Yo te pido que, Señor, pongas tu mano poderosa en ellos, Señor, y les envíes sanidad, Señor. Porque tú eres el único, Señor, el que puede sanar. El único que puede, Señor, salvar. El único que puede perdonar nuestros pecados, Señor, es usted, Señor. Y por eso pedimos, Señor, que tenga misericordia por aquellos que quedaron, Señor, en los hospitales, que no sabemos cómo están, Señor. No sabemos cómo hayan quedado, Señor, pero usted sí lo sabe, Señor. Y le pedimos, Señor, en esta hora, Señor. Pero más que nada, Señor, le pedimos que toque sus corazones, Señor. Esos corazones duros, Señor, que no quieren, Señor, saber nada de usted.

Señor, yo me duele mi corazón, Señor, porque, por ejemplo, yo a veces le digo a mi hermano, mi hermana, Señor, arrepiéntete, busca de Dios. Cristo no quiere que te pierdas, por eso vino Él y sufrió y murió en una cruz, para que no te pierdas. Pero su respuesta de ellos dicen, oh, allá donde nos toque. Y eso es, Señor, la tristeza de mi corazón, Señor. Que no sabe nada, Señor. ¿A dónde les va a tocar, Señor? Por su capricho, por la dureza de su corazón, Señor. Yo te pido misericordia, Señor. Pon tu mano poderosa, Señor, trata con ellos. Que busquen la salvación, Señor. Mientras nos prestes la vida, Señor, tenemos la oportunidad, mi Señor, aleluya. Tenemos la oportunidad, Señor, de buscarte. Que tú no estás lejos, Señor, tú estás cerca de nosotros. Pero, Señor, que pongan su mano, Señor, en su corazón. Y que piensen, Señor, en la salvación. Que piensen, Señor, en que ellos no saben que tú vas a venir, Señor. Yo me imagino, Señor, que nosotros, Dios mío, te estamos esperando a ti, Señor Jehová, Dios de los ejércitos. Que tú mandes a tu Hijo nuevamente, Señor, a recogernos, Señor, a traer a tu iglesia, Señor. Pero hay, Señor, otras personas de otras religiones, Señor, y yo me imagino a quién están esperando, Señor. ¿Ellos a quién esperan, Señor? Hay religiosos, Señor, que yo no sé a quién están esperando. Oh, Señor, ten misericordia, Señor. Aquellos que creen, Señor, en una imagen, Señor, ¿y qué esperan de ellos, Señor? ¿Qué esperan de esa imagen? Si esa imagen, Señor, está muerta. No puede salir de ahí, de ese lugar. Sí, Señor, tú resucitaste, Señor. Tu palabra dice que tú moriste, Señor, pero que al tercer día resucitaste de la tumba, Señor, y estás en el cielo, Señor. Ahí estás, a la diestra del Padre, o a su derecha del Padre. Estás ahí, Señor. Y tu palabra, Señor, nos dice que así como un día, Señor, tú te fuiste al cielo, Señor, así volverás en esa nube que te llevó, Señor, esa nube te volverá a traer, Señor, para llevarnos a nosotros, Señor, contigo. Esa es nuestra fe, esa es nuestra esperanza, Señor. Sabemos que te estamos esperando y sabemos que tú vienes pronto, Señor.
Pero aquellos religiosos, Señor, ¿a quién esperan, Señor? A nadie. ¿Quién podrá venir a recogerlos, Señor? Aleluya. Aquel hombre que se llamaba Chapulín Colorado ya se murió, Señor, y que él siempre decía que les iba a ayudar. ¿Quién puede ayudarme? Dice, solamente yo te puedo ayudar. Ahora no hay nadie quien pueda venir. Solo Dios es el que va a venir, solo nuestro Señor Jesucristo. Dios enviará a su Hijo nuevamente a venir a traer a su iglesia. Por eso es que en esta hora, Señor, intercedemos, Señor, por las almas perdidas. Sí, Señor. Porque cuántas cosas, Señor, se están cumpliendo ya. Y por lo tanto, tu venida está cerca, Señor. Tu venida está cerca, Señor. Yo, Señor, cada mensaje que yo escucho, Señor, aleluya, hablan de tu venida, Señor. Antes escuchábamos que Cristo venía. Pero ahora escuchamos que Cristo está a las puertas. Aleluya, gloria a su nombre, Señor. Cristo viene pronto. Y por eso aquellas personas que nos están escuchando, aleluya, nos están escuchando y no saben que Cristo va a venir. Cristo viene, Cristo viene, Cristo viene. Arrepiéntanse. Solo Cristo es nuestro Dios. Solo Cristo es nuestro Salvador. Solo Cristo es nuestro sanador. Solo Cristo es nuestro refugio. Solo Cristo es nuestro amparo, nuestra fortaleza. Solo Cristo, aleluya. Dice su palabra que no hay otro nombre dado a los hombres bajo esta tierra en quien podamos ser salvos. La salvación está en Cristo Jesús, el Señor. Por eso es momento, amigo, que nos escuchas, no hagas más duro tu corazón. Busca a tu Salvador. Porque solo en Él tenemos la paz, el gozo, la felicidad, la vida eterna. Solamente en Cristo, solamente en Él. Por eso, Señor, en esta hora, yo te pido misericordia, Señor. Te pido misericordia, Señor, por todas las almas perdidas, Señor. Todos aquellos, Señor, aleluya, que, Señor, se dicen que son católicos. Y, Señor, no tienen pastor. No tienen pastor, Señor. Son como las cabras del monte.
es necesario, Señor. Dice tu palabra, Señor, que roguemos, Señor, porque a la verdad la mies es mucha, Señor, pero los obreros pocos. Sí, mi Señor, porque tu palabra se está cumpliendo, Señor. Todo lo que tú has dicho, Señor, se está cumpliendo. Mira en otros lugares, Señor, donde tu palabra es predicada, los hermanos son asesinados. Los hermanos los meten a la cárcel. Están sufriendo persecución en algunos lugares, Señor. En algunos lugares, Señor, muchos están sufriendo. Muchos, Señor, les quitan la vida por ser cristianos. Y en muchos lugares, Señor. Y tu palabra dice, Señor, que se levantará una persecución, Señor. Aquí te damos gracias, Señor, porque aún todavía no se llega a eso, Señor. Pero mucha gente será perseguida, Señor. Porque tu palabra, Señor, tu palabra es sufrida, Señor. Sí, Señor. Porque en este tiempo, Señor, el enemigo, repréndelo, Señor, pero en este tiempo el enemigo anda suelto, Señor. Anda buscando, Señor, a quién devorar, Señor. Y a veces, Señor, las iglesias se descuidan, Señor, y él se mete. Y nadie lo ve. Pero él se mete queriendo apagar, Señor, el gozo, la alegría de los hermanos que ven que sobresalen, Señor. De los hermanos que ven que sobresalen, Señor, quiere apagar el gozo de ellos, Señor. Pero repréndelo, Señor. Repréndelo, Señor. Repréndelo, Señor. Sí, Señor. Para que cada uno, Señor, de nosotros busquemos. Cada día, Señor, busquemos de ti, Señor. Y no mirar atrás, Señor. Sí, Señor. La vida cristiana no es fácil caminarla. Pero tampoco es imposible. Porque el Señor nos dice en su palabra que si Él está con nosotros, ¿quién contra nosotros? Porque Él es el único que tiene el poder. Sí, gloria a su nombre, Señor. Sí, Señor. Si tú estás con nosotros, Señor, seremos más que vencedores, Señor. Porque la victoria es tuya, Señor. Por eso todo aquel, aleluya, que quiera seguir al Señor, que sepa que no es fácil,
pero tampoco es imposible. Porque dice la palabra del Señor que solo los valientes, Señor, solo los valientes son los que arrebatan tu reino, Señor. Pero en esta hora, Señor, yo te pido misericordia, Señor, por todos los enfermos, Señor, que hay en los hospitales. Señor, ten misericordia y manifiéstate, Señor. Paséate por esos lugares, Señor, aleluya, poniendo tu mano poderosa, Señor. Poniendo tu mano de poder, Señor, aleluya, como en aquellos hospitales, Señor, donde, Señor, quedaron tantos heridos, Señor, en Venezuela, Señor, y ahora en Colombia, Señor. Manifiéstate, Señor, y pon tu mano de poder, Señor, sobre ellos, Señor. Y Señor, porque tú eres bueno, Señor. Tú no haces acepción de personas, Señor. Tú haces que tu sol salga, Señor, para todos. Tú haces, Señor, que las nubes suban, Señor, aleluya, y derramen su lluvia temprana y tardía, Señor. Porque solo tú, Señor, es el que le das de comer, Señor, a millares de millares, Señor. Y tú les das su alimento a su tiempo, Señor. Gloria a tu nombre, Señor. Por eso podemos decir, Señor, que tú eres bueno y más que bueno, Señor. Por eso te pido, Señor, aleluya, por esa gente, Señor, que entienda, Señor, que se conviertan a ti, Señor. Que reconozcan, Señor, que tú eres el aire que respiramos y que te necesitamos, Señor. Que tú eres la medicina de nuestros huesos, Señor. Tú eres el que sanas toda dolencia, Señor. Sí, mi Dios, aleluya. Por eso, Señor, en esta hora, Señor, que intercedemos ante ti, Señor. Escucha, Señor, nuestras peticiones, nuestras necesidades, Señor. Escucha, Señor. Escúchanos, Señor. Que nuestra intercesión, Señor, suba hasta el trono de tu gracia, Señor. Y que envíes la sanidad, Señor, a los enfermos. Sí, Señor. Porque como dije, Señor, ahorita está pasando esto en aquellos lugares, Señor. Mañana puede ser aquí, Señor. Porque tu palabra, Señor, se está cumpliendo. Se está cumpliendo, Señor. El momento, Señor, se está llegando. El momento se está llegando, Señor, aleluya.
Por eso es que en esta hora, Señor, yo te pido, Señor, por todos mis hermanos, Señor. Todos mis hermanos, Señor, que no hagamos duro nuestro corazón, Señor. Ten misericordia, Señor, de nosotros. En esta hora, Señor, yo te pido por la juventud, Señor. En todas partes del mundo, Señor, en la juventud, Señor. Hay lugares, Señor, donde la juventud se levanta, Señor, aleluya, y va y predica tu palabra, Señor, sin ningún temor, sin ningún miedo, Señor, aleluya, predican tu palabra, Señor. Y yo te doy la gloria, te doy la honra, Señor, aleluya, que sigas tocando, Señor, los corazones de los jóvenes, Señor. Porque muchos, Señor, no tienen tiempo, Señor, de ir, Señor, un día, Señor, a predicar tu palabra. Ten misericordia, Señor, y llénalos de valor, Señor, llénalos de fe, Señor, para que ellos, Señor, se levante, la juventud se levante, Señor, y prediquen tu palabra, Señor. Porque en otros lugares, Señor, muchos hermanos se están levantando, Señor, y llevando tu evangelio, porque tu palabra así lo dice, Señor, que tu evangelio será predicado en todo el mundo, Señor. Sí, Señor. Por eso vemos, Señor, que los hermanos, Señor, los evangelistas, Señor, se levantan, Señor, llevando tu palabra, Señor, llevando el mensaje, Señor, de salvación. Gente que tú has preparado, Señor, para eso, Señor. Y no todos podemos, Señor, ser pastores o evangelistas, Señor. No todos podemos ser, Señor, pero, Señor, nosotros, los que quedamos, Señor, tenemos que doblar nuestras rodillas, Señor, y tener, Señor, pedirte a ti misericordia, que tú, Señor, los cuides, que tú los fortalezcas, Señor, que ellos van llevando, Señor, tu palabra. Los pastores, obreros, misioneros, evangelistas, Señor, los maestros. ¿Cómo podemos apoyarlo, Señor? Orando nosotros, orando, Señor, pidiendo a ti misericordia, Señor, para que tu palabra sea predicada, Señor, en todo el mundo. Sí, Señor. Tu palabra dice, Señor, que en el mundo tendréis aflicción. Pero que no nos preocupemos, Señor, porque tú has vencido al mundo, Señor. Que no tengamos miedo, Señor, que tu palabra dice, Señor, que no temamos al que mata el cuerpo, Señor. Tu palabra dice que no tengamos miedo del que mata el cuerpo, Señor, sino que tengamos miedo de aquel que mata el cuerpo y también el alma. Sí, Señor. Por eso te pido que nos hagas fuertes, Señor. Y más que nada, Señor, la juventud, Señor. Todos los jóvenes, Señor, dales ese valor, dales ese poderío, Señor, como dice tu palabra, Señor.
cuando tú escogiste, Señor, a tus discípulos que fueran y predicaran, Señor, tu palabra, y les diste potestad, les diste poder, Señor, para que en tu nombre, Señor, ellos pusieran sus manos encima, Señor, y los enfermos sanaran. Y Señor, por eso en esta hora, Señor, yo te pido, Señor, aleluya, te pido misericordia, te pido tu ayuda, Señor, para con todos nosotros, con todos los jóvenes, Señor. Y ayúdanos, Señor, a todos para que no resbale nuestro pie, Señor. Para velar y orar, como dice tu palabra, Señor, porque tu venida está cerca. Tu venida está cerca, Señor. Sí, Señor. Por eso es que te pido, Señor, por la juventud, Señor. No en todas partes, Señor, donde escuchen, Señor. Donde escuchen, Señor, o donde quiera, Señor, que prediquen tu palabra, tu sana doctrina, Señor. Que se les enseñe, Señor, a la juventud, que se levanten, porque ellos son el futuro de mañana, Señor. Porque nosotros sabemos que viene, Señor, pero no sabemos la hora, no sabemos cuándo, Señor, pero tú vienes pronto, Señor. Porque todo esto que estamos mirando, gloria a tu nombre, Señor. Todo esto, Señor, que tú lo dejaste escrito, Señor, aleluya. Todo esto, Señor, está cumpliéndose. Lo estamos mirando, Señor. Y hay de aquel que no quiera oír, Señor. Tu palabra dice, Señor, que el que quiera oír, Señor, que oiga. Y Señor, yo te pido, Señor, en esta preciosa hora, Señor, bendice a todas las naciones, Señor. Bendice a todas las naciones, Señor. Y mi Dios, porque mucha gente, Señor, está buscando paz en el mundo, Señor, pero paz no va a haber, Señor. No va a haber paz, Señor, en este mundo, sino que te pido, Señor, que tú, Señor, toques los corazones y que busquen de ti. La paz la van a encontrar, Señor, contigo. Porque solo tú puedes dar esa paz, Señor. No hay, Señor, otra paz en el mundo. No hay paz, Señor. Solamente tú, Señor, puedes poner paz en nuestro corazón, en nuestras vidas, en nuestras almas, en todo nuestro ser, Señor. Sí, Señor. Por eso te pedimos, Señor, en esta hora, Señor. Bendice, Señor, a todas las naciones de la tierra. Bendice todas las naciones de la tierra, Señor. Porque todas las naciones son tuyas, Señor. Tuyo es el mundo, Señor. Tu palabra dice, Señor, que de Jehová es la tierra y su plenitud, y todo lo que en ella habita, Señor. Tú eres el Rey de los Reyes, Señor.
palabra, Señor, nos dice: alzaos, oh puertas, vuestras cabezas, y alzaos, oh puertas eternas, y entrará el Rey de gloria. ¿Quién es el Rey de la gloria? Jehová el poderoso en batalla. Jehová el fuerte y valiente. Él es el Rey de la gloria. Aleluya. Aleluya, sí, Señor. Tú eres el dueño del mundo, Señor. Tú eres el dueño de nuestras vidas, Señor. Porque tú nos hiciste, Señor, y no nosotros a nosotros mismos. Por eso damos gracias a ti, Señor, porque te pertenecemos, Señor. Y así como nosotros te pertenecemos, Señor, te pedimos que toques los corazones, Señor, para que también los que no te conocen pertenezcan a ti, Señor. Pero es tu poder, Señor. Tú eres el único que puedes tratar con ellos, Señor. Tú eres el único que puedes salvar, Señor, a las almas. Sí, Señor. Pero yo te pido, Señor, por aquellos jóvenes, Señor, que se han apartado de tu camino, Señor. Y también por aquellos hermanos que se han apartado, Señor. Por aquellos que no les gusta la disciplina, Señor, y porque los disciplinan, Señor, mejor prefieren irse a otro lado, Señor. Donde tienen toda la libertad, Señor, ten misericordia, Señor, porque muchos se han levantado, Señor, engañando a la gente, Señor. Muchos se han levantado, Señor, y engañan a la gente, Señor, y dicen: aquí es mejor, aquí tienes toda la libertad. Señor, por eso yo te pido por ellos, Señor. Ten misericordia, Señor. Ten misericordia, Señor. Y ten misericordia de nosotros, Señor. Porque, Señor, dice tu palabra que se van a levantar, Señor, falsos profetas, falsos engañadores, Señor, que si nosotros no estamos preparados, Señor, gloria a tu nombre, Señor, también nosotros seremos engañados, Señor, si no estamos preparados. Y eso lo estamos mirando, Señor, ya. Por eso, Señor, en esta hora, Señor, yo también te pido, Señor, aleluya, por todos mis hermanos, Señor. Para que nos afirmemos, Señor, en ti, Señor, para que no venga, Señor, alguien, Señor, y nos engañe. Que muchas personas, Señor, levantándose, Señor, engañando a la gente, engañando a los demás. Sí, Señor. Porque como dije, Señor, el diablo está suelto, Señor. El diablo anda buscando a quien devorar, Señor. Por eso, Señor, es que debemos estar preparados, Señor, agarrados de tu mano, Señor, para que no nos soltemos de tu mano, Señor, y nadie venga a engañarnos, Señor. Tantas cosas, Señor, que van a venir, Señor. Pero ayúdanos, Señor, para ser fuertes.
ti para ser fuertes, Señor. Ayúdanos, Señor. Que no quiera venir ese diablito a engañarnos, aleluya. Repréndelo, Señor. Repréndelo, Señor. Porque solamente tú, Señor, eres nuestro defensor. Solo tú eres, Señor, nuestro pronto auxilio. Y, Señor, cobíjanos bajo tus alas, Señor. Cobíjanos, Señor, defiéndenos. Tu palabra dice, Señor, que el que habita al abrigo del Altísimo morará bajo la sombra del Omnipotente. Aleluya, Señor. Por eso te pido, Señor, que nos hagas fuertes. Fuertes espiritualmente, Señor. Así como al búfalo, Señor. Sí, Señor. Que no venga ningún intruso, Señor, a querernos engañar. No, Señor. Por eso es necesario, Señor, que escudriñemos tus escrituras. Tu palabra dice, Señor, escudriñad las escrituras, Señor, porque en ellas os parece que tenéis la vida eterna. Señor, para que no quiera venir alguien, Señor, a engañarnos. Ayúdanos, Señor. Ten misericordia, Señor, de cada uno de nosotros. Sí, Señor. Te damos gracias, Señor. Te damos gracias, Señor. Te damos gracias, Señor, porque tú estás con nosotros, Señor. Tú estás aquí, Señor. Gracias, Espíritu Santo. Gracias por tu dirección, Señor. Porque nos haces sentir tu presencia. Gracias, Señor. Gracias. Hermanos, que Dios me los bendiga. Se ha terminado el tiempo. Y pues nada, hermanos, si Dios permite, para el próximo miércoles, si Dios quiere, no viene pronto, hermanos, estaremos nuevamente. Yo los invito, Señor, los invito que todos, Señor, nos unamos en la intercesión, Señor. Que todos nos unamos. Y que, pues nada, hermanos, seguir adelante, seguir adelante. Que el Señor me los bendiga, hermanos. Se despide de ustedes su hermano Rafael Martínez. Y si Dios quiere, nos veremos otra vez nuevamente para el próximo miércoles. Que el Señor los bendiga, hermanos, y que la paz de nuestro Señor Jesucristo sea con todos nosotros. Amén y amén, Señor.

0: Señor, queremos pedirte por las naciones de la tierra. Queremos pedirte que tengas misericordia de nosotros. Que en tu...
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1: Libro de Levítico, capítulo 27, versículos del 1 al 12. Cosas consagradas a Dios. Habló Jehová a Moisés diciendo: Habla a los hijos de Israel y diles: Cuando alguno hiciere especial voto a Jehová según la estimación de las personas que se hayan de redimir, lo estimarás así. En cuanto al varón de 20 años hasta 60, lo estimarás en 50 siclos de plata, según el siclo del santuario. Y si fuere mujer, la estimarás en 30 siclos. Y si fuere de 5 años hasta 20, al varón lo estimarás en 20 siclos, y a la mujer en 10 siclos. Y si fuere de un mes hasta 5 años, entonces estimarás al varón en 5 siclos de plata, y a la mujer en 3 siclos de plata. Mas si fuere de 60 años o más, al varón lo estimarás en 15 siclos y a la mujer en 10 siclos. Pero si fuere muy pobre para pagar tu estimación, entonces será llevado ante el sacerdote, quien fijará el precio conforme a la posibilidad del que hizo el voto. Le fijará precio el sacerdote. Y si fuere animal de los que se ofrece ofrenda a Jehová, todo lo que de los tales se diere a Jehová será santo. No será cambiado ni trocado, bueno por malo, ni malo por bueno. Y si se permutare un animal por otro, él y el dado en cambio de él serán sagrados. Si fuere algún animal inmundo, de que no se ofrece ofrenda a Jehová, entonces el animal será puesto delante del sacerdote, y el sacerdote lo valorará, sea bueno o sea malo, conforme a la estimación del sacerdote, así será.

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1: Saldo que dejó un accidente vehicular en la carretera que conduce a Santiago de Chuco.
2: Editará estampillas que conmemoran la vigencia del TLC con Estados Unidos. Y en Cajamarca,
3: los periódicos, entre ellos La Jornada de México, y es el primer ataque.
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5: Hace unas horas el centro de Colombia y se sintió con fuerza en Bogotá.
6: Un síndrome descubierto hace apenas 45 años y prácticamente desconocido en nuestra sociedad actual.
7: Hipertensión en
6: Medio
7: Oriente, más de 195 personas
8: a la subida de las hipotecas y les ha hecho acumular hasta 6 préstamos.

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1: Libro de Levítico, capítulo 27, versículos del 1 al 12. Cosas consagradas a Dios. Habló Jehová a Moisés diciendo: Habla a los hijos de Israel y diles: Cuando alguno hiciere especial voto a Jehová según la estimación de las personas que se hayan de redimir, lo estimarás así. En cuanto al varón de 20 años hasta 60, lo estimarás en 50 siclos de plata, según el siclo del santuario. Y si fuere mujer, la estimarás en 30 siclos. Y si fuere de 5 años hasta 20, al varón lo estimarás en 20 siclos, y a la mujer en 10 siclos. Y si fuere de un mes hasta 5 años, entonces estimarás al varón en 5 siclos de plata, y a la mujer en 3 siclos de plata. Mas si fuere de 60 años o más, al varón lo estimarás en 15 siclos y a la mujer en 10 siclos. Pero si fuere muy pobre para pagar tu estimación, entonces será llevado ante el sacerdote, quien fijará el precio conforme a la posibilidad del que hizo el voto. Le fijará precio el sacerdote. Y si fuere animal de los que se ofrece ofrenda a Jehová, todo lo que de los tales se diere a Jehová será santo. No será cambiado ni trocado, bueno por malo, ni malo por bueno. Y si se permutare un animal por otro, él y el dado en cambio de él serán sagrados. Si fuere algún animal inmundo, de que no se ofrece ofrenda a Jehová, entonces el animal será puesto delante del sacerdote, y el sacerdote lo valorará, sea bueno o sea malo, conforme a la estimación del sacerdote, así será.

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1: Libro de Levítico, capítulo 27, versículos del 1 al 12. Cosas consagradas a Dios. Habló Jehová a Moisés diciendo: Habla a los hijos de Israel y diles: Cuando alguno hiciere especial voto a Jehová según la estimación de las personas que se hayan de redimir, lo estimarás así. En cuanto al varón de 20 años hasta 60, lo estimarás en 50 siclos de plata, según el siclo del santuario. Y si fuere mujer, la estimarás en 30 siclos. Y si fuere de 5 años hasta 20, al varón lo estimarás en 20 siclos, y a la mujer en 10 siclos. Y si fuere de un mes hasta 5 años, entonces estimarás al varón en 5 siclos de plata, y a la mujer en 3 siclos de plata. Mas si fuere de 60 años o más, al varón lo estimarás en 15 siclos, y a la mujer en 10 siclos. Pero si fuere muy pobre para pagar tu estimación, entonces será llevado ante el sacerdote, quien fijará el precio, conforme a la posibilidad del que hizo el voto. Le fijará precio el sacerdote. Y si fuere animal de los que se ofrece ofrenda a Jehová, todo lo que de los tales se diere a Jehová será santo. No será cambiado ni trocado, bueno por malo, ni malo por bueno. Y si se permutare un animal por otro, él y el dado en cambio de él serán sagrados. Si fuere algún animal inmundo, de que no se ofrece ofrenda a Jehová, entonces el animal será puesto delante del sacerdote, y el sacerdote lo valorará, sea bueno o sea malo, conforme a la estimación del sacerdote, así será.

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1: Libro de Levítico, capítulo 27, versículos del 1 al 12. Cosas consagradas a Dios. Habló Jehová a Moisés diciendo: Habla a los hijos de Israel y diles: Cuando alguno hiciere especial voto a Jehová según la estimación de las personas que se hayan de redimir, lo estimarás así. En cuanto al varón de 20 años hasta 60, lo estimarás en 50 siclos de plata, según el siclo del santuario. Y si fuere mujer, la estimarás en 30 siclos. Y si fuere de 5 años hasta 20, al varón lo estimarás en 20 siclos, y a la mujer en 10 siclos. Y si fuere de un mes hasta 5 años, entonces estimarás al varón en 5 siclos de plata, y a la mujer en 3 siclos de plata. Mas si fuere de 60 años o más, al varón lo estimarás en 15 siclos y a la mujer en 10 siclos. Pero si fuere muy pobre para pagar tu estimación, entonces será llevado ante el sacerdote, quien fijará el precio conforme a la posibilidad del que hizo el voto. Le fijará precio el sacerdote. Y si fuere animal de los que se ofrece ofrenda a Jehová, todo lo que de los tales se diere a Jehová será santo. No será cambiado ni trocado, bueno por malo, ni malo por bueno. Y si se permutare un animal por otro, él y el dado en cambio de él serán sagrados. Si fuere algún animal inmundo, de que no se ofrece ofrenda a Jehová, entonces el animal será puesto delante del sacerdote, y el sacerdote lo valorará, sea bueno o sea malo, conforme a la estimación del sacerdote, así será.

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eres santo. Dile, tú eres santo, Señor. Tú eres santo.

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1: Dios les bendiga, hermanos y amigos en sintonía de Radio La Gloria es de Dios. Buenos días, buenas tardes o muy buenas noches. Son las 5 de la tarde con un minuto en la ciudad de Brooklyn, Nueva York. Le invito a continuar en sintonía con nosotros y mantenerse informado escuchando la tercera emisión de noticias. Quédese con nosotros, en breve comenzamos.
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1: Gracias por continuar con nosotros. Esta primera noticia es en México. Mueren 10 personas por calor en una semana y suman 75 decesos. Al corte del 5 de agosto, los fallecimientos por calor aumentaron a 75, debido a que en una semana murieron 10 personas, lo cual representó una letalidad de 4.63%, informó la Secretaría de Salud. 70 defunciones ocurrieron por golpe de calor y 5 por deshidratación. En el informe semanal, daños a la salud por temperaturas naturales extremas, se detalló que los decesos ocurrieron en 18 estados. Baja California encabezó la lista de las 7 entidades con el número mayor al reportar 21 muertes. Le siguieron Sonora con 17, Veracruz con 5 y con 4 muertes cada uno, Chiapas, Quintana Roo y Tabasco. En otras noticias, Colombia actualiza la cifra de víctimas fatales por el terremoto. Colombia actualizó este miércoles a 239 la cifra de víctimas fatales tras el devastador terremoto de magnitud 7.4 que se registró el lunes en un país suramericano, cuyo epicentro fue el departamento de Chocó. El balance oficial citado por la prensa local, con corte a las 7:30 de la mañana en Colombia, arroja 375 personas heridas y 287 desaparecidas, mientras que hay 49.214 que resultaron afectados por el sismo. A nivel de infraestructura, hay 9.200 viviendas destruidas y 44.911 averiadas. Del informe oficial se detalla que colapsaron 140 edificios. En otras noticias, menores motivada a suicidarse en vivo a través de Discord. La Agencia Nacional de Protección de Datos de Brasil ordenó la suspensión de los servicios de transmisión en vivo de Discord en el país. La medida fue determinada por la Superintendencia de Inspección tras intensificar que la herramienta se utiliza de manera reiterada en casos de violencia, acoso e incitación a la autolesión y el juicio entre niños y adolescentes. El procedimiento buscó determinar si la plataforma incumplió las obligaciones del estatus digital del niño y del adolescente, al no implementar medidas de seguridad para prevenir la exposición de menores a contenidos. Hasta aquí con las noticias de lo que acontece en nuestros países. Vamos a una pausa y regresamos.

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1: Gracias por continuar en sintonía. OMS advierte que actual brote de ébola puede convertirse en el peor de la historia. El actual brote de ébola en la República Democrática del Congo, con unos 4.400 casos y más de 2.000 muertes, avanza a tal ritmo que podría convertirse en el peor de la historia, alertó este miércoles el director general de la Organización Mundial de la Salud. Ya es el segundo peor del que se tiene registro y avanza más rápido que cualquier brote previo. Al ritmo actual, puede eclipsar la pandemia que afectó a África Occidental en 2014 al 2016, señaló Tedros en rueda de prensa, una semana después de visitar República Democrática del Congo para analizar la actual respuesta de la crisis sanitaria. Pasando a otras noticias. República Checa retiene a dos miembros reclamados por Estados Unidos. El ministro de Justicia de la República Checa, Jeroným Tejc, confirmó que dos de los cuatro mexicanos acusados por Estados Unidos de intentar comprar armas y municiones permanecen bajo custodia en ese país. Dos de los detenidos aceptaron su extradición y fueron trasladados el 7 de agosto a Estados Unidos, donde ya comparecieron ante un juez en Florida. Los otros dos se negaron a consentirla, por lo que enfrentan un procedimiento estándar que podría prolongarse varios meses. Pasando a otras noticias, buques de crudo saudí operan a oscuras en el Mar Rojo. Las exportaciones de crudo de Arabia Saudita desde el Mar Rojo están volviéndose prácticamente invisibles para los sistemas de monitoreo global, en un fenómeno que los analistas atribuyen a la decisión de los buques tanque de desactivar sus señales de seguimiento para evitar ataques de los hutíes de Yemen. Expertos en rastreo marítimo señalan que todas las cargas recientes realizadas en el puerto de Jambu se han realizado a oscuras, sin transmitir datos de localización públicamente accesibles. Hasta aquí con las noticias de lo que acontece alrededor del mundo. Vamos a una pausa y regresamos.
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1: Gracias por continuar con nosotros. Estadounidense dirigía desde prisión trueque de drogas. Un estadounidense dirigía desde prisión con el uso de un celular, compras y trueque de armas de alto calibre por fentanilo, metanfetaminas y cocaína que distribuía en Estados Unidos. El sujeto, Shaw Besnott, de 38 años, se declaró culpable y esta semana fue sentenciado a 25 años de prisión sin celular. Sin embargo, este miércoles tuvo una audiencia para asignarle un abogado de oficio que se encargue de una apelación. Shaw está preso en una cárcel de Carolina del Sur. Pasando a otras noticias, aumenta el número de cadáveres migrantes en Arizona. Un estudio de la ONG Human Voters, en colaboración con la Oficina del Médico Forense del Condado de Pima, Arizona, reveló que el número de cuerpos recuperados en la frontera sur de Estados Unidos sigue en aumento. Solo en julio se registraron 19 nuevas muertes de migrantes y en junio 13, elevando a 73 los restos localizados en lo que va del 2026. La cifra supera los 59 hallazgos reportados en el mismo periodo del año pasado y se acerca a los 103 registrados en todo el 2025. En el último cuarto de siglo, el total de fallecimientos en el sur de Arizona asciende a 4.505, lo que confirma a este corredor como uno de los más letales y mejor documentados del mundo. En otras noticias, otro menor murió ahogado en paseo a la playa. Audley Sykes, adolescente de 17 años, se convirtió en la más reciente víctima por inmersión en Nueva York y en el área triestatal este verano, siendo jóvenes la mayoría de ellos. Skyes nadaba con su mejor amigo y la hermana de él cuando quedó atrapado en una corriente de resaca cerca de Beach 83 Street en Rockaway. Los socorristas ya habían dejado sus sillas a las 6 p.m. y está prohibido nadar después de esa hora en las playas de la ciudad, pero permanecían en sus puestos cercanos para atender emergencias hasta las 8, como parte del plan de emergencia por calor de la alcaldía. Hemos llegado al final de esta tercera emisión de noticias. Dios les bendiga y gracias por acompañarnos. Continúen en sintonía de Radio La Gloria es de Dios.

Predicador, ¿estás consciente de lo que la Biblia dice? No todo el que me dice Señor, Señor, entrará en el reino de los cielos, sino el que hace la voluntad de mi Padre que está en los cielos. ¿Por qué? Recuerda. Muchos me dirán aquel día, Señor, Señor, no profetizamos en tu nombre, y en tu nombre echamos fuera demonios, y en tu nombre hicimos muchos milagros. Y entonces les declararé, nunca os conocí, apartaos de mis hacedores de maldad. Hoy quiero preguntarte, ¿estás viviendo lo que predicas?

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1: Libro de Levítico, capítulo 27, versículos del 1 al 12. Cosas consagradas a Dios. Habló Jehová a Moisés diciendo: Habla a los hijos de Israel y diles: Cuando alguno hiciere especial voto a Jehová según la estimación de las personas que se hayan de redimir, lo estimarás así. En cuanto al varón de 20 años hasta 60, lo estimarás en 50 siclos de plata, según el siclo del santuario. Y si fuere mujer, la estimarás en 30 siclos. Y si fuere de 5 años hasta 20, al varón lo estimarás en 20 siclos, y a la mujer en 10 siclos. Y si fuere de un mes hasta 5 años, entonces estimarás al varón en 5 siclos de plata, y a la mujer en 3 siclos de plata. Mas si fuere de 60 años o más, al varón lo estimarás en 15 siclos y a la mujer en 10 siclos. Pero si fuere muy pobre para pagar tu estimación, entonces será llevado ante el sacerdote, quien fijará el precio conforme a la posibilidad del que hizo el voto. Le fijará precio el sacerdote. Y si fuere animal de los que se ofrece ofrenda a Jehová, todo lo que de los tales se diere a Jehová será santo. No será cambiado ni trocado, bueno por malo, ni malo por bueno. Y si se permutare un animal por otro, él y el dado en cambio de él serán sagrados. Si fuere algún animal inmundo, de que no se ofrece ofrenda a Jehová, entonces el animal será puesto delante del sacerdote, y el sacerdote lo valorará, sea bueno o sea malo, conforme a la estimación del sacerdote, así será.

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Queridos amigos que están escuchando, Jesús dijo, la paz os dejo, mi paz os doy. Yo no os la doy como el mundo la da. No se turbe vuestro corazón, ni tenga miedo. Juan 14:25.

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Buenas tardes, hermano. Que Dios les bendiga. Damos gracias a nuestro Dios. Nos ha permitido llegar ante su presencia. Acompáñenos para adorar a nuestro Dios. Y vamos a leer la palabra de Dios. Salmos capítulo 8 al versículo 1 y el 2. Vamos a leer la palabra en el nombre del Padre, del Hijo, del Espíritu Santo. Amén. Oh Jehová, Señor nuestro, cuán glorioso es tu nombre en toda la tierra. Has puesto tu gloria sobre los cielos, de la boca de los niños y de los que maman. Fundaste la fortaleza a causa de tus enemigos para hacer callar el enemigo y al vengativo. Palabra de Dios. Amado Dios, todo Padre, todopoderoso Dios, vengo, Señor, a darte a ti la gloria, poderoso Dios. Te doy gracias, Padre, por este momento que tú has permitido mi vida, Señor amado. Una vez más, adelante de tu presencia, bendito Dios todopoderoso, vengo a darte a ti la gloria, precioso Dios. Maravilloso Jesús, vengo a exaltar tu nombre en esta hora, bendito Rey. Vengo a alabarte tu santo nombre, maravilloso Dios. Vengo a bendecirte, Padre precioso. Lo hermoso eres tú, mi Dios, y maravilloso es tu nombre, bendito Dios todopoderoso. Precioso Espíritu Santo, gracias te doy por darme este momento una vez más llegar aquí en este lugar santo. Aquí venimos a alabarte, a adorarte, a bendecir tu santo nombre, a darte las gracias por todo, Señor amado, lo que has hecho a nuestra vida, maravilloso Dios. Venimos, Padre, con este corazón agradecido delante de tu presencia, mi Dios, porque solo tú te mereces gloria, poderoso Dios, maravilloso Rey. En el nombre de Jesús, Padre, te adoramos en esta hora. Te bendecimos tu nombre, mi Dios amado. Porque tú eres el dueño de adoración, eres el dueño de todas las palabras, maravilloso Dios que sale de este labio, Padre Santo. Te alabamos, Señor, te adoramos, precioso Dios. Te damos las gracias, precioso Espíritu Santo, por estar en nuestra vida, por guiarnos cada día, maravilloso Dios. Gracias, Padre amado.

bendecir tu santo nombre, mi Dios. Tú eres grande, mi Rey, tú eres poderoso. Te damos la gloria a ti, mi Dios. Exáltate tú, precioso Dios, con nuestra adoración. Exáltate tú, maravilloso Rey, porque es para ti todo, mi Dios. Es para ti, es para glorificar tu nombre, mi Dios. Es para poner en alto tu nombre, maravilloso Salvador de mi vida. Eres tú, mi Dios, te doy gracias por este momento, Señor amado. Te doy gracias, Padre Santo, porque es por tu gracia, es por tu misericordia una vez más, mi Dios. Tú nos abriste nuestros ojos, tú nos diste vida, maravilloso Dios. Estamos aquí con un corazón agradecido a ti, Padre Santo, a ti, maravilloso Dios, todo lo que tú has hecho, mi Dios. Poderoso Dios, maravilloso Dios, te exaltamos, maravilloso Rey. Eres precioso, Padre, eres maravilloso. Tú eres el refugio, Señor,

alabo, Padre. Te exalto, mi Dios, por medio de esta adoración, precioso Rey. Mi alma te alaba, bendito Dios. Mi alma te adora, poderoso Dios. Eres tú el motivo de esta adoración, Padre Santo. Tú eres el motivo.

lugar maravilloso, Dios. Te damos gloria a ti, Padre. Te damos gloria a ti, precioso Espíritu Santo de Dios. Llena las vidas, llena nuestras vidas con tu presencia. Te necesitamos a ti, mi Dios, porque tú eres el dueño de nuestra vida. Eres nuestro Padre, tú eres nuestro buen pastor que cuida de nosotros cada día, bendito Dios Todopoderoso. Tú eres el grande y maravilloso Señor. Te doy gracias, mi Dios, te doy gracias, Padre Santo. Aquí estoy, Padre. Me pongo en tu

Eres tú, maravilloso Dios, te exaltamos, Padre. Te exaltamos, maravilloso Dios, te adoramos porque tú eres tan grande. Tú eres tan poderoso y tan maravilloso, Señor. Tu misericordia en esta tierra, Señor, es tan grande. Es tan poderosa, Señor. Tú nos sostienes cada día. Bendito Dios. Maravilloso Dios, te amo, Señor, te adoro, te exalto, maravilloso Dios. Eres la luz de nuestras vidas, Señor. Eres la luz de nuestra mirada allá afuera, poderoso Dios. Eres el único, Señor, que va con nosotros allá afuera, Padre Santo, el que nos guarda, el que nos proteja de todo peligro, maravilloso Dios. Te damos gracias. Gloria a Dios, gloria a tu nombre, maravilloso Dios, porque tú vives, Señor. Tú estás, Señor, en cada corazón. Tú estás, Padre Santo, en cada lugar. Tú ves todo, maravilloso Dios. Tú bendices cada pueblo, maravilloso Dios. Te damos a ti las gracias, Padre amado, Padre Santo. Hermoso eres tú, mi Dios. Maravilloso eres tú, Padre amado. Exaltamos tu nombre en esta tierra, mi Dios. Exaltamos tu nombre, Padre.

Gloriosa tu nombre, bendecir tu santo nombre, maravilloso Dios, a darte toda la gloria porque tú te lo mereces, Padre. Eres un Dios maravilloso y poderoso, Señor. Precioso eres tú, mi Dios, porque tú tienes misericordia de nosotros. Tú nos estás dando cada día la oportunidad, Padre. Cada día, Señor, tú nos das, mi Dios, tú nos cuidas, tú nos sostienes, Padre amado. Gracias, maravilloso Jesús. Gracias, precioso Espíritu Santo. Bendecimos tu nombre. Necesitamos más de tu presencia. Necesitamos más de ti, mi Dios, que tú nos llenas, Señor. Nos llena nuestras vidas, Señor amado. Tú quitas todo estorbo, todo lo que no es bueno ante tu presencia, mi Dios. Nos ponemos en tus manos, Padre amado, porque solo tú vacías todo, Señor. Lo que no es bueno, Padre, tú nos llenas con tu Santo Espíritu, maravilloso Dios. Tú nos llenas nuestras vidas, Padre precioso. Adoramos tu nombre, bendito Dios. Alabamos tu nombre, precioso Jesús. Jesucristo, eres el grande, tú eres el exaltado, precioso Jesús. Maravilloso Dios, eres digno de ser alabado, mi Dios. Tú eres santo y poderoso, bendito Rey. Bendecimos tu nombre, Padre precioso. Te necesitamos, maravilloso Dios, porque con nuestra fuerza no podemos, Padre. Solo tú nos darás la fuerza. Solo tú, bendito Dios, nos darás el gozo en nuestro corazón, Padre amado, Padre santo. Eres maravilloso, Señor. Tú eres poderoso, tú eres tan

Alabado, precioso Dios. Solo en tu presencia nos sentimos seguros, Señor. Solo en tu presencia hay gozo. Ay, fortaleza, Padre amado, bendito Dios todopoderoso, tú nos sostienes, tú nos guardas, mi Dios. Te damos gracias, maravilloso Rey. Te damos gracias, Padre precioso. Mi alma tiene sed de tu presencia. Mi alma tiene sed de tu amor. Una

Y que es por medio de esta radio, maravilloso Dios, porque tú eres el que llena nuestra vida, amado Dios. Tú eres el que llena nuestros pensamientos, Padre amado, Padre precioso. Gloria a Dios, gloria al que vive, gloria al Dios todopoderoso, santo Dios de Israel, el Dios maravilloso, el Dios que ve todo. El Dios que calmó la tempestad en esta tierra, el Dios que manda la lluvia, eres tú, maravilloso Dios. Te damos las gracias por tu infinita misericordia, por tu infinita gracia, mi Dios. Te exaltamos, maravilloso Rey.

contigo, porque tú nos has dado la vida, Señor. Nos has dado la salud, Padre Santo. Nos has dado el aliento de vida, Señor, para proclamar tu santo nombre, para bendecir tu santo nombre, hermoso Dios, maravilloso Jesús. Gloria a Dios, gloria al Padre, gloria al Hijo, gloria al Espíritu Santo, gloria al Dios de Israel, el Dios maravilloso, el Santo y el Poderoso eres tú. Gloria, gloria, gloria a Dios, te adoro, Señor, te alabo, mi Dios, mi alma te anhela, Señor, mi alma tiene sed de tu presencia, Padre amado, mi alma tiene sed de tu presencia, poderoso Espíritu Santo, ven, Señor.

Padre poderoso Dios, maravilloso Jesús, adoramos tu nombre, Rey. Adoramos tu nombre, Rey. Eres grande, mi Dios. Tú eres poderoso, Señor. Tú eres el único grande en este lugar. Tú eres el exaltado, poderoso Dios. Tú eres el amado. Tú eres, Padre, precioso Dios. Precioso Dios. Maravilloso Dios. Gloria a Dios. Gloria a tu nombre, Padre. Gloria a tu nombre, poderoso Dios. Mi alma tiene sed de tu presencia. Mi alma anhela tu presencia, mi Dios. Porque yo necesito de ti, Padre amado. Que tú me das la fuerza. Que tú me das...

que tiene misericordia de mí, que tiene misericordia de todo el mundo allá afuera. Oh poderoso Dios, ten misericordia, Padre, de todos los pecados que están llegando ante tu presencia. Ten misericordia, poderoso Rey.

Dación, mi Dios. Oh, bendito Dios, ten misericordia de Colombia, Padre. Toca esos corazones, Señor. Toca esas vidas, maravilloso Dios. Que se acerquen a ti. Que te tomen en primer lugar como un padre. Que te adoren, que glorifican tu nombre. Que dejan todo, Señor, el pecado del mundo. Y sacian su alma ante tu presencia. Ten misericordia, Padre de Colombia. Ten misericordia, Señor, de todo país. Maravilloso Dios. Las personas, Señor. Poderoso Dios, ten misericordia, bendito Dios, gloria a Dios, gloria a Dios. Te damos a ti la gloria porque tú nos estás hablando, tú nos estás, Señor, corrigiendo, Padre. Poderoso Dios, te damos gracias por la oportunidad que tú nos das, Señor, de acercarnos, de buscarnos cada día de ti. Porque sin ti, Señor, nada podemos hacer. Sin ti, Padre, nada somos en esta tierra. Pero si tú estás con nosotros, somos victoriosos, mi Dios. Es gracias a ti, amado Dios. Es gracias a ti, amado Dios. Oh, mi alma te adora, Cristo. Mi alma te alaba, Señor. Mi alma tiene sed de ti, poderoso Rey.

estás dispuesto, Señor, a darnos ese gozo de nuestro corazón, porque tú eres un Dios poderoso y maravilloso. Tu amor, Señor, es tan grande. Tú no cambias, Padre. Sigue siendo lo mismo, amor y poderoso y maravilloso, Señor. Nosotros podemos fallarte, pero tú, Señor, tu amor permanece, Señor, porque tú nos amas, Señor. Tú nos cuida, tú nos protege, papá. Te damos gracias, mi rey, mi salvador. Hay poder en tu sangre preciosa. Hay poder en tu sangre hermosa que derramaste de la cruz de Calvario. Diste tu vida por amarme. Diste tu vida por amar al mundo. Diste tu vida, poderoso Dios. Amaste al mundo con tu vida entera, maravilloso Cristo. Te damos gracias, Señor. Te damos gracias, maravilloso Jesús.

Poner nuestra mirada hacia ti, amado Dios, amado Dios, amado Padre, amado Rey, eres tú, Señor, la luz de nuestra vida, la roca de nuestra vida, el que nos sostiene cada día, Señor, poderoso Dios. Maravilloso Dios, gracias por tu gran amor, gracias por ese sacrificio tan grande, gracias maravilloso Jesús, gracias por llevar todos mis pecados, gracias por hacerme libre, por tu gracia, por tu misericordia que yo estoy aquí, porque tú me llamaste, tú me amaste, Señor, tal como soy. Te doy gracias, mi Dios, te doy gracias, Padre, amado Dios, siga tocando las vidas allá afuera, siga tocando esos corazones, Señor, que te busquen a ti, que te pidan perdón de todos sus errores, de todo, Padre Santo, que te aceptan como único, suficiente Salvador en sus corazones. Que te reconozcan, Señor, que tú eres un Dios grande. Que reconozca el mundo, Señor, que solo en ti hay palabra de vida eterna. Poderoso Dios, solo tú puedes tocar esas vidas. Solo tú, mi Dios, puedes llenar esas vidas. Poderoso Dios, maravilloso Dios, te alabo, Cristo. Te amo, Cristo, te amo, precioso Jehová de los cielos.

0: santo, eres poderoso, eres el Rey de Gloria. Alabamos tu nombre. Alabanza al Dios Todopoderoso, al Dios grande, al Dios único, al que viene pronto. Adoramos tu nombre, Jesús. Adoramos tu nombre, maravilloso Dios. Eres santo, eres poderoso, tú eres maravilloso, Señor. Tu amor ha sido grande, tú eres nuestra fortaleza, tú eres nuestro pronto auxilio, poderoso Dios, santo, santo eres tú, mi Dios. ¿Cómo no adorarte, Padre? Si tú me amaste, tú me rescataste mis pecados, Señor. Tú me diste nueva fuerza, nueva vida. Tú me limpiaste, Señor. Tú me perdonaste. Gracias, maravilloso Dios. Gracias, poderoso Padre. Porque es por tu gracia, Señor, estoy en este lugar. Es por tu gran amor, maravilloso Dios. Es por tu gran misericordia, Padre Santo. Bendito sea alabado su santo nombre, mi Dios. Bendito sea alabado su santo nombre, Padre precioso, hermoso Jesús. Precioso Espíritu Santo, precioso Espíritu Santo, ven en este lugar. Llénanos con tu presencia, llena las vidas, llena los corazones, precioso Espíritu Santo, porque es mejor estar en tu presencia, es mejor estar ante tu presencia, maravilloso Dios, porque con tu Santo Espíritu nos llena, Padre. Tú nos llena, poderoso Dios. Tú nos das, Señor, ese aliento tan grande, Señor, ese poderoso, Señor, auxilio tuyo. Poderoso Dios, no podemos vivir sin tu presencia. No podemos, Padre, te necesitamos. Te necesitamos, amado Dios. Necesitamos de ti cada día. No podemos más estar allá afuera, Señor. Solo tú, mi Dios, nos sostiene. Solo tú vas con nosotros, Padre. Solo tú eres el alfarero de nuestra vida. Y solo tú eres nuestro pronto auxilio, maravilloso Dios, de nuestras tristezas. Solo tú, mi Dios, está callado mi alma, Padre. Oh, maravilloso Dios, engrandecemos tu nombre, Padre. Engrandecemos tu nombre, maravilloso Dios. Te adoramos, Cristo. Te adoramos, poderoso Dios de mi vida, de mi salvación. Adoramos tu nombre, maravilloso Dios. Te damos gracias, Señor, por tu auxilio, por tu gran amor, Señor, por tu gran misericordia, Padre, porque tú eres amor, Señor, tú eres poderoso. Tú has dado tiempo para nosotros, Señor. Tú nos has venido por amor. Te damos gracias, maravilloso Jesús. Te damos gracias, maravilloso Espíritu Santo. Siga llenando tu iglesia, Señor. Siga llenando cada vida que llegue por primera vez, Padre. Que vienen ante tu presencia, Señor. Llena con tu presencia, mi Dios amado. Porque esas vidas necesitan de ti. Esas vidas están vacías, Señor, pero solo tú los llenarás. Así como tú nos llenaste a nosotros, Padre. Nos llenaste con tu presencia. Nos tocaste con tu presencia, Señor. La tierra tembla ante tu presencia, mi Rey. Tú eres el Rey, el alfarero eres tú, mi Dios. Maravilloso Dios, grande eres tú. Poderoso eres tú, mi Dios. Grande, grande es tu milagro, mi Dios. Perfecto es tu amor en cada vida. Oh, santo eres tú, mi Dios. Poderoso eres tú, bendito Dios. Aleluya, gloria a Dios. Gloria al Dios Todopoderoso. Engrandecemos su nombre. Padre precioso, te necesitamos, Señor. Necesitamos, Señor, de tu presencia, maravilloso Dios. Porque ahí hay gozo, hay libertad, hay amor, hay paz en tu presencia, maravilloso Dios. Hay poder en ti, Jesús. Poderoso Cristo. Poderoso Jesucristo. Tú rompes toda cadena del enemigo en nuestra vida. Porque tú eres amor. Tú eres nuestro Padre. Tú eres, Señor amado. No podemos más, Señor, callar tu gran amor, tu gran poder, tu gran bendición que has hecho en nuestra vida, en cada vida, bendito Dios. Exaltamos tu nombre, mi Rey. Alabamos tu santo nombre, precioso Jesús. Maravilloso Jesús. Una corona de espina tan dolorosa. Por amarme a mí, por amar al mundo. Haz entender, Señor, a esas personas que tú, Señor, pagaste un precio por amarnos. Ayúdanos, Cristo precioso, tan doloroso, Señor, que pagaste, que sufriste, mi Dios. Oh, bendito Dios, te exaltamos, Padre. Te adoramos, maravilloso Jesús. Te damos gloria a ti, Padre amado. Te damos gloria a ti, poderoso Dios de Israel. El Dios maravilloso. El Dios grande, el que no abandona, el que no desampara a sus hijos. Tú nos amas, gracias, mi Dios. Gracias, Padre, por este amor tan grande. Por esa preciosa sangre que tiene poder para sanar, para libertar. Cada vida hay poder en ti, Jesús. Con esa gota de tu sangre hermosa, preciosa, levantará, Señor, a toda nación, a todo pueblo, Padre, que un día, Señor, confesará que solo tú eres el Rey, solo tú eres el único Dios. No hay otro Dios fuera de ti, mi Señor Jesús. Eres el único Dios de esta tierra y de los cielos, maravilloso Dios. Eres el Dios grande y poderoso, el dueño de toda esta tierra, Padre. Oh, santo eres tú, mi Dios. Poderoso Dios, maravilloso Dios. Gracias, mi Señor. Gracias, mi Rey. Ayúdanos, Padre, cada día buscar de ti. Aumenta nuestra fe, nuestra fuerza. Ayúdanos, precioso Dios. Cada día, cada minuto, Señor. Enseñar, Padre, a hacer tu voluntad allá afuera. Enseñar tu amor, maravilloso Dios. Ayúdanos, Cristo. Ayúdanos, poderoso Dios. Te adoramos, te adoramos, te alabamos, Señor. Precioso Rey, precioso Espíritu Santo, maravilloso Jesús, exaltado tu nombre. Engrandecemos tu nombre, mi Dios. Eres el Dios grande. Eres el Dios todopoderoso. Eres el Dios que hace cada mañana, que hace cada atardecer, que manda la lluvia sobre su pueblo. Es tu creación, Padre. Es tu creación, maravilloso Dios. Ayúdanos a entender, Señor, que nuestras vidas, Señor, dependen de ti. Poderoso Dios, te adoro, Señor, te alabo. Gloria a Dios, gloria al que vive y al que reina. Por los siglos, tú vivirás siempre, maravilloso Dios. Hasta tú vengas por nosotros, Señor. Maravilloso Rey, maravilloso Dios, se están cumpliendo, Padre, todo lo que está escrito en tu palabra. Se está cumpliendo, poderoso Dios, porque el mundo no entiende, Señor, a valorar lo grande que eres tú. Tú vienes pronto, mi Dios. La hora, el día, no lo sabemos. Solo tú lo sabes, maravilloso Dios. Ayúdanos, Cristo, cada día, Señor. No pecar contra ti, Padre. Cuida nuestro corazón, cuida nuestra mente. Cuida nuestro labio, Señor, pecar contra ti, mi Señor Jesús. Ayúdanos, poderoso Dios, a hacer tu voluntad y no la de nosotros. Oh, poderoso Dios. Maravilloso Dios, te adoramos, Señor, te adoramos, Padre, te adoramos, Cristo, te amamos, Señor, te adoramos, anhelamos más de tu presencia, anhelamos más de tu Santo Espíritu, mi Dios. El Espíritu Santo es el consolador de nuestras almas, de nuestros pensamiento, maravilloso Espíritu Santo de Dios, llena nuestros pensamientos, nuestras almas. Llénanos una vez más, precioso Espíritu Santo. Llena, llena, llena con el poder tuyo, precioso Espíritu Santo. Llena las vidas. Llena, Señor, esas almas. Y que se conecte por medio de esta radio, por medio de las redes sociales. Oh, poderoso Dios, llenando tú. Tú lo sabes, al que está necesitado, al que está triste, al que está confundido, al que piense que ya no hay vida, pero solo en ti, poderoso Jesús, hay vida, hay gozo, hay paz, hay felicidad, maravilloso Dios, solo en ti, Cristo amado. Haz entender esas vidas, Señor, que solo tú nos darás ese gozo de felicidad. Maravilloso Rey, maravilloso Dios, te alabo, te exalto, te necesito cada día de mi vida, cada día de mis pensamientos, te necesito, amado Dios. Oh poderoso Dios, gracias te doy. Gracias, Padre amado. Gracias, Padre precioso. Bendice cada vida, cada anciano, cada anciana. El que está en los hospitales, Señor. El que está triste, el que está sin respuesta de sus vidas. Pero tú eres el mejor respuesta, Señor. Tú eres el mejor Padre Todopoderoso tocando esas vidas. Con tu poderosa mano, Jesús, tú sanarás cada enfermo, cada triste, Señor. Tú pongas ese gozo en esos corazones, bendito Dios Todopoderoso. Tú eres, Señor, el que llena esas vidas. Visita, poderoso Dios, cada hospital y cada niño que están, Señor, en un hospital. Ayúdalo, Jesús. Dales fuerza, maravilloso Cristo. Ayúdalos, mi Dios, porque solo tú, mi Dios, en ti hay sanidad. Solo tú nos das esa sanidad, Padre amado. Solo de ti viene todo, maravilloso Dios. Solo tú eres nuestra fortaleza y nuestra roca de nuestra vida. Tú eres el Rey Todopoderoso, el grande y misericordioso eres tú. Adoramos tu santo nombre, mi Dios. Mi alma bendice tu santo nombre, poderoso Dios. Mi alma tiene sed de tu presencia, mi Dios amado. Porque esa presencia tuya tan preciosa y tan hermosa, cuando toca nuestra vida, cuando llena nuestras vidas, precioso Dios, precioso Dios, poderoso Rey, el grande y el poderoso en esta tierra eres tú, mi Dios, el Dios omnipotente, omnipresente eres tú, bendito Rey de gloria. Eres el grande, eres el maravilloso, Señor. Te alabo, Padre, te adoro, Cristo. Mientras tú me das la vida, me das el aliento, Señor. Glorifico tu nombre, Rey, por siempre y para siempre, Señor. Gloria al que vive, gloria al que reina. En cada nación eres tú. El que tiene la última palabra eres tú, maravilloso Dios de nuestra vida. Eres tú, poderoso Dios. Glorifícate, poderoso Dios, en cada iglesia. Poderoso Dios, dale fuerza a cada pastor, es mi Dios. Dale fuerza, maravilloso Dios, empieza, Señor, a dando, Señor, esa fuerza. Poderoso Dios, que tu palabra, Señor, predicada en todo el mundo, poderoso Dios, que tu palabra, Señor, llena cada corazón, mi Dios. Te ponemos, Señor, en tus manos, Padre, esas personas, Señor, el que se hace entrega cada tratado, Padre. Toque esos corazones, Señor, que valoren ese tratado, porque ahí está tu palabra, mi Dios amado. Toque esas vidas, poderoso Dios, que acepten de ti, que busquen de ti, mi Dios. Pero solo tú tocarás esas vidas, maravilloso Dios. Solo tú, Padre precioso, Padre hermoso, tocarás esas vidas. Porque tú eres amor, Señor. Tú eres amor con cada uno de nosotros, mi Dios. Tú eres nuestro Padre. Tú eres nuestro buen Salvador. Te necesitamos, Padre. Te necesitamos, Cristo. Necesitamos de ti. Maravilloso Dios. Maravilloso Espíritu Santo. Precioso Espíritu Santo. Manifiesta, desciende tu fuego en cada iglesia. Poderoso Espíritu Santo, toca esas vidas, Señor. El que ya no siente tu presencia, tócalos, Señor, tócalos, mi Rey. Enarguye esos corazones, maravilloso Dios. Echa fuera todo, Señor, todo el enemigo que está metiendo en las mentes, en los corazones. Llena tú, Señor, de tu paz, Señor, en cada vida, Padre, en cada corazón, mi Dios. Enciende, Señor, tu fuego en cada vida. Precioso Espíritu Santo, precioso Espíritu Santo, llénanos con tu presencia. Llena cada vida por las redes sociales. Llena esos corazones que siente ese calor derramando sobre su cuerpo. Precioso Espíritu Santo, que sienten tu caricia. Cada joven, cada dama, cada caballero, derrama tu fresca unción sobre sus vidas. Maravilloso Espíritu Santo, despierta tu iglesia. Poderoso Espíritu de Dios, poderoso Padre, ya no es tiempo de dormir. Es tiempo de buscarte, Señor. Pero solo con tu ayuda, tú nos ayudarás, precioso Dios. Solo con tu sustento de gozo, tú nos ayudarás, Padre amado. Padre precioso, bendito Rey, bendito Salvador. Exaltamos tu nombre. Y agradecemos tu nombre, mi Dios. Oh, poderoso Dios. Podemos ser tus vados, cada juvenil, cada joven. Ministra tú sus corazones. Toca tú sus corazones, mi Dios. Poderoso Dios. Que que sienten tu calor, tu presencia, mi Dios amado, que sienten ese fuego, Padre, que encuentren ese amor, Señor. Pero solo tú nos llenarás, Padre, esos jóvenes, esos adolescentes, bendito Dios todopoderoso, llena con tu presencia, mi Dios, llenando sus vidas, mi Dios amado. Bendito Dios, te ponemos en tus manos, porque solo tú puedes hacer tocar sus vidas, Señor, tocar sus corazones, que te busquemos en espíritu y en verdad, Padre. Oh, precioso Dios, te doy las gracias, mi Dios. Te doy las gracias, Padre amado, por este momento, Señor, que tú permitiste de hablar contigo, Padre. Gracias, bendito Dios todopoderoso. Gracias, maravilloso Espíritu Santo. Gracias, precioso Jesús. Gracias por tu presencia, mi Dios amado. Gracias, precioso Dios, por tu gran amor, por tu gran misericordia. En el nombre de Jesús. Amén. Gracias, Cristo. Gracias, maravilloso Dios. Que Dios les bendiga, hermano. Gracias que se estuvieron con nosotros adorando a nuestro Padre Celestial. Y si nuestro Señor Jesucristo nos ha venido, estaremos con usted la próxima semana. Que Dios les bendiga.
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mi pastor y nada me faltará. En lugares de delicados pasos me harán descansar. Junto a agua de reposo me pastoreará. Confortará mi alma, me guiará por sendas de justicia por amor de su nombre. Aunque ande en valle de sombra de muerte, no temeré mal alguno, porque tú estarás conmigo. Tu vara y tu callado me infundirán aliento. Aderezas mesa delante de mí, en presencia de mis angustiadores. 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
1: Libro de Levítico, capítulo 27, versículos del 1 al 12. Cosas consagradas a Dios. Habló Jehová a Moisés diciendo: Habla a los hijos de Israel y diles: Cuando alguno hiciere especial voto a Jehová según la estimación de las personas que se hayan de redimir, lo estimarás así. En cuanto al varón de 20 años hasta 60, lo estimarás en 50 siclos de plata, según el siclo del santuario. Y si fuere mujer, la estimarás en 30 siclos. Y si fuere de 5 años hasta 20, al varón lo estimarás en 20 siclos, y a la mujer en 10 siclos. Y si fuere de un mes hasta 5 años, entonces estimarás al varón en 5 siclos de plata, y a la mujer en 3 siclos de plata. Mas si fuere de 60 años o más, al varón lo estimarás en 15 siclos y a la mujer en 10 siclos. Pero si fuere muy pobre para pagar tu estimación, entonces será llevado ante el sacerdote, quien fijará el precio conforme a la posibilidad del que hizo el voto. Le fijará precio el sacerdote. Y si fuere animal de los que se ofrece ofrenda a Jehová, todo lo que de los tales se diere a Jehová será santo. No será cambiado ni trocado, bueno por malo, ni malo por bueno. Y si se permutare un animal por otro, él y el dado en cambio de él serán sagrados. Si fuere algún animal inmundo, de que no se ofrece ofrenda a Jehová, entonces el animal será puesto delante del sacerdote, y el sacerdote lo valorará, sea bueno o sea malo, conforme a la estimación del sacerdote, así será.

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hermanos y amigos, el Señor nos dice: yo soy el Alfa y el Omega, principio y fin. Dice el Señor, el que es y que era y que ha de venir, el Todopoderoso. Apocalipsis 1:8.